0: hora y media tocando y el público está viendo la película, si todo va bien, el espectador no se ha dado ni cuenta que está la orquesta. Porque no se tiene...
1: Claro.
0: Si se nota que está la orquesta, mal asunto. Algo mal ha pasado.
1: Es, claro. es un poco con Fey en avance, bueno, en el cine mood, es decir, que estaba el pianista, correcto.
0: Y la verdad es que, pues bueno, hemos hecho algunos y haremos algunos. Pero no es de los que más me gusta a mí, porque ya sabéis que nosotros no llevamos de normal pantalla. Nos gusta, a mí me gusta que pongan el foco en la música, en los músicos, en lo que está pasando en el escenario.
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0: Por el amor de una princesa, qué bonic. 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
1: Bueno, el ser humano, esos son los grandes genios, como... Como Mozart, como Beethoven, Tchaikovsky, Shostakovich, sí, claro. Sí, sí. Bueno, hemos tenido la suerte de que estos grandes compositores han decidido entregar su talento y su vida al cine, ¿no? Y bueno, pues aquí tenemos estas maravillas que nos han dejado.
0: Ja ho crec que sí. De tots, ja has nombrat, però de tots els compositors que n'hi ha, John Williams, Hans Zimmer, n'hi ha molts, quin de tots ha marcat més la teva vida?
1: A ver, sin duda Williams. Ahora está muy de moda, nosotros ya hicimos un monográfico de John Williams en 2012, cuando Williams no lo conocía tanta gente, prácticamente nadie, en 2012.
0: Correcto. Y en el 18 también va a tornar a hacer la saga o algo así.
1: Sí, sí, hicimos un doble concierto, eran 5 horas y pico de música de Williams con una retrospectiva y no descarto en un futuro, en unos años, no sé, en 5 o 10 años, volver a hacerlo, porque...
0: La saga siempre está renovando.
1: La música de Williams es impresionante.
0: La saga siempre está ahí.
1: Bueno, eso es Star Wars, que por cierto...
0: Sí, el cuarto episodio.
1: Es que no lo puedo decir, no lo puedo decir.
0: No puedo llamarse a res.
1: No puedo decirlo aún, no.
0: ¿No?
1: No, doncs, vamos paso a paso.
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1: Desde luego, al fin y al cabo... vamos, ya te digo yo, es que esto es, yo me atrevería a decir, como decían antes cuando vendían un producto, y si no queda satisfecho,
0: le devolvemos
1: su dinero. Es que me atrevería a decirlo porque no hay nadie que venga y que salga diciendo, no me ha gustado, no. Muchos son los que dicen, es que he llorado en esta pieza, has tenido todo el concierto llorando. Al final, esta música es que te lleva a momentos clave en tu vida y te toca el corazón en momentos muy, muy concretos.
0: 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A part de que la música... és excepcional, l'orquestra, que ara parlarem d'ella, que sols abans de començar dius utilitzeu els mòbils, feu fotografies, graveu.
1: Però sin flash.
0: Sí, sí, sí. Sí, sí. Bueno. 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
1: A ver, es que con toda la información que nos llega hoy en día con redes sociales y tanta información negativa y del mundo con tantas malas noticias, algo bonito que está pasando,
0: claro,
1: que no se pueda compartir. Sí que es cierto que esto es un arma de doble filo. Yo también entiendo que al final, bueno, apelamos un poco a la libertad del público, pues con todo, siempre hay gente que quizás a libertad pues se le va un poco de la mano. Pero en términos generales puedo decir que tenemos un público muy respetuoso.
0: Sí.
1: Pedimos que uno no sea invasivo, que no se te ponga con el móvil en la cara y a grabar, que no grabe con flash, y que lo que, bueno, pues hay un momento que te está tocando el corazón y que te lo quieres llevar a tu casa, oye, pues grábatelo, y si lo quieres compartir pues mejor todavía, porque
0: claro que
1: te
0: sí.
1: acabo de compartir algo bonito y algo bueno.
0: Claro que sí. Estem parlant de l'orquestra, estem escoltant Star Wars. ¿Quina és la plantilla que tens actualment en l'orquestra?
1: Pues allà en el escenario somos 72, creo, con orquesta y los dos cantantes que llevamos en Toon Story. 70 de orquesta es un poco el formato medio que llevamos.
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1: sí,
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0: Poden escriure allí un correu.

Tenemos nuestro departamento de recursos humanos y estamos constantemente recibiendo solicitudes, bueno, de músicos de toda España que quieren tocar con nosotros, ¿no? Y nosotros siempre estamos abiertos. Al final.

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1: Eso no lo hago yo, ¿eh? Eso tengo gente muy buena.
0: Sí, pero gestionarlo sí. Es muy complicado.
1: Sí, no lo hago yo, sí que hay que sentar unas bases artísticas, porque aunque trabajemos con 100, imagínate, no puedes cambiar de una orquesta a 30 de golpe de un fin de semana para otro.
0: Claro.
1: Porque el sonido, entonces sí que hay que establecer unos mínimos. Entendemos que hay una plantilla estable, puede haber una eventualidad, un pequeño, yo qué sé, he perdido el tren, no puedo ir, un problema, me he caído con la moto no puedo moverme este fin de semana,
0: sí.
1: Lo que sea, ¿no? Pues tienes un suplente que enseguida tiras de él y esta persona la tienes... hay que establecer los parámetros para tener esta estructura creada y poder garantizar la excelencia artística del conjunto, claro, siempre.
0: Sí, porque... has arribat a aquesta excel·lència, és a dir, ahir cada vegada se millora, però s'intenta.
1: Lo intentamos.
0: Sofia, ja ho saps, però té una filla arpista.
1: Ah, sí? Arpista.
0: Arpista.
1: Están muy cotizadas, ojo, eh?
0: Ja sí, ho saps, sí. Ahir en la seva pàgina. 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
1: Sí.
0: I heu participat, i participeu, en un programa que es diu El Desafío.
1: Correcto, sí.
0: I n'hi ha una prova que sempre està a l'orquestra i uns participants que no tenen ni idea de música i a tu tens que... 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
1: Pues sí, la verdad es que esta historia es muy bonita porque viene de una relación histórica con El Hormiguero, con la productora, con
0: ¿sí?
1: Serie de Acción, con Pablo Motos y con Jorge Salvador. Y a Jorge siempre le ha gustado mucho lo que hacemos y ya sabéis que hemos estado en El Hormiguero más de una decena de veces.
0: Tocha y aprieta hecho.
1: Sí, el plató es muy pequeñito y vamos, es como meter aquí a 40 de la orquesta,
0: sí.
1: ¿No? Vamos con la orquesta reducida allí. Y nada, y bueno, cuando crearon El Desafío, pues Jorge enseguida, Constantino, tenemos que crear algo aquí, hay que montar una prueba. Y bueno, empezamos con la tontería al principio, que Pablo Motos, como era padrino del programa, salió cantando el Nessun Dorma, ¿ok? Y Tamara Falcó ahí dirigiendo el puente sobre el río Cue, y Jorge, bueno, tenemos que hacer algo. Entonces empezamos a ir creando pruebas, que la verdad es que, pues bueno, hay que echarle ingenio porque... es como tú bien decías, es poner a una persona que no es músico en una tesitura de músico, pero están buscando, obviamente es televisión, es un show,
0: sí.
1: ¿No? La orquesta siempre va a hacer una actuación lo más impecable posible, pero de fondo, pues bueno, tienes una persona que te va a hacer una destroza probablemente en la partitura, ¿no? Le pongas donde le pongas. Y ya les gusta, pues bien, sacar a los concursantes de su zona de confort, ¿no? Bien, Omar Montes cantando La Locao en clave, sí. En clave lírica, a la cantante, creo que fue Ana Guerra, tocando el violín.
0: Sí.
1: Y estos aún son músicos, que tienen relación con la música, ¿no? Pero cuando metes a Mario Vaquerizo a tocar la máquina de escribir ahí, o a Jorge Lorenzo, el motociclista,
0: sí.
1: En pruebas de multipercusión, que se prepara pues un set de percusión, creamos una coreografía para intentar ir acompañando la pieza original, ¿no? Claro, ellos ya ven ahí, enseguida ya tienen van buscando la flaqueza del concursante, ¿no? Este no tiene sentido de ritmo, este con Constantino. Y nos ha pasado...
0: ¿Y de tots qui és el que... jo crec que ho podrien dir. 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
1: Todos, es que nos ponen todos los que no tienen... A ver, hay un elemento común en los deportistas. Yo no sé qué pasa con Jorge Lorenzo, por ejemplo, con Joan Capdevila, el futbolista. No tiene sentido del ritmo. O sea, no sé qué pasa. No sé si es que el de las motos va fluyendo y no atiende a un compás o a una métrica. Pero bueno, te diría que quizá lo más complicado y lo que visualmente también, si lo puedes, está en YouTube el corte, es que con el presentador de televisión, Pepe Navarro. Madre mía. El pobre hombre, mira que trabajó, tengo que decir que trabajó muchísimo.
0: ¿Qué tenía que hacer él? Ahora no recuerdo. Mira que yo no he visto.
1: Era una prueba de multipercusión también. No recuerdo el corte. Tendría ahí pues 20, 25 instrumentos que tocar. Y bueno, pues el hombre trabajó muchísimo. Claro, te dan una semana para trabajar
0: claro.
1: Con él. Entonces, eso sí, una semana, pues 8 horas al día. Pero claro, es que no tiene sentido el ritmo, tú le puedes decir un, dos, pam. Y él, no, no, o sea, no, es que era tremendo. Y en algún momento que tenía que...

0: Es que lo que le pasó ya que fue al principio fue se lo aprendió todo de memoria,
1: sí,
0: y él tenía que ir contando un, dos, taca, taca, taca, pom, pom, tan, tan, tan, tan, chan, chan. Entonces, en el momento una se te va, ya va, como no tiene una estructura mental, fue todo per l'aire, bueno, un desastre.
1: Pero yo te vaig a dir una cosa, aconseguir tocar un xilòfon o un violí o instruments de percussió, és que jo, quan eixen les imatges que igual entren en ta casa a estudiar,
0: sí, sí,
1: jo pense, mare meua, quin marró ara tenim així.
0: A veces tienen más suerte y con Roberto Brasero, el del tiempo de Antena 3,
1: sí, sí,
0: pues el hombre se le dio bien. Mario Vaquerizo no tenía mucho sentido del ritmo,
1: pero sí, sí, sí,
0: pero
1: que
0: era consciente de la situación y me dijo, te vienes a mi casa, estamos aquí, vamos, tuvimos, no te exagero, sesiones de 10 horas en su casa sentado. Y el tío ahí, además le creamos una serie de reglas mnemotécnicas, porque claro, tú imagínate explicarle a alguien que no tiene sentido del ritmo, que tiene que hacer en corcheas o semicorcheas, taca, taca, taca, taca, taca, taca, taca. Y el tío, claro, taca, taca, taca. Vale, pues yo empezamos a pensar, vale, pues Mario, chocolate, chocolate, chocolate, ya. Ah, un, dos, tres chocolates y un ya. Y el tío, chocolate, chocolate, chocolate, ya. Y con esto, el chocolate, el kiwi, el no sé qué y tal, se aprendió la de...
1: Pero más o menos vais a ir, ¿eh?
0: No, de los mejores, ¿eh?
1: Sí, el vais... Continúa fent ese programa,
0: sí, sí,
1: que
0: sí,
1: tenía
0: sí,
1: más
0: sí,
1: ediciones.
0: Acabamos de grabar el del año que viene ya.
1: Ah, sí. 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
0: A ver, los ensayos son siempre previos a los conciertos. Cuando es la gira, los ensayos suceden en septiembre.
1: Sí.
0: Estamos todo el mes preparando toda la
1: a
0: gira.
1: Madrid, ¿no?
0: En Madrid, sí, sí, es un poco el centro. Tenemos las oficinas ahora aquí en Valencia.
1: Sí.
0: Nos vinimos ya desde pandemia, somos de la Terreta y,
1: sí,
0: y,
1: sí,
0: y
1: sí,
0: como aquí
1: sí,
0: no se está en ninguna parte, pero a nivel logístico, pues en la nave donde tenemos todo instrumental, iluminación, todo está todo en Madrid. Se ensaya en Madrid y a partir de allí se prepara todo. Y yo veo como un barco que zarpa, ¿no?
1: Sí.
0: Y ya se hace la botadura y el barco zarpa y la gira pues va evolucionando. Los conciertos especiales que tenemos, los monográficos, el de Halloween, el de Navidad, sí, el de tal, pues que son fechas concretas que se ensayan previamente. Pero esto es lo inmediato, es decir, yo estoy trabajando en la gira 27-28.
1: Sí.
0: Ya, eso es como las fallas. Además,
1: sí,
0: que
1: claro, claro.
0: Lo nuestro
1: claro,
0: es
1: claro.
0: Muy... de las giras es
1: vamos
0: como muy...
1: Perdaván, vamos el perdaván.
0: Es como... yo lo veo que muy, muy valenciano. Al fin y al cabo lo que hacemos es muy valenciano.
1: Sí.
0: Y llega un proyecto, lo quemas... y empezar el siguiente.
1: Y empezar el siguiente.
0: Empezar con un año de antelación, como mínimo, dos años en programación, y ahí pensando qué vamos a tocar, de qué película, qué tema, un tema o una suite, porque hay varios temas. La misión, por ejemplo, pues varios temas de aquí, cómo los... esto está a la venta, se puede alquilar, las editoriales, tal.
1: Sí, sí, sí.
0: Lo que hay me gusta, no me gusta, si no me gusta, lo voy a arreglar yo a mi manera, voy a crear un viaje musical.
1: ¿Ni hay encara alguna que te agradaría dirigir? ¿Qué dius? ¿Esta encara no la ha dirigit? ¿Esta banda sonora?
0: Muchas, claro que sí. Claro que sí. Muchas, es igual, y ahora no me viene ninguna a la cabeza.
1: Pero bueno.
0: Pero
1: que sí, que sí.
0: Pero vamos, sí, sí. Yo creo que el repertorio es... no es infinito, pero casi.
1: Esta melodía es infinita.
0: Sí.
1: Esta
0: sí.
1: Melodía es infinita.
0: Esta sí, esta.
1: Y la de la lista de Schiller también.
0: También
1: es infinita. 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
0: El 23 esteu... en Toon Story, la mejor animación, que es decir, Bella y Bestia, Aladdin, Pocahontas, Shrek, Cómo entrenar a tu dragón, Aladdin de fondo, por ejemplo. Un espectáculo muy familiar para todos los públicos, con mucho Disney, mucho DreamWorks, mucho Pixar, con la muerte en los talones, el bueno, feo y el malo.
1: Tenía preparado, pero ya no ando una mestra.

0: tú de Nino Bravo, ya que has hablado de Nino Bravo, seguramente que en el paso del tiempo uno empieza a gustarle unos cantantes, luego va cambiando y aparece Nino Bravo, que es uno de los grandes músicos valencianos, cantantes valencianos.
1: Sí.
0: Esto que suena, yo no sé si empezó ahí o mucho antes, es una grabación de Televisión Española que yo me acuerdo ese día que hacía Nino Bravo en imagen.
1: Ah, sí, y lo hicimos en croma, con un croma
0: para
1: un programa de la 11 que se celebraba el sorteo del 11 del 11 del 11 o algo así. O sea, fue el 11 de noviembre de 2011, obviamente cuando se emitió el programa, sí. Y se hizo, bueno, hubo varios artistas que hacían cromas con otros, pues me recuerdo que estaba Lolita con gente que ya no está,
0: sí,
1: claro.
0: Sí, sí,
1: Pitingo estaba con Rocío Dúrcal. Sí, y no me acuerdo, había alguno más. Y yo con Nino Bravo. Pero yo ya para entonces...
0: ¿O claro, ya tenías?
1: No, que va. Yo llevaba ya muchos años intentando hacer algo dedicado a Nino Bravo. Sí. De hecho, ya había hecho algo en Argentina. Estuve trabajando en Argentina en el año 2008 y allí grabé un disco y en ese disco ya hay un homenaje a Nino Bravo con canciones de Nino Bravo. Pero desde chiquitito, yo siempre he admirado a Nino Bravo desde que tengo uso de razón y siempre he querido hacer algo dedicado a él. La verdad que luego ya sí, después de todo esto de este programa, sí que surgió mi periplo, ¿no? con bandas de música, sí. Y llevo ya pues desde 2013 haciendo espectáculos con bandas de música. Tengo 4 espectáculos, pero sin duda el más importante es el de Nino Bravo.
0: Ahora llegaremos ahí, porque ya que has hablado tú de chiquitito, ahora yo quiero que hagas un vistazo atrás. ¿Y para ti qué ha sido más importante o más determinante, el talento o la disciplina?
1: ¡Guau! Wow, buena pregunta. Esa es una buena pregunta. A ver, yo creo que en principio, claro, ¿qué es antes, el huevo o la gallina, no? Yo creo que el talento, o sea, el talento tienes que tenerlo, tienes que nacer con él. Y una vez lo tienes...
0: Pero si no tienes disciplina...
1: No, por eso. Si no te marcas una disciplina férrea y vas marcándote objetivos, pero con mucho control, con mucha responsabilidad, con mucha constancia y tenacidad, no se pueden alcanzar objetivos. Entonces, yo sí... Si tuviera que establecer un orden, partiríamos del talento primero, pero desde luego la disciplina es fundamental. Es decir, luego, si no tienes talento, por mucha disciplina que tengas, sería complicado, ¿no?
0: Serafín, ¿tú dónde empiezas a estudiar música? ¿Cuándo y dónde? Porque aquí venimos de una tierra donde hay muchas sociedades musicales, ya sabes, y una tradición musical potente, ¿no?
1: Sí.
0: Pero, ¿tú dónde empiezas?
1: Yo soy de Pamplona y empecé a estudiar música en... Bueno, claro, yo nací con la condición de mi ceguera, ¿no? Y tuve que estudiar en colegios especializados de la 11, primero en Galicia, en Pontevedra concretamente, y después en Madrid. Entonces yo allí fue donde empecé a estudiar música en Pontevedra, en el colegio de la 11, ¿no? Y ahí empecé con solfeo, piano, luego ya...
0: Canto.
1: Bueno, participaba en todas las movidas musicales que había, pues en el coro, en la tuna, hicimos un grupo de música moderna también en el colegio.
0: ¿Ecus puede ser? ¿Eso fue después?
1: Después, sí. Eso ya fue cuando ya volví a mi tierra y ya seguí estudiando música, empecé a estudiar canto también y ya pues estuve 5 años en el grupo Ecus, que ahí hacíamos verbenas, bodas, banquetes, bautizos, de todo. O sea,
0: claro,
1: eso era fue una gran escuela para mí.
0: Sí, y ya igual me equivoco, pero el primer disco... Este tema que vamos a escuchar es de ese primer disco.
1: Correcto, Inténtalo, se llama esta canción.

0: Serafín, has nombrado que empezaste a estudiar en colegios de la ONCE.
1: Sí.
0: Y en ese trayecto, ¿qué profesores aún te acuerdas de ellos? ¿O profesoras que te marcaron? Porque eso en un músico siempre queda.
1: Sí, claro que sí. Yo me acuerdo de todos mis profesores, o de casi todos. Sí. Algunos valencianos, por cierto.
0: Hola.
1: Sí, y tengo muy buen recuerdo, además, de mi trayectoria escolar, ¿no? Uh-huh. Bueno, al final yo creo que el

0: ser humano, no sé si es instinto de supervivencia o qué, pero acaba siempre reteniendo aquello que es positivo, y eso es bueno, además.
1: Sí.
0: O sea, yo creo que al final pesa más lo bueno que lo malo, y eso nos ayuda, ¿no?
1: Pero uno aprende de los de caer y levantarse.
0: Efectivamente. Y yo tengo muy buen recuerdo de mi infancia en general,
1: sí,
0: y de la educación que recibí a través de los colegios especializados de la ONCE. Sí,
1: sí, sí. Hay muchos momentos importantes en tu vida, y uno es este, de escuchando este tema, yo creo que también fue un momento, y no estoy hablándote de Eurovisión, que fue importante.
0: Sí, porque esto, mira, este fue el segundo disco, efectivamente, el primero salió en el 87, y esta canción sirvió de sintonía en la Vuelta a España de aquel año, del 88, que era, mi segundo disco, y la canción se llama Pedaleando. ¿Y quién me iba a decir a mí entonces que ya me gustaba el deporte, pero
1: sí,
0: que luego al final iba a acabar yo pedaleando pues por todo el país, porque a mí me gusta mucho el ciclismo, y hago mucho ciclismo, ¿no?
1: Sí. ¿Haces ciclismo? Yo
0: sí,
1: también,
0: sí,
1: ¿eh?
0: Sí, mucho, mucho. Yo he hecho de todo.
1: ¿Qué año fue este del pelo?
0: 88.
1: 88. 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
2: Hola, ¿qué tal?
1: Buenos días. Discúlpame.
2: Nada, mujer. Yo...
1: También tengo a otra persona, que es Patricia Jorné, que ha venido a acompañar a Serafín.
0: y a mi perrito.
1: Y a tu aquí. Perrito. ¿Cómo se llama?
0: Sauce.
1: Sauce. Lo tengo aquí, a mi vera. Lo tengo aquí, a mi vera. Discúlpame,
2: no,
1: Tony.
2: No, después seguiremos hablando. El protagonista es él.
1: Ya lo sé, pero es que yo estaba emocionada mirándolo,
2: claro,
1: y ya me he quedado así.
2: Lógico.
1: Bueno, seguimos hablando, y ahora vamos a hablar en la etapa de Eurovisión.
0: Sí.
1: Que yo me acuerdo perfectamente, ¿sabes? Sobre todo lo de Malmö.
0: Sí, pero fíjate, antes de Eurovisión,
1: ¿sí?,
0: en el año 91, yo edité mi tercer disco, que se llama Detrás del Viento,
1: ¿sí?,
0: y ese disco contiene una canción que se llama Polvo de Estrellas, que fue bastante conocida y funcionó bastante esa canción.
1: Esa...
0: Fusión, en
1: sí,
0: el año 91, ah, y Televisión Española, después de toda la criba que hicieron con todas las canciones que se habían presentado para ese año,
1: ¿sí?,
0: se quedaron con Polvo de Estrellas y Bailar Pegados, que
1: correcto,
0: fue la que fue finalmente a Eurovisión.
1: Que fue Sergio Dalma.
0: Y casualmente las dos canciones son de los mismos autores, de Julio Seijas y Luis Gómez Escolar, y ellos, recuerdo que decían, bueno, a nosotros ya nos da igual, que elijan la que quieran, porque total son nuestras las dos, y finalmente fue Sergio Dalma con Bailar Pegados, y a nosotros nos animaron, oye, pues intentar presentar algo el año que viene, que lo tendremos.
1: Y lo presentaste.
0: Y presentamos.
1: Y presentaste
0: la música.
1: Y era este tema, que yo me acuerdo que salías ahí el piano.
0: Sí.
1: Este tema.
0: Todo esto es la música.

0: Año 92, Serafín. Sí. Año 92. Sí. El año...
1: De la Expo.
0: De la Expo de Sevilla, ¿no? De la Expo de Sevilla.
1: Sí.
0: Y luego fuiste en el 2000, 8 años después...
1: Uh-huh.
0: Y el amor existe. Con otro tema.
1: Con Colgado de un sueño.
0: Con sí. Colgado de un sueño.
1: Sí,
0: que
1: sí,
0: estoy
1: sí.
0: esperando que lo pongan. Colgado de un sueño.
1: Un sueño, una canción de Chema Purón. Que bueno, yo le debo mucho a esta canción. De hecho, se lo debo casi todo, yo creo. Porque en aquel momento yo me había planteado y había tomado, de hecho, la decisión de dejar la música a nivel profesional. Porque yo no veía horizonte claro. Bueno, estas cosas que uno en, a veces en, hay momentos en
0: hay
1: la
0: momentos
1: vida en los
0: así,
1: que son complicados y
0: hay
1: tal.
0: Momentos así.
1: Y entonces fue cuando surgió esta canción, que yo creo que era premonitoria, porque gracias a esa canción yo estoy aquí en este momento, ¿no? Porque,
0: ya lo creo.
1: Porque lo que hacía esa canción es eso, permitirme a mí seguir colgado del maravilloso sueño de la música,
0: sí.
1: Volver a Eurovisión y gracias a eso pues continuar con mi carrera profesional. Es como un ¿cómo diría yo? Un mensaje que me lanzó la vida,
0: sí.
1: ¿No? Diciéndome que no, que yo no me tenía que retirar de la música, que tenía que seguir en esto. Y aquí estoy.
0: Eres de señales, igual que yo. Yo soy mucho
1: sí.
0: de señal. Encuentras de la primera a la segunda vez.
1: Mucha diferencia. A ver, la primera vez todavía había orquesta en directo, que para mí eso le daba un toque...

0: muy especial al festival. Creo que un festival de canciones no debe perder esa esencia. Lo importante tendrían que ser las canciones y que menos que una orquesta en directo, ¿no? Claro. Interpretándolas. Eurovisión se ha convertido en un espectáculo audiovisual en el que ya las canciones han pasado a un segundo plano, y eso es muy, muy... Entonces, en ese sentido, yo resaltaría que ha habido una involución, ¿no? Yo la segunda vez que fui allí, que ya era la música en playback, era todo como mucho más desangelado, ¿no?
1: Sí.
0: Aquel escenario tremendo y tal, pero
1: ha cambiado mucho, ¿eh?
0: Mucho, mucho.
1: Ha cambiado
0: sin músicos,
1: mucho.
0: Sin nada. Sí, yo en ese sentido me quedo más con la primera, ¿no? Aunque luego yo la segunda la viví muy bien porque ya tenía experiencia de haber estado una vez, entonces fue diferente. La verdad que tengo muy buen recuerdo de las dos, ¿eh?
1: Siendo
0: distintas.
1: ¿Y tú crees que Eurovisión es una oportunidad o puede ser negativo por la presión que produce en un artista?
0: Depende, yo creo que depende de muchos factores, ¿eh? Depende del momento, depende de la canción, depende del artista, depende de todo. En mi caso yo tendría que hacer un balance positivo. ¿Por qué? Porque la primera vez me permitió darme a conocer ante el gran público. Uh-huh. Y bueno, ahí queda eso y yo creo que se lo debo a Eurovisión. Luego ya vino La Bella y la Bestia, tal, pero que también tuvo su repercusión. Pero y la segunda, fíjate, es un poco lo que comentaba antes, le debo el poder seguir en la música. O sea, para mí Eurovisión, al punto de que yo tengo un espectáculo monográfico dedicado a Eurovisión y luego con bandas de música.
1: ¿Ahora actualmente? Es decir, aparte de Nino Bravo,
0: Tengo cuatro espectáculos. Mira, tengo el
1: es decir, Nino. Porque cuando hablé contigo me dijiste que estabas entre Pamplona, ¿puede ser?
0: Sí, y Valencia.
1: Y Valencia.
0: Sí, pero ya estoy más aquí, ¿eh?
1: Y ya
0: voy a echar raíces aquí, de hecho vamos a comprar una casita, ya voy a vender lo de Pamplona, ya me quedo aquí.
1: ¿Tú sabes cuándo yo pensé en traerte? El año pasado, en la carrera de la mujer.
0: Sí.
1: Que
0: sí,
1: fue en marzo, no sé, tú estabas allí.
0: No me acuerdo, sí, estuvimos allí.
1: Sí, estuviste allí, claro. Estuviste allí. Y entonces digo, anda.
0: Sí.
1: Y luego fue cuando vi, ya que hablas de las bandas, el anuncio de la Sociedad Musical Lilla de Benidorm, que va a ser el 17
0: de julio.
1: Y es una banda que yo tengo bastante relación.
0: Sí.
1: Y entonces dije, anda.
0: No, pues allí vamos a estar en Benidorm el 17 de julio a las 11 de la noche. No me acuerdo cómo se llama el sitio y lo tenemos ya el evento hecho y tal, pero ahora mismo no me viene a la memoria.
1: Es que no sé si será al aire libre o será en el auditorio.
0: Sí, en el marco del Sky Fest.
1: Sí, pero ahora mismo el sitio.
0: No.
1: Bueno, pero después anda. ¿Tú sabías la tradición musical de sociedades musicales que hay aquí, de bandas?
0: Hombre, sin duda.
1: ¿Tú lo conoces?
0: A ver, sí, claro que lo conozco. Y por eso, entre otras cosas, bueno, yo me he venido a vivir aquí porque mi pareja es de aquí, pero también porque mi trabajo en un porcentaje muy alto está aquí. O sea, es decir, el mundo... bueno, hay muchas bandas musicales y muy buenas, pero sin duda el país del mundo donde más bandas musicales es España. Hay, ¿no? Y dentro de todas las bandas que hay en nuestro país, yo creo que más de la mitad están aquí, en la Comunidad Valenciana. Entonces, es el mejor lugar del mundo para poder trabajar con bandas de música, y por eso estoy aquí. O sea, creo que estoy donde tengo que estar. Este es mi sitio, ¿no?
1: Y ya que estamos hablando de conciertos para banda, ¿Cuál tienes próximamente? Es decir, hoy es 9 de mayo.
0: Sí, que me ayude Tony a recordar. Bueno, mira,
1: Tú puedes decir.
0: Nosotros trabajamos a nivel nacional. Yo ahora, por ejemplo, la semana que viene me voy a Ávila a hacer un concierto a un pueblo que se llama El Tiemblo. O sea, nos movemos por todo el país.
1: Sí.
0: Pero aquí, concretamente en Valencia, Tony, ¿qué tenemos?
2: Con banda.
1: Da igual. O sí, con la comunidad orquesta, es decir, los proyectos que tienes por delante, da igual que sea en la Comunidad Valenciana.
2: Aquí en la Comunidad Valenciana, el primero que tenemos es en 7 de Aguas, un concierto, el Guateque de los 70.
0: Sí, pero bueno, decías en general, pues yo ahora me voy el 16 de mayo, estoy en El Tiemblo, Ávila, el 23 estoy en Jaén, después lo que dice Tony, el 24 el 21 de junio estamos en Barcelona, ¿no? En San Joan
2: de Espí.
0: El 24 estamos aquí en 7 Aguas, luego me vuelvo otra vez a un pueblo de Jaén en julio, Mancha Real, después viene lo de Benidorm, que hemos comentado, después me voy al País Vasco a hacer otro concierto, y luego ya venimos aquí a Finestrat el 1 de agosto. Bueno, ves, por ejemplo, el 9 estoy en un pueblo de Galicia, después el 12 estamos aquí en Vétera. El 15 me voy a un pueblo de Albacete.
1: Memoria tiene, ¿eh?
2: Bueno, sí, y vamos a...

0: estar. Lo que pasa es que no podemos anunciar la fecha, pero vamos a estar en Valencia, algo muy especial.
1: En el verano,
0: lo suyo es que lo sigan en las redes sociales, porque va a estar todo anunciado
2: en
0: las
2: redes sociales. Bueno, y de aquí podemos anunciarlo también, ¿eh? Sí, pero desde aquí lo podemos anunciar.
1: Sí, por supuesto. Sí, pero hasta que el ayuntamiento no lo anuncie, nosotros no debemos decir nada. pero lo anunciará el ayuntamiento cuando anuncien la programación de verano y tal. Por supuesto que saldrá ahí nuestra... Estaremos en Valencia.
2: Sí, el que estamos escuchando es a la Santa Cecilia de Requena. Yo no sé si recuerdas cuando fuiste.
1: Sí, el 30
2: Pero esto es la obertura.
1: El 30 de diciembre del 23.
2: Ah, pues mira, si hace años.
1: Sí.
2: Y esto es tu espectáculo de Nino Bravo.
1: Esto es,
2: la obertura, esto es la obertura.
1: La obertura.
2: Tú sales por allí y ya te pones y empieza todo el espectáculo.
1: Así es.
2: Escuchamos un poco. Es que esto... Esto no pasa nunca. Esto es música de siempre.

0: Estabas hablando que tienes cuatro espectáculos. Este es el de Nino Bravo.
1: Este es el de Nino Bravo, sí. Y luego que este empecé a hacerlo en el año 2013. O sea, fíjate, ya han
0: ya
1: pasado
0: hace
1: 13 años. Sí. Sí, sí, el 18 de mayo de 2013. O sea que nada, va a ser ahora el aniversario. Y después hice un espectáculo de música de los 70, que esto es muy, está muy bien ese espectáculo y funciona muy bien además, que se llama El Baúl de los 70. Bueno, El Baúl cuando lo hago con banda, y El Guateque, que es lo mismo cuando lo hago con mi grupo, ¿no? Con mi grupo de aquí, de músicos de aquí, que es un grupo de cinco maravillosos músicos.
0: Sí.
1: Estuvimos, por ejemplo, hace poco en Nules haciéndolo. En Siete Aguas vamos a hacer ese, de hecho, se llama El Guateque de los 70. El que hagamos en Valencia, cuando se publique la fecha, también va a ser el de los 70. ¿Mm? Y después tengo el de Eurovisión que te he comentado.
0: Sí.
1: Y uno que estrené el año pasado, de rock, que ahí yo me transformo y me convierto en un rockero, porque a mí me encanta el rock también, dedicado a Miguel Ríos.
0: Que es este que podemos... queremos complacerte mucho, el que pasa que todo no lo tenemos aquí. Pero este es el de Bienvenidos.
1: Eso es. Mira ahí cómo suena. Este ya tiene otra marcha.

0: Estem parlant, sí, estem parlant amb Serafín. Serafín Zubiri, dos vegades ha anat a Eurovisió. I té quatre espectacles. Ayúdanos a construir hoy el bienvenido para ti. Serafín, eres un hombre de desafíos.
1: Mira, ya que estamos, este espectáculo lo voy a hacer en la Comunidad Valenciana en tres sitios. Mira, lo voy a hacer el 1 de agosto en Finestrat, el 12 de agosto en Vétera y el 21 de agosto en Loriguilla estaremos con este espectáculo, con Bienvenidos.
0: Venga, pues a ver si voy a Finestrat o a Vétera.
2: Es muy importante decir que este espectáculo
0: que
2: hace Serafín, a un homenaje a Miguel Ríos, está autorizado por el propio Miguel Ríos.
1: Sí, vamos. No, por supuesto, sí. Y yo disfruto muchísimo en este espectáculo porque es como otro registro que a mí me gusta y que me divierte mucho. Y el público que viene a ver el espectáculo es una...
0: Miguel Ríos ya ha ido a
1: No, él no lo... Yo, bueno, le conoce, por supuesto, el proyecto.
0: Sí.
1: Y de hecho me invitó a cantar con él en Pamplona cuando vino... Bueno, ahora viene a Valencia y vamos a ir a verle. Al Palau de les Arts.
0: Bueno, tú has cantado con mucha gente, con mucha gente.
1: Sí, he tenido muchas colaboraciones con artistas.
0: Y yo soy una fan de Agustín Lara. Y hiciste un homenaje.
1: En la OTI, en el año 1992.
0: Correcto.
1: Con Paloma San Basilio.
0: Sí. Y el otro cantante, ahora no me acuerdo
1: yo tampoco el nombre.
0: Que cantaba Granada.
1: Sí, era
0: y tú estás ahí cantando
1: lírico.
0: Piensa en mí.
1: Eso es.

0: son infinitas.
1: Sin duda.
0: Por mucho que pase el tiempo. Y esta es una de ellas.
1: Así es.
0: Esto es una melodía mágica. La música tiene magia, pues hay melodías que son mágicas. Esta es una de ellas. En esta canción había tres piezas: Madrid, Granada y Piensa en mí.
1: Esto es.
0: Que era un homenaje a Agustín Lara.
1: Correcto.
0: Bueno, Serafín, yo sé que eres un hombre de desafíos. Uh-huh. Subiste la Aconcagua. Uh-huh. Y bailaste en Mira quién baila.
1: Así es.
0: Me acuerdo perfectamente, ¿eh? Me acuerdo perfectamente.
1: Sí.
0: ¿Necesitas tener estos desafíos?
1: Sí, a mí me gusta experimentar sensaciones nuevas y enriquecer mi vida de alguna manera, darle contenido, ¿no? Y soy muy intrépido y me gusta mucho la aventura y probar cosas. ¿Y
0: qué te aportan fuera de la música?
1: No, hombre, pues riqueza personal, ¿no? Y crecimiento.
0: Ya lo creo que sí. ¿Y sigues estudiando psicología?
1: Ahora mismo lo tengo parado, eso. Pero vamos, sí, estuve estudiando unos años, hice 180 créditos tendría. Pero bueno, media carrera sí que tendré hecha, seguro, por lo menos. Pero bueno, lo tengo. Tampoco tenía intención de dedicarme a ello. Era pues porque me gusta la psicología para entenderme a mí mismo y sobre todo para entender mejor a los demás también, ¿no?
0: O para entender también entre la magia que se produce entre el público, los músicos, también. Cuando está uno en el escenario, por ejemplo.
1: Sí. Eso es mágico, efectivamente, como tú bien dices. Y eso es lo que nos alimenta, ¿no?, a los artistas, lo que nos da la energía suficiente para seguir adelante, porque tampoco es fácil, ¿eh? El mundo de la música tiene sus complicaciones, ¿no?
0: Y tú lo puedes saber más que nadie, porque llevas ahí muchos años.
1: Porque tengo muchos años ya.
0: Porque llevas años ya, ¿no?
1: Pues sí.
0: No porque tienes muchos años, sino porque ya llevas años.
1: Eso es. Sí, yo, fíjate, empecé... Yo mi primer trabajo en el mundo de la música, lo recuerdo, fue en el año 80. O sea, estamos hablando de hace 46 años. Yo tenía 16 años. Sí. Y ahí empecé a trabajar como pianista en un grupo de música folk en mi tierra. Luego ya fue
0: es que eres muy camaleónico.
1: Bueno, tengo mucha... tuve muy buena escuela, ¿no? Eso fue una gran escuela para mí, porque luego estuve en una orquesta, en un grupo que hacíamos verbena y de bodas, banquetes, bautizos.
0: ¿Cuánto se enseña uno ahí, eh?
1: Buah, esa ha sido mi escuela, ¿no? Y ahí estuve hasta que cumplí los 23 años y ya fue cuando me fui a Madrid a grabar Inténtalo y Pedaleando y todos estos discos que estamos ahora desgranando, ¿no?
0: ¿Y tú crees que actualmente, en la época que vivimos, que es de consumo muy rápido de la música, ¿crees que es importante volver a sacar canciones nostálgicas, digamos, de otras épocas?
1: A ver, porque actualmente
0: se ha perdido un poco la profundidad
1: total,
0: de escuchar.
1: Totalmente, totalmente. Lo que pasa es que, bueno, a ver, nosotros ya tenemos que pensar, me refiero a los artistas como yo, más pensar en que lo que hacemos va dirigido a un público objetivo de nuestra edad, o si quieres, de 40 para arriba, ¿no? Que es gente que conoció aquella época y que tiene otra sensibilidad diferente a la gente joven de hoy. No voy a entrar en si es mejor. Hombre, yo creo que para mí es mejor, obviamente, o sea, la música que se hacía entonces que la que se hace ahora. A mí no me interesa, no entiendo muy bien la música, los parámetros que se están moviendo, ¿no?, ahora. Creo que se ha perdido mucha riqueza melódica, mucha riqueza armónica y desde luego mucha riqueza literaria, muchísima, o sea, no tiene nada que ver. Entonces, bueno, afortunadamente somos muchos, debe de haber sitio para todos,
0: sí.
1: y tiene que haber un nicho de mercado para este tipo de público. De hecho, yo, mis conciertos se llenan siempre, todos.
0: Sí.
1: Luego, entonces, hay gente que demanda ese tipo de música. Afortunadamente, si no, no tendríamos nada que hacer. Pero yo eso sí que lo tengo claro. Entonces, lo de publicar, al final, la música, lo queramos o no, para bien o para mal, es un negocio. Es decir, si tú estás en el engranaje y cumples con todos los eslabones, pues tienes más posibilidades. Cuando ya te sales de un poco de ese engranaje, o incluso aunque tú no quieras salirte, porque la propia cadena te tira, te saca del circuito, pues lo tienes complicado. Yo soy un artista independiente, que yo tengo mi propia oficina y trabajamos aquí con Hilton Producciones por toda la Comunidad Valenciana, y bueno, y bien, o sea...

0: Yo no me voy a quejar, ¿eh? Porque a mí me va bien. Yo puedo seguir viviendo de la música, que no es poco, y no todo el mundo puede decirlo. No. Pero en un momento que te sales de un poco de ese engranaje es muy difícil. ¿Por qué? Porque ya no tienes los medios suficientes para difundir tu trabajo. Sí. Y ahí estoy hablando única y exclusivamente de dinero, de poder. Es decir, yo el año pasado hice una canción. Tú, por ejemplo, ves, ni lo sabes. Una canción que se llama Lo Imposible, que está muy bien y que además lanza un mensaje muy bonito, muy subliminal. Es una canción de ayuda para mucha gente que lo pueda estar pasando mal. ¿Qué pasa? Que sí, intentamos nosotros, hicimos nuestra propia campaña, pagándola yo, por supuesto toda la producción, pero estás fuera del engranaje. Entonces es muy difícil sacar cabeza ahí. Efectivamente, la canción no ha tenido ninguna repercusión. Yo me la... Ahí está, no me arrepiento en absoluto de haberla hecho, pero me la he tenido que comer con patatas. Por eso te lo tienes que pensar mucho a la hora de hacer canciones.
1: Mira que la tenía ahí y tengo aquí 11 temas tuyos. 11.
0: Ajá.
1: Y esa no la he puesto.
0: Pues ves, porque no lo sabes. ¿A que no?
1: Pero sí que la escuché.
0: A la habías escuchado el año pasado,
1: sí,
0: ¿vale?
1: Sí que la escuché, bueno, sí que la escuché.
0: Pues está
1: pero...
0: Y está en las plataformas y tal. Que a ver, por eso yo ahora mismo estamos haciendo cosas nuevas y tal. Pero sí. un poco para jugar. O sea, yo ya no tengo ninguna pretensión de nada. Es decir, yo lo que quiero es trabajar, vivir de lo que me gusta, que es la música, y punto. O sea, no tengo otro tipo de
1: pues
0: aspiración.
1: Pues has llegado a un momento, yo creo que importante, porque lo más bonito que hay en esta vida es trabajar y jugar.
0: Sí, y hacer lo que te gusta.
1: Y hacer lo que te gusta. Yo creo que cuando interpretaste este tema, te lo pasaste muy bien.
0: Ah, buen hombre. Sin duda.

0: Otro tema infinito que tú ya habías nombrado antes.
1: Es muy bonita esta canción, sí, sin duda. Yo creo que
0: pasa el tiempo.
1: Bueno, la productora Disney hace muy buenas canciones para sus películas, pero si tú, yo creo que si hiciéramos un ranking de cuál sería la mejor, posiblemente ganaría La Bella y la Bestia.
0: Sí. También está Aladdin por ahí, ¿sabes?
1: Sí, no, también.
0: También está Aladdin por ahí.
1: Es una gran canción y la de Hércules, No importa la distancia.
0: Sí, sí,
1: Sueña,
0: sí,
1: es
0: sí,
1: una canción muy bonita de,
0: sí,
1: del Jorobado de Notre Dame,
0: sí, sí, sí, sí,
1: que
0: sí,
1: la cantó Luis Miguel. O sea, sí, sí, sí, hay grandísimas canciones.
0: Sí, sí, sí, ya creo que sí. Tony,
1: yo.
0: Tú, una pregunta antes de que me contestes. ¿Ha cambiado mucho la industria actualmente musical?
2: Muchísimo, muchísimo. Yo, es lo que yo quería apostillar a lo que él estaba hablando de lo imposible, un gran trabajo musical. Esa canción, él no lo ha querido decir, pero lo digo yo, esa canción se presentó al Benidorm Fest y ni le contestaron.
1: Ya,
2: y luego lo presentó en San Marino.
1: Casi es mejor esas cosas. A ver, no pasa nada,
2: claro,
1: por decirlas, pero ¿para qué
2: le
1: vamos a dar más
2: llegó a la
1: importancia
2: final
1: de la que tiene realmente, ¿no?
2: Llegó
1: sí
2: a la final y él no fue a la final por no faltarle a una banda.
1: Un compromiso de trabajo
2: En Elda.
1: Sí, sí.
0: En Elda.
1: Coincidía
0: sí
1: con un día de que yo ya tenía cerrado y entonces lo tuve clarísimo. Yo no les iba a dejar colgados.
2: Pero él había llegado a la final,
1: sí,
2: en San Marino.
1: Y no fui.
0: Pero
1: o sea,
0: eso lo hace, yo creo que lo hace los años que llevas.
1: Sí, sí, claro, porque para mí es mucho más importante mi
0: correcto
1: trayectoria y mi prestigio y mi reputación que el hecho de ir un día a cantar a San Marino. Bueno, pues será que no tenía que ir y ya está, y no fui.
0: Anda,
2: pero
0: hubieras podido ganar.
1: Bueno, no, qué va. A ver, a lo mejor, suponte que hubiera ganado en San Marino y hubiera ido a Eurovisión representando a San Marino. Bueno, pues podría haber sido, ¿por qué no? Pero
0: sí. Pero
1: en el Benidorm Fest yo, de hecho, no era partidario de presentarlo, ¿eh? Lo que pasa es que el autor de la canción me pidió permiso y me dijo, ¿tú puedo hacerlo? Y yo le dije, hombre, yo no lo haría. O sea, yo ya estoy en Eurovisión dos veces,
0: sí.
1: No tengo ningún interés en volver a Eurovisión.

0: Eurovisión. La canción es tuya, si tú la quieres presentar, a lo que quieras. Ni le contestaron. Es que ni contestaron.
1: Pero es que únicamente por el morbo de tener a Serafín, subir y allí, después de haber estado él dos veces en Eurovisión, que solamente han habido tres artistas españoles que han estado dos veces en Eurovisión, solamente por ello.
0: Sí, no. Pero es que yo creo que ni escucharon la canción. Yo creo que ni leyeron la
1: posiblemente,
0: propuesta.
1: Posiblemente, posiblemente.
0: Sí, porque son muy torpes, ¿eh? O sea, la verdad que el trabajo que están haciendo en ese sentido creo que es muy cuestionable.
2: Yo, sí.
0: Muy cuestionable.
2: Ahí pensem el mateix. Es pot qüestionar moltes coses actualment. Mm. Actualment és més difícil crear una carrera musical porque se puede perder enseguida.
0: Sí.
2: Porque va todo tan rápido, digo yo. Sí, ¿será más fácil o es más difícil?
1: Yo creo que es más difícil.
0: Yo creo que también, sí. Mm. Afortunadamente para mí, mira, en eso sí que tengo que agradecer mi trayectoria. O sea, yo ya tengo una trayectoria, tengo un nombre y tengo un sitio que, bueno, ahí estoy yo ahí manteniéndome, ¿no? Pero si yo ahora mismo fuera un tío desconocido, no tendría nada que hacer.
2: Y porque aportas mucho, Serafín, bueno, y porque eres músico.
0: O por lo menos
2: cubrimos, y eso es importante.
0: Un espectro de mercado, un nicho de mercado que
2: y que tenga calidad.
0: Yo procuro cuidar mucho la calidad y que mis conciertos sean interactivos, que la gente venga y los disfrute. Y es así siempre. Y eso es muy bonito. O sea, a mí el tener la suerte de poder subir a un escenario y recibir ese premio, esa gratificación a todo el esfuerzo que hay detrás, que es mucho. Eso ya me vale, a mí ya me vale. Yo no tengo tampoco ya ningún interés en entrar en el circuito actual de la música, entre otras cosas porque es que no hay sitio, no cabría ahí, ¿entiendes?
2: Pero bueno, no pasa nada. Cada uno tiene, porque, por ejemplo, a mí cantar con la Orquesta de Radio Televisión Española...
0: Claro, eso no lo puede hacer Bad Bunny, no, por ejemplo.
2: Correcto. Dirigida... per Raúl Benavent, sí. Del meu poble, de Benigànim.
0: Ahà.

0: Oh, jo tinc els pèls de punta.
1: Com s'oia el coro, ¿verdad?
0: Uau, wow, jo tinc els pèls de punta.
1: No, esto fue un espectáculo, o sea, un proyecto muy bonito, ¿no? Que hicimos en el año 23 con motivo del 50 aniversario de la muerte de Nino Bravo, y lo grabamos ahí en el Teatro Monumental de Madrid con la Orquesta de Televisión Española, que yo creo que ya lo han puesto 3 o 4 veces ya,
0: sí,
1: en los conciertos de la 2 en Televisión Española.
0: Sí,
1: y se puede ver, por supuesto, en YouTube, y está está arriba en la nube, claro, el concierto.
0: Yo creo que este concert és inolvidable.
1: Sí, sin duda.
0: Este concert és inolvidable.
1: Sin duda, sin duda. Mira, luego lo hicimos aquí en València, ¿eh?
0: Sí,
1: lo hicimos
0: correcte.
1: Primero en el Palau de les Arts, el... ¿qué día era? El 6 de octubre del 23.
2: Ah, sí.
1: Y después lo hicimos en el 24,
0: sí,
1: el 12 de julio en el Palau de la Música.
0: ¿Cómo?
1: Con la orquesta y con la Televisión Española, que
0: ¿sabes?
1: Vinieron aquí.
0: ¿Sabes lo que están diciéndome? Es alucinante tu memoria, pero es que es, sí, pianista. Y los pianistas...
1: Sí, tenemos mucha memoria. Sí.
0: Yo soy flautista, sí, y no la trabajamos.
1: Y bueno, y fíjate, yo creo que en mi caso...
0: ¿Y tú?
1: Mi ceguera, ¿no? Es decir,
0: claro,
1: que yo creo que es positiva. O sea, cuando uno intenta positivizar todo... Y te voy a decir por qué. Yo cuando estudiaba piano, yo no podía leer una partitura y tocar a la vez. Me tenía que aprender todo de memoria. Las partituras.
0: ¿Y qué ibas? ¿Trozo por trozo? ¿La mano
1: trozo,
0: derecha, la mano izquierda?
1: Claro, eso es. Me aprendía 8 compases de la mano derecha,
0: sí,
1: los interiorizaba, los memorizaba. Luego, 8 compases de la mano izquierda. Lo aprendía, que a veces es un trabajo complicado, porque la mano derecha pues normalmente lleva las melodías y tal, pero la mano izquierda pues es, bueno, como más... Y luego unirlos, o sea,
0: sí,
1: luego tener que hacer un trabajo de unión y memorizarlo todo. Es un trabajo tremendo.
0: Yo
1: y
0: solo
1: eso desarrolla mucho la memoria, claro.
0: Yo solo he conocido a un alumno, invidente, y hacía lo que tú estás diciendo.
1: Sí, sí, sí.
0: En el conservatorio de Ontenyent se memorizaba primero la parte derecha, la mano derecha, la mano izquierda, y luego lo juntaba.
1: Lo juntaba, sí. Entonces, bueno, eso

0: No hay mal que por bien no venga, ¿no? Al final, mira, gracias a eso yo he podido desarrollar una buena memoria y ves, me acuerdo, pues todo esto que te estoy diciendo es de memoria, claro.
1: A ver, yo creo que sois privilegiados.

0: y vida
1: y valor
0: en música.
1: Porque eso es lo que me ha tocado.
0: Sí,
1: y lo he tenido correcto. Que desarrollar y ha sido algo natural, innato en mí.
0: Y que te ha hecho fuerte.
1: Sí, por supuesto.
0: Te ha hecho muy fuerte. Uh-huh. Y más persona.
1: Bueno.
0: Más, yo creo que sí.
1: Supongo.
0: Tú sabes que hoy es el día 9 de mayo y es el día de Europa.
1: Ah, mira, pues hoy hace, el 9 de mayo yo canté en Eurovisión, por primera vez, en el año 92.
0: Esto es mágico, o sea, mírame, ahora sí, esto es mágico.
1: Eso sí que, o sea, que hoy haría 34 años.
0: 34 años.
1: En Eurovisión.
0: ¿Cómo pasa la vida?
1: Por primera vez. Sí.
0: Malmo.
1: En Malmo, correcto.
0: Y en este mundo que vivimos de tanta guerra, de tanta historia, ¿la música puede cambiar realmente?
1: Totalmente. La música es...
0: Es decir, este
1: es como
0: mundo,
1: el aire que
0: respiramos. Entender este mundo...
1: Sí, por supuesto que puede ayudarnos a entenderlo. Lo que pasa es que, bueno, esa es una herramienta a través de la cual podríamos... yo creo que se podría utilizar mejor la música, la herramienta de la música. Me refiero en cuanto a lo que se hace hoy día.
0: Sí, porque une, da paz,
1: eso
0: es historia.
1: Ahora, que no podríamos entenderla.
0: Eso es así. Y, Tony, ¿tú crees que actualmente la música, la cultura, y a ti también te la lanzo, tendría que tener más peso en la sociedad actual?
2: Hombre, yo creo que sí, por supuesto. O sea, es que la música es parte fundamental en nuestra vida, creo yo. Y ya no eso, es que aparte debería tener un apoyo mayor la música.
1: Sí, no, la cultura en general.
0: La cultura en general, pero la música en este
1: caso. Por ejemplo, la cultura, a ver, la música. Nosotros hacemos conciertos y estamos grabados con el 21% de IVA. O sea, por ejemplo, ¿no? Cuando hay muchas profesiones que están al 10%, pues eso sería una manera de que los políticos incentivaran la cultura, ¿no? Y apoyaran la cultura. Pero no hay, falta un poco de, en ese sentido, igual de concienciación de la importancia real que tiene,
0: que
1: ¿no?
0: tiene la
1: cultura en general.
2: Muy claro está que tú haces un concierto y una entrada.
1: No, las entradas
2: pagas
1: sí están al
2: 10%. Pero es... claro, pero el artista tiene que pagar un 21%.
1: Nosotros tributamos al 21%.
2: ¿Sí? Claro.
0: Claro,
1: o sea, entonces que no, claro, al final,
0: bueno,
1: ¿qué hace eso? Pues encarecer más los proyectos,
0: claro.
1: Pero bueno, ahí estamos, ¿no? Y hay mucho por hacer y mucho por disfrutar en el futuro, espero, vamos.
0: Bueno,
1: pues, esto es cíclico, además dicen, ¿no? La vida es cíclica. Ahora estamos en un ciclo, en mi opinión, involutivo desde el punto de vista creativo,
0: correcto,
1: y tal. Pero bueno, vendrán esta realidad, pues intentamos alimentarnos de aquellos tiempos pasados,
0: claro que
1: fueron mejores.
0: La música,
1: ¿no?
0: de Colita, la
1: pero
0: música
1: siempre
0: de Colita.
1: Con la esperanza de que los tiempos que estén por llegar sean mejores.
0: Siguen mejores. Ve, abans d'anar-se'n, antes de irnos, recordemos fechas, porque tienes muchos conciertos, tanto sean en tu banda, en tus músicos.
1: Sí, como con bandas de música.
0: Como con bandas, con orquestas.
1: De lo que hemos dicho, hemos hablado de los tres del Bienvenidos, hemos hablado de los que vamos a hacer del Guateque en Siete Aguas, aquí en Valencia, cuando ya se publique la fecha. Bueno, estamos, por ejemplo, en Albal, estamos el 25 de julio, recuerdo. Yo el 24 estoy en un pueblo de Murcia.
0: Sí.
1: Después el 19 de agosto nos vamos a Canarias. Después venimos, me voy a Bilbao el 25 de agosto,
0: bueno,
1: luego a Madrid, a Morata de Tajuña, después voy a otro pueblo de Murcia, en fin.
0: Mente privilegiada.
1: En Gandía estaremos, por cierto,
2: Gandía
1: el 27
2: también,
0: en Gandía, eso lo tengo muy cerca.
1: De septiembre estamos en Gandía.
0: En Gandía.
1: Ahí estaremos con el baúl de los 70, con la banda de música.
0: Sí. Bueno, yo. Los oyentes, por ejemplo, si quieren conseguir entradas.
1: Bueno,
0: buscando
1: en
0: tu página,
1: en mis redes sociales,
0: en tus redes.
1: Yo estoy en Instagram, en Facebook, en TikTok y en YouTube. Y sobre todo en Instagram, Facebook y TikTok, ahí va información siempre actualizada de todo lo que vamos haciendo, ¿no? Y afortunadamente además estoy verificado en TikTok todavía no, porque hace poco que hemos entrado y a ver si nos verifican ya pronto, porque claro, la verificación significa que es la página oficial, ¿no?
0: Sí,
2: por ejemplo, el 17 de julio que estaremos en Benidorm, ahí pueden conseguir las entradas en la página entradaonline.com. Ahí pueden conseguir las entradas.
0: Ese, si no tengo concierto,
2: en
0: voy
2: el
0: a apuntármelo.
2: Guillermo Amor.
0: Sí.

0: Voy a apuntármelo porque tengo mucha relación con la banda. Es que lo conozco.
1: Pues estás invitada.
0: He ido
2: una gran banda, además.
0: Sí, una gran banda.
1: Es en la Ciudad Deportiva Guillermo Amor. He venido.
2: Eso es lo que yo no me acordaba. Ciudad Deportiva Guillermo Amor.
0: Bueno, un beso desde así de apunt a toda la banda de Lilla de Benidorm.
2: Eso es.
0: Bueno, muchas gracias por estar aquí. Los tres.
2: Un placer.
0: Por estar aquí los tres.
2: Los cuatro.
0: Los cuatro, perdón, es verdad, los cuatro. Aunque Patricia no ha dicho nada.
2: Sí. Y Sauce tampoco.
0: Y Sauce tampoco.
2: Se ha portado bien, ¿eh?
0: Es como un Sauce.
2: Claro.
0: Bueno, muchas gracias. Muy amable de venir ahí, conocerte.
2: Igualmente.
0: Y de saber más.
2: Muchísimas gracias a ti.
0: De hablar en Serafín Zubiri.

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0: 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Y en ella no va a hablar. Hola, Paloma, ¿qué tal? ¿Cómo estás?
2: Hola, muy bien, estupendamente, aquí en carretera, así que si de pronto se va es que...
0: No te preocupes.
2: Sobre ruedas.
0: Bueno, es la vida del artista, Paloma.
2: Sí, sobre todo en esta gira que estoy haciendo toda España, que me estoy haciendo montones de sitios pequeños, de teatros pequeños que antes no hacía, y la verdad es que estoy...

0: moviéndome muchísimo, para que tú sepas, en un año he hecho 90.000 kilómetros. O sea,
1: madre mía.
0: Paloma, pero bueno, estoy disfrutando mucho.
1: Pero esas giras son como las de antes, ¿no?
0: Bueno, yo es que no sé cómo eran las de antes. Yo es que realmente vengo del mundo de la música, que es un circuito completamente distinto, donde son espacios más grandes, auditorios, claro, o fiestas, ¿entiendes? Las ferias, etcétera. Y esto es otro mundo, es un mundo de teatros más pequeños que hay en montones de sitios y donde vas a acceder a un público que habitualmente no te puede ver o no te va a ver.
1: Claro.
0: Y la verdad es que es un contacto mucho más cercano, mucho más directo, muy de tú a tú, y sobre todo con un texto precioso, con Dulcinea y con una música maravillosa. Lo estoy disfrutando mucho y estoy aprendiendo muchísimo y estoy creciendo como artista, que es lo que me gusta, y arriesgando también, que creo que es importante.
1: Es muy importante, pero sobre todo es más importante todavía el disfrutar de esos momentos íntimos en los teatros pequeños, que también tienen su magia. Diría incluso que pueden tener incluso más magia que un escenario grande.
0: Sí, ahí la gente casi te puede tocar, tú puedes verlos a todos. Es una sensación muy distinta, ¿no? De que realmente te das cuenta de que no necesitas tanta parafernalia, tanto envoltorio, tanto ruido para comunicar cosas. Y esto es muy bonito porque ahí yo transito por muchos personajes, por la comedia, por el drama, por la rebeldía, por lo épico, con la música de Julia Watt, que es un mago. Y la verdad es que estoy disfrutando muchísimo y aprendiendo mucho, teniendo que manejar textos complejos como los de Cervantes, los de Unamuno, pero hijo mío, qué textos, qué manera de hablar, qué contenido, qué barbaridad, qué cantidad de formas de utilizar el idioma, enriqueciéndolo, contando historias. Es fascinante. La pena es que ya cada vez hablamos menos, no en castellano antiguo, que sería complicado, pero con ese contenido profundo, con esas metáforas, esa simbología, ese juego de palabras, es maravilloso.
1: Efectivamente, es maravilloso, tú lo has definido como mejor se puede. Y qué bonito, qué bien y qué maravilla también que estés por la Comunidad Valenciana, en particular el domingo 17 de mayo en el Auditorio Centro Cultural de Benidorm a las 8 de la tarde. Tenemos una cita allí, Paloma.
0: Pues ahí espero a todos para que disfrutéis de esta Dulcinea que es muy difícil de definir porque no es un monólogo, no es teatro, no es música, es una mezcla de todo, pero sobre todo hay muchas emociones que se pueden compartir con nosotros si estáis allí con Dulcinea ese próximo día. Pues os esperamos.
1: Ahí estaremos y pendientes también de que pases por Valencia y por Castellón. ¿Cuándo se pueda, Paloma? ¿Cuándo se pueda?
0: Pues yo creo que sí, esta gira está pautada hasta finales casi del 27. Tengo 100 y pico funciones, hemos hecho ya 50. Y por supuesto la Comunidad Valenciana, ya estuve en Valencia, fue yo creo donde abrimos, pero nos faltan muchas provincias por hacer, dentro de poco estamos también en Murcia. Es decir, yo creo y espero llegar a todas partes.
1: En 100 y pico funciones, más las que ya habéis hecho, yo creo que da para repetir alguna provincia.
0: Bueno, pues ahí ya estaremos. Yo a partir de finales del año que viene me voy a meter en otro proyecto, pero esto quiero exprimirlo al máximo porque es una experiencia maravillosa.
1: Paloma San Basilio, muchísimas gracias por estar con nosotros en Fuera de Cobertura, en Apunt Radio, y por venir a la Comunidad Valenciana, donde se te quiere muchísimo.
0: Ya lo sé, yo también. Gracias, un beso fuerte.
1: Gracias, un beso muy grande. Paloma San Basilio.
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1: Pablo Fernández, queda pregunt, Paloma San Basilio.
3: Ay, molt bé, mira, i rapidet.
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3: Sí, l'any 1985, Paloma va participar en el Festival d'Eurovisió, 14.
1: Sí, però la cançó...
3: Ja... La fiesta terminó...
1: Me imagino que en algún momento la canción dirá la fiesta terminó.
3: No insistas más, la fiesta terminó. No, ya no hay más
5: Pablo, Pablo, Pablo, Pablo.
1: Bravo, bravo, bravo.

0: Muy bien, Pablo.
1: Como está Bloben ya, no se notará. Damas y caballeros, entra en el estudio número 1 de Apunt Radio la nuestra convidada especial del día, la señorita María Domínguez. Un aplauso para ella.
2: Bravo. Bravo.
3: Sí.
1: Pero bueno, mira, acaban de hablar en Paloma San Basilio, pero la convidada especial del día pues es María Domínguez.
2: La chove María Domínguez.
3: Ay, que me fa una, la me fa una gracia.
2: Porque la vi desde una conversa cuando yo estaba así, día, eres muy chicoteta y es la chove María Domínguez.
3: Sí, claro, me diu Pablo, diu, no, tú, yo es que estoy en Canal 9. Y sí, yo también, me diu, tú, pero si tú eres muy chiconina. Pero si yo vaig a fer N40, sí.
2: No ho digues, María.
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4: Tampoc te rigues des de 70, ¿eh? Ojito, ¿eh?
1: No, bueno, no, no, no, no, no, al contrari, claro. 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Bueno, sí, bueno,

0: Lorena Gómez, más allá de ser la guañadora de la quinta edición de Operación Triunfo, es una artista consagrada que estos días publica La Cura, un nou tema de talla emocional en el que l'artista torna per a situar la interpretació en el centre de la seua proposta. Lorena Gómez, què tal, com estàs?
1: Hola, buenos días.
0: Bienvenida a Fuera de Cobertura, Punt Radio, un placer que estés con nosotros.
1: Muchas gracias.
0: Y enhorabuena, enhorabuena por esta cura emocional y sentimental.
1: Muchas gracias.
0: Un tema muy especial en el que además pones la interpretación, la sensibilidad, el sentimiento en primera línea de combate.
1: Sí, es una canción que la verdad me enamoró desde el primer día porque al final es muy, muy yo, ¿no? Es la esencia que me nace y que sale cuando canto este tipo de canciones, porque siempre he sido muy melódica y muy de pop melódico al final, aunque he hecho varios estilos a lo largo de mi carrera y he probado muchas cosas, pero es como que con esto me siento en casa, no sé cómo decirlo. Es una sensación de melodía, de tipo de estilo de música que me hace sentir, pues eso, que me cura, nunca mejor dicho.
0: Muchas veces hablamos de qué letra tan bonita tiene esta canción o qué melodía tan bonita tiene esta canción, pero si la voz que la interpreta no le pone esa garra y ese sentimiento, esa sensibilidad, la canción es otra totalmente distinta.
1: Bueno, si tú lo dices...
0: Para mí es un hecho. Escuchando una canción X de un artista y de otro artista, pues a veces incluso una versión te puede gustar más que una original, ¿no?
1: Sí, eso es así, eso es una realidad, sí, es verdad. Hay veces que hay canciones que han cantado grandísimas.

0: muchísimos artistas que luego alguien ha hecho una versión a guitarra y voz o a piano y voz, que a veces dices, jolín, qué bonito. No te das cuenta hasta ese momento de lo preciosa que es la canción hasta que la cantas. Yo, por ejemplo, esta canción, La Cura, es muy bonita la orquestación, la instrumentación, está increíble, pero realmente cuando la cantas lo más desnuda posible con un piano y una voz, pues se ve que ahí se ve realmente que la canción es una maravilla, ¿no?
1: Cuando la voz está más desnuda, es cuando sí. Muchas veces se transmite, aunque no tenga tanta fuerza, la fuerza del directo, claro. O del eléctrico, ¿no? Pero sí. En este caso, Lorena, permíteme, se nota que lo das todo, que no te dejas nada dentro. Y sobre todo que estás intentando que la sensibilidad sea la exacta que te requiere cada nota para que el mensaje llegue.
0: Sí, pues muchas gracias por tus palabras, de verdad. Muy poca gente suele hacer esa apreciación, a no ser que sea un amante de la música, en este caso, ¿no? Porque hay mucha gente que escuchamos música, pero no nos damos cuenta de esos pequeños detalles que al final marcan la diferencia, ¿no? Yo cuando estoy en un estudio, al final no busco cantar mejor o peor, que también, por supuesto, pues porque yo soy muy un poquito maniática con el tema de la afinación y todo eso, pero ya hace mucho tiempo que solté ese sentimiento. Yo voy al estudio y aunque tenga que hacer varias tomas, prefiero que sea más, que prime más la interpretación y el sentimiento al cantar esa canción que una nota correcta o una nota afinada.
1: Hoy en día, a 9 de mayo de 2026, Lorena Gómez, cuando mira hacia atrás y ve algunas críticas de Risto Mejide, siempre haciendo su papel, por supuesto, como jurado de Operación Triunfo, sí. Pues bueno, oye Risto, aquí está esta canción. ¿Cómo ves aquellas críticas? ¿Te sirvieron para aprender?
0: A Risto esta canción le encantaría. Risto es un amante de la música. A Risto le gusta mucho el buen cantar y la gente que tiene talento. En este caso, a mí jamás Risto nunca me dijo que no veía talento y no tenía talento. A mí lo que pasa que al final es como todo, ¿no? Están bajo un papel que les hacen hacer, o bien la cadena, o bien el programa, o bien el mismo que vio que eso le funcionó.
1: El personaje,
0: ¿no?
1: Y,
0: sí, o sea, a día de hoy es que no le guardo ningún rencor. Yo, Risto, si lo veo, le doy un abrazo y ya está, ¿sabes? Es que no soy para nada rencorosa. Yo creo que ese momento, fíjate que me da un toque de atención de decir, wow, igual está siendo demasiado mecánica, por decirlo de alguna manera, demasiado fría porque te estás olvidando de lo importante que es el sentimiento, ¿no? La comparación, obviamente, sí, la comparación, sí. Pues sí, fue muy graciosa.
1: Sí.
0: Pero no, durante todo el programa Risto me dijo cosas muy bonitas, o sea, no, nunca bonitas dentro de su vocabulario, claro, pero no me sentí nunca atacada en ese sentido. De hecho, hemos hablado después de la academia, de cuando salí y tal, y no le guardo rencor. De hecho, yo el otro día colgué el vídeo sin ningún tipo de era un tren que hacían de volver a te borra la memoria y vuelves a poner un vídeo de tal, y lo hice desde total desde el punto gracioso de decir qué fuerte que me dijeron esto, y yo me quedé tan pancha, ¿sabes?
1: Pues fíjate, te lo he dicho porque además es que se me quedó en la memoria y no he visto que lo ha subido, pero bueno, sí, la cuestión es que eso. A ver, escuchando esta canción, pues bueno, huelga totalmente el comentario. Era otra época, era quizás una forma de motivarte. Y es bueno saber que no te queda nada de rencor. Pero bueno, si te queda algo de rencor, pues aquí tienes la cura.
0: No, por supuesto. Aquí estamos las canciones que al final son las que nos curan y las que hacen que saquemos lo mejor de nosotros en este caso.
1: Gracias, Lorena Gómez, y enhorabuena por este trabajo.
0: Gracias, muchas gracias a ti.
1: Gracias. Lorena Gómez en La Cura, el seu nou single, ple de força i ple d'emoció. 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

0: Damas y caballers, en ese ranking de canciones que conten lo que está pasando, María.
1: Mira que tan ahí, ahí lugar, ahí pegarle la volteta para que no se te quede resuelto.
0: ¿Te recuerdas del ranking cuando presentabas la clau?
1: Ay, no me recuerde.

0: No? Era cançons que parlaven...
1: Ah, sí,
0: cançons que tenien
1: sí,
0: la clau.
1: Sí, ara sí, ara sí, ara sí, ara sí. Sí,
0: te'n recordes el número 1?
1: Sí, sí, sí. Es, preferís que me facis memòria.
0: Preferís no recordar-te.
2: Sí, ostres, sí, sí.
1: No se'n recordeu?
0: Era una de Julio Iglesias?
1: Sí, sí. Sí. Sí,
0: per
1: sí,
0: les
1: sí,
0: cançons
1: sí.
0: que parlaven de la clau i el número 1 va ser... Ya ves.
2: Qué bueno.
3: Nah, nah, nah,
0: tú
3: nah,
0: nunca
3: nah.
0: me has querido, ya lo ves.
3: Que no, que no, que no. Que
0: ya, ya ves, ya ves, Klaus.
3: No, no, no, no ves, no ves, no ves. Mira, yo estoy ya aborronat de pit porque no me fíe del ranking en lo de está pasando. A ver, vas a decir, ¿y este ranking está pasando? Está pasando.
1: Está pasando. Sí.
3: Está pasando.
4: Es real.
3: Culpa
4: es, real.
3: De, es real. Y todo es culpa de Jota.
1: Jota. Jota, que tú y yo se portem molt bé, a ver si acabem sí. con...
0: Jota, afina,
1: sol. A ver si trenquem palleta, güey.
4: Esta nit te pareixerà que ha sigut tot un somni, però és real.
3: Sí, sí. A veure.
2: Voy a intentar que la relación con María siga siendo buena. 10 canciones de las que no pasar o que no pasan de moda. En el número 10... Al pasar la barca.
0: Oh.
2: Pasar la barca, no, me no. dijo el barquero.
5: La niña bonita no pagan dinero.
0: Comencemos, el número 9.
2: Vale, empezamos fuertes. En el número 9, una de Manuel Carrasco, que sabéis que es uno de mis cantantes favoritos. Yo te vi pasar, con su sello andaluz, le canta a ese instante fugaz. Te puedo, si quieres, leer un trocito de...
1: Y tararearla, porque
2: tararearla,
1: no tengo ni idea.
2: Tararearla no, porque no es de las más conocidas de Manuel Carrasco. Dice la canción, yo te vi pasar y me miraste. Fueron los segundos más bonitos que viví después de yo olvidarte.
0: Inventa.
1: Ah, pues.
0: Inventa.
1: Ah, pues.
3: Yo,
2: precioso.
3: Mira.
0: Inventa.
2: Precioso.
0: Diu, ChatGPT, dona'm 4 versos per a dir que és una cançó de...
3: A usar en ma vida.
0: 4 versos que poden ser de... Bueno, el 8.
2: Otra canción tengo por aquí de Carla Morrison, Todo pasa, una canción cargada de melancolía y esperanza. Y es que dice la letra, que todo pasa, que la vida de repente me alcanza.
0: Mm. Bueno.
2: Ahí queda.
0: Uh-huh. No la, ¿la conoces, María?
2: No la conozco.
1: No, yo cuando ahí todo pasa, me ha venido al camp. Todo pasa y todo queda. Pero nuestro es pasar, pasar haciendo camino. Camino sobre la mar, golpe a golpe. Me ha venido, pensaba que era golpe a golpe.
0: No lo sé, ¿no? No
4: y después en Julio Iglesias,
2: demasiado
4: todo pasa y la vida sigue igual.
3: Ahí.
2: Oye, hoy nos ha venido a cantar.
0: Tampoco las posa, ¿no?
2: No, por supuesto.
0: Y ha posado estas que no las ponéis ninguna.
2: Es que si son conocidas...
3: No, pues Jota, moltíssimes gràcies, pero...
2: Si son conocidas, yo no las puedo introducir aquí. ¿Sabes? Yo vengo a enseñaros canciones nuevas.
0: Bueno, va.
2: En el número...
0: Continúa, por favor.
2: En el número...
4: Es un Spidey Dactic, ¿eh?
3: Bueno.
2: El número 7. Pasa la vida de Pata Negra. Puro blues
3: pasa
2: flamenco.
3: La vida,
2: ahí la
3: pasa
2: tienes.
3: La vida.
2: Ahí la
0: tienes. Sí, bueno, va, va. Isa,
3: pasa la vida.
0: Te la pasé. La vida y la canción.
3: Sí, exacto.
2: Gracias. El número 6. Presuntos implicados. ¿Cómo hemos cambiado? ¿Qué nos ha pasado?
5: Ah, ¿eh? ¿Cómo hemos cambiado? ¿Qué nos ha pasado?
3: ¿Qué lejos ha llegado?
5: Aquella amistad.
0: Volvemos.
2: ¿Cómo hemos olvidado aquella amistad?
0: Volve.
2: Sí, señor.
0: Beso a Le Jiménez la próxima semana, presarte.
2: El sábado, si no me equivoco, Donís. Muy bien. En el número 5. Los golfos, ¿qué pasa contigo, tío?
3: ¿Qué rumba pasa canalla contigo, de los 70? Tío? ¿Conmigo qué va a pasar?
2: Y es que...
0: Mira los golfos, ¿cómo se lo saben, eh?
2: Y es que me paso el día de juerga. Vos miras
3: tres así, ¿eh?
4: Vos miras tres.
0: No, es que la heu cantat.
3: Esta cançó va tindre la versió del Gran Wyoming Santiago Segura i tal per la pel·lícula Muertos de Risa de Álex de la Iglesia.
1: Sí,
3: ayúdese.
1: Es deberes.
3: Sí.
2: Nos vamos al 4 ya, ¿eh?
0: Por favor.
2: Seguimos ascendiendo en este ranking. Y en el número 4, ¿quién viene? Los Hombres G, con Voy a pasármelo bien.
0: ¡Ole! ¡Bravo!
3: Hoy me he levantado dando un santo mortal.
2: Y es que hoy algo me dice que voy a pasármelo bien. Y así es, lo estamos pasando muy bien.
0: Al número 3.
2: Nos vamos al 3. Y viene, ¿eh? ¿Qué está pasando de Mectlan?
5: ¿Qué está pasando?
0: Te mato.
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0: Sí, hombre.
3: Esta yo no me la sé, pero...
0: Pero este
3: mazo. M-Clan a tope.
1: Yo tampoco me la sabía.
0: No.
1: Me ha pillado.
0: Bueno, pero así está la prueba de que existís la canción.
1: Sí. No dubtaba.
0: Y además no este mazo.
2: Hasta ahora podrían ser inventadas, pero esta no, ¿eh?
0: Al número 2.
2: En el número 2. Daddy Yankee, lo que pasó, pasó.
5: Lo

0: Pero podrían ser verdad.
1: Pero ¿y si pasen?
0: Exactamente. J. González.
2: Pero ¿y si sí, no? Mira, un canal de televisión se hizo viral mundialmente por una técnica publicitaria surrealista. Y es que para evitar cortes comerciales durante la emisión de la trilogía original de Star Wars, insertaron la publicidad dentro de las escenas. Es decir, en un momento Obi-Wan Kenobi se acerca a un cofre, lo abre y en lugar del sable láser de Anakin, que sacó una cerveza cristal bien fría.
0: Pero el... ¿Cómo sap? ¿Qué tragué yo? ¿Cómo sabes que tragué yo?
2: Dime, perdona.
0: ¿Qué, ¿cómo sabes que tragué yo?
2: ¿Cómo lo sé?
0: Sí, pero
2: lo dice
0: sí,
2: la noticia.
0: Sí, Obi-Wan, digo, que no vi, pues, si no lo vio, por pues favor. No lo sé. Vale, bueno, rápido, pasemos a eso, correo.
1: Yo creo que es falsa.
3: Yo creo que es veritat.
4: Es falsa.
3: Yo creo que
0: Pablo es el...
3: Tú no.
0: T'ajude.
3: Va, que tú eres Tauro, veritat,
0: enfrontant. Estoy totalmente en contra de lo que has dicho, creo que es falsa, pero si es verdadera, me empucharé el carro.
3: Venga.
2: ¿Y María qué ha dicho?
1: Falsa.
2: Pues esto es verdadero.
0: Bravo,
2: por
0: bravo.
2: Esto es
0: verdadero. Siempre confiad en tú.
2: ¿Y ocurrió? ¿No?
0: Siempre confiad en tú, Pablo.
5: ¿Verdadero?
2: Ocurrió en el canal número 13 de Chile.
1: Pero ¿y el diners del stretch de la película, de la publicidad? Me agarra el cap.
2: Cosas que pasan, María.
1: Sí, pavor y cosas en este mon.
0: Venga,
6: nunca mejor dicho.
0: Una última, J.
2: Tenemos otra, Donis. Sí, pues mira, última. Y es que ocurre que durante un informativo nocturno en una cadena local española, el técnico de realización activó por error un filtro de realidad aumentada que se usa para los programas infantiles. El presentador que informaba sobre la subida del precio del alquiler apareció con orejas de gato, nariz rosa y bigotes que se movían al ritmo de sus palabras.
0: Podría haber pasado, pero no.
1: Ostras, que cree que es tan fácil que se te embacha un dit.
0: Pero ¿y ese filtro, María? Precisamente.
1: Yo es que no sé si se utilizan esos filtres. Yo le preguntaré al meu Dani, el dijous, dic, ¿tú tens filtres así? O si un día vas a posar...
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2: 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Esto es... ¡Trola!
0: ¡Trola!
4: ¡Vamos ahí!
6: Venga. Empate 1-1.
0: Vale,
3: empate.
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0: logrado superar esa barrera de los 40 puntos. Y entonces necesita, yo creo que se habla de que de los 42 puntos, pero no sé si este año va a valer con la situación en la que estaban todos los equipos. Yo creo que se va a ir un poco más arriba y hay que estar, todo el mundo tiene que estar preparado. Entonces ellos desde luego vienen aquí con la intención de ganarnos a nosotros y dejarnos allí, y ellos en cambio ir hacia adelante. Vamos a ver cómo va. Desde luego para nosotros es un rival importante, ja nos ganó en la primera vuelta.
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2: No considero que hemos descansado demasiado, pero no lo considero por hecho, sino por y no por otra cosa. Mira, nosotros planificamos siempre acorde al calendario. Nosotros vemos qué jornada vamos a jugar y vemos de dónde venimos y hacia dónde vamos en términos de cuántos días tenemos entre partidos y cuántos partidos tenemos. Si nos centramos en la última planificación, que ha despertado quizá esa inquietud, nosotros cuando lleguemos al partido de la Real Sociedad, que es el domingo próximo, de los últimos 20 días, los jugadores del Valencia habrán descansado 2 días. Y no toda la plantilla, sino 2 días aquellos jugadores que han completado todas las sesiones de entrenamiento completas, no han tenido molestias, por lo tanto no se han podido perder días y no han estado con ningún tipo de molestia. Es decir, de los últimos 20 días, el Valencia va a descansar 2 días. Y si lo extiendo hacia detrás, de los últimos 31 días, el Valencia va a librar 4 días. El dato del Oviedo no lo tengo. Yo te digo lo que va a hacer el Valencia en este último mes de competición, a falta de una semana, que será el último partido contra el Barcelona. Del partido de la Real Sociedad hacia detrás, 2 días libres en 20 días de competición o de entrenamientos. Del partido de la Real Sociedad hacia detrás, últimos 31, 4 días libres. Y esa planificación no puede ser nunca al azar. Son planificaciones que se hacen en función de la carga que viene acumulando el equipo, de los jugadores que, como te digo, que han podido completar todo. Se consensúa con los preparadores físicos. Yo tomo al final la decisión final en función del consenso, de la recomendación que hay para poder llegar con las mejores condiciones posibles a los partidos. Y te diría casos de partidos pues, que hemos llegado. Pues te voy a decir que, por ejemplo, el partido del Celta de Vigo, llegamos con 10 días seguidos sin parar ninguno, en Balaídos, y perdimos 1-4. O te digo el partido del Girona, fuera de casa, que modificó el partido del Oviedo, modificó la opción de dar días libres, llegamos con 10 días seguidos al partido y se perdió fuera de casa. No hay una correlación resultado con día libre. Ojalá lo hubiera. Ojalá sumáramos puntos por horas de trabajo. Ojalá. Y luego los vídeos, los entrenamientos y las cargas se hacen igualmente. Esta semana el equipo ha visto el partido entero. Lo ha visto cuando lo tenía que ver. Porque lo teníamos que ver. Lo hacemos siempre y lo seguimos haciendo. Y las sesiones de entrenamiento tienen la intensidad que tienen que tener. Porque somos conscientes de la intensidad que se necesita cada partido. Y si no la simulamos y no la entrenamos, no nos preparamos para el siguiente partido. Y todos aspectos de intensidad también requieren días de descanso. Aunque nos gustaría venir. Yo al final vengo a la ciudad deportiva y estoy más a gusto cuando trabajo en la ciudad deportiva. De hecho, si hago muchas horas no es porque hay gente que se va antes a casa, las hace en casa. A mí me gusta hacerlas en la ciudad deportiva. Y cuando luego me voy a mi casa estoy con mi familia. Y al final los días que trabajo en casa, pues me cuesta más o me gusta más trabajar en la ciudad deportiva. Pero lo importante es para que el equipo analice los partidos que tiene, los días de trabajo que se necesitan, los días libres, y todo es importante. La descarga mental es importante, igual que el trabajo es clave. Y no hay decisiones que se toman aleatoriamente, sino que responden a una necesidad física, mental y fisiológica que el futbolista tiene y que la tenemos que atender. Y como te digo, 2 días libres de 20 o 4 de 31, eso es lo que venimos de hacer.
1: Es la

0: Luixola. Comentarista que estaba en Superdeporte y estaba en el Hotel Mencey, que es...
1: Exacto. Vamos, sí, para no recordarte.
0: No, ¿sabes qué pasa? Tenerife es muy importante para la historia radiofónica del valencianisme. Tenerife va a debutar Diego Rivera en Setsia, en su sí. hecho en la historia de Valencia.
1: Bueno, hasta que arriba todo.
0: El día que... li pegaren la balonada en els testículos a Lugo Pérez y se va a detectar sí. que tenía cáncer. Mm. No, el día, había segunda balonada, creo que de Sergio Tejera, que era el predador físico de, me recuerdo, de Espárrago o Quiratoses.
2: Ahí, no, bueno, lo nuestro era Luis Aragonés, era sí, Luis Aragonés, ¿no? Ya, sí, sí. Y el Valencia sí. tenía una remota posibilidad de jugarse la liga, sí, sí, sí, pero sí. perdió. Allí sí. perdió 2-1. Uh-huh. Y bueno, te digo, es que él va a estar siempre marcado, de hecho tengo la grabación, y él va a estar siempre marcado para mi vida, porque fue la primera entrevista como jugador del Tenerife.
0: Que te conserva, te la habías antes del Mestalla.
2: Sí, bueno,
0: estaba... Porque tú eres de la Quinta, de Molina, de Bartual.
2: Sí, sí, sí, exacto.
0: De José Quimestre.
3: Se fue al Tenerife Molón.
0: Sí.
3: El Tenerife Molón.
2: Ese es buen Tenerife.
3: El buen Tenerife, sí.
0: Y vas a contar una cosa que faz yo, y de seguida continúes en la lesión. Ni a una página web chicoteta, que es de un B de fútbol, yo la gasté moza, espera que, pero ahora es compañero. Que tenías en...
1: Sí, sí, porque está en touch. Una base de edades muy buena, Isha.
0: Ahora, sí, sí.
2: Ahí, y bueno, yo había pasado muy malas épocas y, en fin, y decidí... Bueno, fíjate, ¿sabes qué me llevó allí? Ramis, Luis Miguel Ramis.
1: ¡Ostras!
2: ¿Sí? Me llevó allí porque, en fin, me habían dado pasaporte.
0: Bueno, en Ramis vas a hacer el fichaje yo del Tiro Costa en la Almería, fa Seaside.
2: Sí, sí. Pues con Subi, era Subi, Subirach el director deportivo de... Uh-huh. Y entonces Paco Real, si no recuerdo mal, el director de la de Paterna.
1: La escuela.
2: De la escuela, es decir, bueno, estábamos ahí en una etapa, en fin, para mí difícil, pero aquello fue bonito. Aquello fue una experiencia muy bonita. Y bueno, también estaba estaban Nino Rodas, había sí. un montón, sí, había un montón de chavales, que Montoya, un montón de chavales.
0: ¿Y si quieres de entrenador aquí? Porque Ultra no estaba.
2: Después
0: de Valdán.
2: Balaguer.
1: O como se diga. Pep Balaguer.
0: Ah, en el Mestalla.
2: Pep Balaguer.
0: Sí, no, pero era el Tenerife.
2: En Tenerife estaba Henkes.
0: Estaba Hugh Henkes.
3: Hombre, ese Tenerife pero... siempre será el Tenerife que yo tuve en los cromos.
0: Claro,
3: el Tenerife de sí. Ojeda, Chano, sí, Roba, señor.
0: Ina, en Diego La Torre arriba vas a coincidir.
3: No, Alex y no, Ballesteros, me sé por lo menos.
2: Fue el año que Sergio Ballesteros fue en el mercado de invierno.
0: Exacto, que, sí, que estaba en el central César Mata. Y
2: estaba Mata, César Gómez. No,
0: Juan L.
2: Estaba, es sí, un fenómeno, Juan L. Juan L. era un espectáculo.
3: Me gustaba mucho Chano.
2: Chano.
0: Sí, venía del Málaga.
2: Interior. Interior derecho, interior izquierdo. Pero Juan L. era increíble porque llegaba como llegaba a los sí, entrenamientos. Sí, sí. Y era curioso.
0: Pecho de cat, ¿eh?
2: Sí. Pero se tomaba allí un cortado. Allí, en el Mundialito 82, que era donde entrenábamos. Ahí se tomaba un cortado. Y después se ponía a jugar, el tío corre, no le pides que corres, pero es que se ponía a jugar y era un espectáculo. Después César Gómez era un tipo extraordinario, sí. Felipe Miñambres era uh-huh. un tipo extraordinario también, que, bueno, tuve la suerte de verlo también aquí cuando estaba en el Levante como sí. secretario técnico o director deportivo. Uh-huh. Es decir, había un equipito, estaba Ojeda de portero,
0: sí, acordé, sí.
2: Claro, macho, los brazos eran demasiado largos para el cuerpo, tío.
3: Y de hecho creo que también tenía Pablo Paz, ¿no? ¿Pablo Paz no llegó a jugar en Tenerife?
2: Pero yo no, o sea, yo creo que llegó después, ¿no? Yo creo que llegó después.
1: Bueno, yo no sabía si en Armen o no, porque o comenzaste sin las historias.
2: Y Vivar Dorado.
0: Y Vivar Dorado.
3: Esa plantilla.
0: Y Pierluigi Cherubino.
3: El primer álbum de cromos que yo coleccioné fue esa temporada.
2: Parece tontería, pero en verdad son 31 años.
0: Y era el 94 y 95.
2: Sí.
0: Deja estoy mirando la hora.
2: Sí.
1: Han pasado años. Bueno, como anécdota está muy bien, voy a decir, a mí me agrada. Y porque también ha aportado a una época en la que yo... Un Sainz de Express comenzaba a hacer el álbum de cromos, como decía Fusta, y siempre tenían recorte de decir, no me recordaba de ese jugador, y es de ver que esos momentos están muy bien. Lo que también está muy bien, y anem a comenzar por ahí, es la lluita per baix en la tabla clasificatoria esta temporada. La victoria hoy del Sevilla, que están frente al resumen ahora en la.

0: en la tele, ha apretat moltíssim les coses per a tots els equips de baix, eh?
1: Sí, yo creo que el gran aliciente de esta temporada es la lucha por el descenso, ¿no? Yo creo que prácticamente está casi todo resuelto. Y lo que está dando vida es que está dando vida a más de media liga, ¿no? Yo creo que el partido de hoy, pero también no solo el Sevilla, ¿no? Yo creo que el partido que hemos visto dos horas antes también ha estado fabuloso, ¿eh?
0: El del Elche.
1: Y si hubiera ganado el, menos mal, ¿eh? Pero si hubiera ganado a la vez, lo hubiera complicado todavía mucho más. E incluso lo que ha pasado ahora en San Sebastián, creo que también afecta bastante a todos, porque el Elche va a la Cartuja la jornada que viene, el Levante va a Vigo, se están jugando la Champions.
0: El Valencia va a Noeta.
1: Sí, pero la Real ya no se juega nada. Es decir, lo que te quiero decir es que la pelea por la quinta plaza sí que está muy viva ahora, con tres puntos de diferencia, y reciben a rivales por la permanencia. Y eso.
0: El Levante que echó contra el Celtic y contra el Betis.
1: Efectivamente, y el Elche tiene que jugar contra el Betis. Esos partidos, quizá ahora mismo, es el rival, para mí, de los dos rivales que a mí me gustaría evitar. Los dos equipos que se están jugando algo y están jugando algo por arriba, y encima. No cualquier cosa, están jugando una plaza de Champions, ¿eh? No una plaza de Europa League. Vamos a ver lo que pueda ocurrir la semana que viene, este martes, con el Levante y con el Elche, pero lo que ha pasado aquí, ese puntito que se le, esos dos puntos que se han ido al Betis, creo que puede afectar sobre todo al Elche, que tiene que ir allí el miércoles.
0: Sergio.
2: Bueno, veíamos a un Sevilla que estaba muerto y todo, y bueno, estábamos diciendo, bueno, hay muchos enfrentamientos por la parte de abajo y tal, sí, sí, lo que tú quieras, pero en verdad a ti te faltan cuatro, cuando pase mañana te faltarán tres partidos, tú estás a dos de descenso, y el Sevilla, ese que estaba muerto, está por delante de ti. Esa es la realidad. La realidad es que si el Valencia este año no baja, es porque ha habido un par de equipos, aparte de los que han bajado ya, que cuando llega el momento no han sabido salir de ahí. Pero en una situación normal, este Valencia Club de Fútbol estaría ya a estas alturas con un pie en segunda división, en situación normal. Porque hay que recordar que es que tiene 39 puntos.
0: Sí.
2: Es que son 39 puntos a falta de jugarse, por parte de Valencia, cuatro partidos de liga.
3: 12.
2: Pero,
3: 12 puntos.
2: Pero no son rivales precisamente asequibles lo que le queda al Valencia.
3: No.
2: Porque es que hasta un Rayo, que estará pensando en su final, hasta un Rayo, viendo cómo jugó también el otro día el Rayo, es que para mí me parece un rival
0: que temes fútbol.
2: Muy, muy, muy difícil. Es decir, ahora mismo yo a este Valencia, a este, no le veo con la capacidad suficiente para sacar los, yo te diría, cuatro puntos mínimo que le falta por sacar.
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0: A ningú.
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3: La última, ja, però és el primer. 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Juguen, sí, contra el Barça, la última, però contra equips, Atlético de Bilbao, Rayo Vallecano, escolta.
1: A ver, yo aquí voy a ser más optimista. Yo creo que Valencia sí que lo va a sacar, la verdad, ¿eh? No creo que lo va a sacar.
3: Si guaña de más.
1: No sé si va a ganar mañana. Creo que no va a perder cuatro partidos seguidos. Creo que en esta liga, de hecho, no sé si el Valencia, esta temporada ha perdido cuatro partidos seguidos, y con el del Atlético de Madrid 5, ha hecho 0 de 15. Me extraña, algún punto va a sacar. Que le vaya a valer para mantener la categoría, no lo sé. Algo va a sacar. No sé si ganará un partido, si empatará dos, empatará uno, ganará dos. Este equipo es tan sumamente irregular, no tiene fútbol, no transmite nada, que yo entiendo el temor que existe porque este equipo se pueda meter la garba, y yo estoy completamente de acuerdo, pero tampoco soy de esas personas que piensa, no, es que fíjate, el Sevilla va a ganar porque este no se juega nada ya, bueno, pues también puede ganar.
2: No, si se salva es porque los otros no acaban de rascar.
1: Entonces,
0: sí, claro, no, sí,
1: creo que el Valencia sí que va a sacar ese partido que le falta, pero lo que yo creo es que conforme lo saque no va a sacar ni un punto.
0: Vacances, ¿no?
1: Conforme gana un partido, que puede ser incluso mañana, ¿eh?
0: Sí, sí,
1: conforme
0: gana
1: un partido,
0: ¿no?
1: Baja la presión y pierde lo que queda.
0: Sí, yo estoy de acuerdo.
2: Para mí, eso. Tres derrotas y un empate hace.
1: Uf.
0: Pues apuraete, ¿eh?
1: Yo creo que
0: en 40 no te salves, ¿eh?
1: Yo creo que
2: para mí, el Valencia hace tres derrotas y un empate.
0: En 40 puntos yo creo que no te salves.
1: No, yo creo que no. Yo creo que va a hacer más, ¿eh?
2: Lo que pasa es que los de abajo.

0: Es que la Liga Española, volvemos a reflexionar sobre esto, pero es que la Liga Española es muy mediocre.
1: Claro, sí, abaixamos del nivell.
2: Igualada, perquè sí o per mediocre?
0: Claro, por mediocre, para mí por mediocre.
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3: Bueno, a ver, yo el partido lo vi, la verdad. El Levante creo que lo tiene difícil. Yo lo sigo viendo difícil para el Levante, porque tiene que ganar todavía mucho de lo que queda. Viene ganando mucho, es cierto que está sacando puntos en...
1: Tengo que ganar dos partidos más.
3: Y viene viene a estar ganando mucho. Es decir, le está exigiendo un ritmo de puntuación que quizás muy alto.
1: Miraculoso.
3: Para la situación y el potencial que tiene el Levante, que quizás si hubiera tenido este ritmo desde el principio de temporada, pues no hubiera sufrido. Le veo complicado que saque algo en Vigo, si te soy sincero. Y el partido sobre todo de Mallorca es el que te va a marcar, porque si el Betis tiene el objetivo
1: última marcado, jornada.
3: Yo creo que todos los levantinistas tenían claro que ese partido del Betis, si el Sevilla estaba en el
2: ojo,
3: pero claro, estas dos victorias, yo creo que el Sevilla para mí lo tiene muy cerca, lo tiene cerca para seguir en primera. Y creo que el Levante va a ser uno de los que va a caer, sinceramente. Eso es lo que yo veo.
1: Sergio.
4: Sin embargo, yo veo dos victorias y dos derrotas. Y con esos resultados adelantaría al Valencia. Pues está a tres, ¿no?
3: Sí,
4: está,
3: pero tiene gol a balaje perdido.
4: Da igual, pero dos victorias son seis puntos y el Valencia sacaría solamente uno, lo adelanta.
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3: El portero hizo un concierto
4: tremendo. Y el balón, y el segundo gol, el gol de empate.
3: Luego que dicen que es un golazo.
2: Pero a partir de ahí, toda la remontada estigué cimentada el collons. 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
3: Por jugar en casa y por acumulació y por insistir.
2: Pero per insistir.
1: Un fum de tirs a porta.
2: El de serrades ofensives que va cometre el Levante.
4: El Levante, la primera media hora del Levante es para estudiarla, para enseñar lo que no se, cómo no se debe defender nunca en la vida. Los huecos en el centro de la defensa, los centrales, era un baile, no sabía. O sea,
2: el pivot sense el que defenses ni el de Honduras ni el
1: Arriaga,
2: francès, ni Arriaga ni Raguber. 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
4: Però és que encima también después cambia y pasa esta oda al desconcierto, pasa al lado de los Osasuna.
2: Y que sí que
4: y el gol de Tallón, claro, es... Sí. Lo mismo que había hecho el Levante al principio del partido, que era esa dejadez defensiva donde los centrales no acompañan a nadie y se quedan mirando. Lo mismo, pero en este caso a beneficio del Levante, ¿no?
3: O sea, el gol de Tallón defensivamente por parte de Osasuna es muy evitable.
2: Uf,
3: muy
2: grave. Es muy evitable.
4: Pero toda, desde principio a fin la jugada. Es decir, es que te tocan dos veces el balón dentro del área pequeña con la cabeza.
3: Y remata solo.
4: Sí, sí, pero es que
3: no tiene oposición.
4: Pero mira, una defensa... A mí me enseñaban que cuando en una defensa los que atacan te tocan dos veces con la cabeza el balón dentro del área pequeña, claro, estás defendiendo fatal.
2: Exacto. Dos cabotas.
4: Era fatal.
2: Línea rocha.
4: Exacto.
2: Pero es que mira, está en 36 puntos a dos de la salvación y queden no puntos. Muy decir, es perfectamente posible, pero molts tenim la sensació de que pot ser no li arribe en tota la dignitat i tota la intensitat que li han ficat.
3: Porque es que ganar dos partidos no son fáciles, porque además tiene dos fuera de casa. Es decir, tiene solo si fueran dos en casa y uno fuera, yo lo vería más posible, pero ganar dos, o sea, un partido seguro, el de Mallorca lo tienes que ganar. Que no va a ser fácil en función
1: del... Es una final eso, ¿eh?
3: En función del resultado que saque el Mallorca mañana. Porque claro, si el Mallorca por una de aquellas, el Villarreal mañana se equivoca y gana, viene a chutar con toda la necesidad de ganar. Yo lo veo complicado, que saque esos 6 de 9, que creo que con 6 de 9 le vale, ¿eh? Yo creo que...
4: Si yo antes he dicho 2 y 2, no, es verdad que en el Levante quedan 3 partidos,
3: claro,
4: 9
3: ya,
4: quedan 4.
3: Porque ya ha ganado, efectivamente, yo creo que si hace 6 de 9 le puede valer. El tema del Levante, que yo creo que es una diferencia que tiene con el Valencia, es que el Levante sí que tiene bastantes, porque lo dije otro día, bastantes golaverajes perdidos. Mm, que sí, es una cosa que sí. El Valencia sí que tiene a su favor. Por ejemplo, el Valencia lo tiene perdido, ¿no?
1: Sí.
3: Y eso es lo que le puede acabar perjudicando, porque incluso en triples empates no ha sacado muchos puntos, porque como perdió tanto en casa en la primera vuelta, incluso contra rivales directos, eso es lo que le puede incluso perjudicar. Pero creo que el partido de Vigo lo veo muy difícil, tendrá que ganar para mí en el Mallorca y el Betis.
4: Pero eso tiene pinta de la tormenta perfecta en la última jornada, que al final acabe bajando el que parecía que estaba medio salvado. Sí, sí. Que
3: eso lo hemos visto muchas veces. ¿Eh?
4: No, es que tiene toda la pinta. Un Girona, exacto. Una cosa tiene así. Toda la pinta de que al final uno de esos, un Español, un Girona, que parecía que estaban completamente, o un Valencia, o lo que sea, tiene pinta que al final se dan todos los resultados esos rocambolescos.
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3: Jo no, en absoluto. En absoluto. De hecho, tiene un Girona Elche la última jornada. Yo creo que en el campo del Betis yo creo que va a perder. Y sinceramente no me acuerdo de otro que tiene por medio, que no sé si era el Rayo, o no me acuerdo de qué otro partido tiene en la penúltima jornada.
1: El Elche le queden el Betis fuera de casa, el Getafe en casa.
3: Ese es el que yo lo
1: puedo. Y Girona fuera de casa.
3: Yo creo que debe llegar a Montilivi, en mi opinión, salvado. Es decir, con ese partido de Elche Getafe, ahí es donde lo tiene que sacar. Pero con 39 no lo veo. No
2: y
3: lo
2: voy
3: veo
2: contra todavía. La vez una apertura de Miracle.
3: No lo veo, no, sí, lo veo, no lo veo sí. Salvado y efectivamente el partido hoy. También es cierto que el Elche juega así, ¿no? El Elche juega muy a tumba abierta y también ha tenido opciones para ganarlo. Si Vera ha hecho buenas intervenciones, pero no lo veo salvado, ni mucho menos.
1: Sergio.
4: El partido con Girona-Elche, como lleguen medianamente, que el empate les valga a los dos para quedarse, partido que acaba en empate.
3: ¿Y si el Valencia-Rayo el empate les vale a los dos? Pregunto.
4: El Rayo tiene 42 ya, el Rayo, ¿no?
3: El Rayo tiene 42.
4: El Rayo está salvado ya.
2: Sí, el Rayo está, ya está.
4: El Rayo ya está salvado, aunque matemáticamente no, pero no. No pueden ganar todo el mundo, no puede ganar todos los puntos. Entonces, con 42, es verdad que están hablando de 43 puntos un poco el el lado, claro, si tienen que ser 43, estén fotos en el Valencia, porque
3: yo no cuento con que vayan a ser 43.
4: No llegamos.
2: Pues vaig a dir una barbaritat. 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
4: Sí, no, claro.
3: Si el València saca los 12 que quedan...
2: A 9 punts d'Europa està Levante.
1: Sí, si el València guanya tot...
3: Si el València gana todo, juega a Europa. Sí, si lo gana todo, juega a Europa. Però además tiene los golaverajes con el Getafe, con el Bilbao, ganamos. Y con el Rayo también, si le gana en Mestalla también, que juega contra ellos.
4: Corberán.
3: No va a hacer, no, pero...
4: No. Estoy muy serio. Corberán, cancela todos los días festivos, ponlos a trabajar... Que si ganamos todos nos clasificamos a Europa.
2: Podemos comenzar ya el día libre.
1: Un momento. 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
3: Yo creo que sí.
1: Queden tres partits del Castelló. 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
3: Juega contra dos que están jugándose la vida precisamente abajo por no bajar, y luego juega contra un rival directo ahora mismo que es el Eibar. Uh-huh. Ya veremos si allí ese rival directo ya o no,
1: porque sí, pero es la última jornada.
3: Y está a 4 puntos. Pero creo que más allá de un tramo que tuvo hace un mes y medio, que fue cuando sacó los dos empates y dos derrotas, es verdad que ahora lo ves un poco con los puntos que se han escapado hoy en 87... Pero llevó una buena dinámica en el último momento de competición. Yo creo que es de los que se ha mantenido ahí todo el año y sí que va a jugar el playoff.
1: Sergio.
3: Estoy convencido.
4: Es un ejemplo perfecto de cómo los objetivos se convierten en exigencia. En el Castellón el objetivo era mantenerse. No es un equipo para subir. Sin embargo...
1: No, pase el que pase, ya es una buena temporada.
4: Claro, sin embargo...
1: La ambición está ahí.
4: Cuando hay una planificación, cuando hay una exigencia de club... A una plantilla y hay una ambición, los equipos ven que esos objetivos, que son, hombre, no son nada fáciles de conseguir.

0: seguir, mantenerse en una categoría, pero esos objetivos se quedan cortos y se aspira más. Yo veo al Castellón en un puesto playoff, no sabemos exactamente, porque también está muy disputado. Eso sí que es tener algo disputado, no lo que pasa en primera división, pero creo que alcanzará ese playoff y también lo más importante es que lo pueden hacer desde esa autoexigencia, pero no desde la presión de estar en el playoff. Y eso es muy importante para un futbolista. Cuando la autoexigencia se impone a esa presión añadida.
1: A las expectativas. Mira, el fútbol de élite es planifica tan malamente que depende de un porcentaje altísimo de la casualidad y las circunstancias. Es decir, la fantástica temporada del Castelló té un gran responsable, que es el entrenador, que es Pablo, ¿vale?
0: Pablo
1: no era entrenador, va a ser el tercer entrenador después de que se carregaran els dos holandesos. Vull dir, quina planificació? 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
2: No, y la Real ha ganado una copa con un entrenador que ha llegado a mitad de temporada y que no conocía el fútbol español. Que generalmente todos tenemos el
1: y Luis Castro,
2: el dogma
1: y Luis
2: como Castro. Si firmas un entrenador a mitad de temporada que conozca el fútbol español, pues mira, la Real no lo ha hecho y le ha salido bien.
1: No sabía res del fútbol español, absolutamente res de Levant, y está fent una temporada súper digna.
0: Pero que el fútbol tiene muchas mentiras y esa es otra. Es decir, el fútbol tiene muchas mentiras, como la mentira de la concentración del futbolista antes de jugar, que si no puede hablar con nadie, que si pitos, que si fras. Mentira también. Es decir, son mentiras del fútbol que alguien las vende y mucha gente las compra, pero el fútbol efectivamente son todo. Pero es que la mayoría de futbolistas que hay en primera división, que salen de las escuelas de fútbol, si no se da por carambolas de 25.000 tipos, no estarían en primera división.
3: No, es muy difícil. Es muy difícil.
0: Es decir, es que es así, son carambolas y en primera división, por desgracia, no están los mejores.
3: No.
0: Muchos chavales que no tienen esa carambola en un momento determinado, teniendo mil veces más calidad, no están, y están otros que tienen la carambola y tienen mucha menos calidad. Sí. Quiero decir, hay que recordar, un futbolista, yo le aprecio mucho como persona porque es un tipo entrañable, pero hay que recordar que Curro Torres se hace titular en el Valencia por 500 carambolas, pero no una, ni dos, ni tres, sino 500.
1: Que competía en Angloma.
0: Claro.
1: Que era un tros de lateral de
0: ejemplo regular. Y fue mundial, Curro Torres.
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2: Yo creo que el Valencia no va a sacar el partido. La verdad, no me equivoque lo que voy a decir, pero no espero un 4-0 ni una derrota abultada, sinceramente. Me espero un Valencia que va a intentar defender el 0-0 todo lo que pueda y que al final cometerá un error y perderá el partido 1-0. Es sinceramente lo que creo que va a pasar.
0: Sergio, firmo abajo también. Es decir, a mí me va a preocupar, o sea, me va a preocupar mucho una primera parte mala, pero de 0-0, y una segunda parte un poquito mejor, pero de 2-0. Palmando.
3: Carlos.
1: ¿Es capaz el Valencia de engañar y de guanyar? Es totalmente capaz, y lo ha demostrado en algunas voltes, si la Play de Bilbao es lo que echa, que se está en Valverde, pero él.
2: ¿Cuándo?
1: Recordes.
2: Sí. Y ganó 0-2.
1: Sí, sí.
3: Sí, bueno, pero tengo que hacer un partido tan lamentable como el Sevilla.
2: Sí, pero ganó, quiero decirte. Este incluso ganó el Getafe también, cuando yo pensaba que no iba a ganar.
1: Te va a ballar, ¿recuerdas?
2: Y cuando pensábamos que era el día para...

0: ¿Y cuántas veces hemos pensado que era el día para rematar la faena y has pegado una garba espectacular?
1: ¿Y el Girona?
0: Es fruto de la irregularidad y de las desconexiones que tiene este equipo, no solo por jornada, sino dentro del propio partido.
2: Sí, dentro del partido. Yo es que no he visto todavía incluso un partido de Valencia...
0: Incluso Mallorca sacó un punto que no mereció. No. Es decir, mereció perdido 2-3-0 y al final lo acabó sacando, ¿no? Yo creo que también fruto de lo que es el fútbol español, la mediocridad de esta liga en el que los equipos... Para mí, del 7 al 19, pues efectivamente, es que en dos resultados perfectamente se pueden bailar. Por eso creo que lo que pueda ocurrir mañana, pues es que este Valencia al Athletic de Bilbao le ganó en la ida. Puede pasar que expulsen a uno, pero no este partido, el que viene o el siguiente, y que Valencia pues se equivoque y gane un partido. Yo sí que lo creo, creo que sí.
3: La lástima es pensar que es guaña equivocarse, pero es la situación del Valencia en esta temporada. Son las 12 y 6, son las vuestras opiniones sobre lo que creo que pasará demà en Sant Mamés. 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
3: 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Mr. Wolf diria ir a por un empate como máximo y jugársela en casa ante el Rayo, que está pensando en la final de Conference. Ese día esperamos que no sea... ahora que quiero no puedo porque si no nos vamos a reír, pero bueno, tenemos un nuevo Mestalla impresionante. 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Somos los únicos de la pelea que fallamos en casa. Aún así, a verlos y animarlos. Salveta diu, a perder, está claro. Filogar, pues lo de siempre. Perdemos imagen penosa. Un loco mes. Lo normal sería perder. Y Golechat. Arcadio Pérez diu, sinceramente no lo sé. Si tuvieran dignidad, vendrían con un mínimo un empate. Pero lo que vendrán es con un día libre. 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Juan, mira, un optimista. Guanyaré mi 3 punts. 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
0: Pues voy a ser muy claros. Para mí es una respuesta muy meritonizada, pero completamente. Es decir, las medias verdades que te dice Milton. Es decir, te dice una cosa y solo pone el contexto que al entrenador le interesa. Sí, en 20 días va a librar 4 días y lo que ha hecho durante toda la temporada.
3: Bueno, ahí te digo que ni a 2 semanas que no ha librat en 10 días y que también ha perdut.
0: Ya, ya. Y cuando hubo parado el libro, mató un 40%. ¿Eso no lo ha dicho?
3: Pues no.
0: Vale, perfecto. Me gustaría saber cuántos en el parón libraron un 37%, porque lo he mirado hoy, de 40 días se libren, creo que fueron 14. Es decir, yo no considero el que un equipo gane o pierda porque tenga días libres. Me parece que yo estoy de acuerdo en la reflexión de Corberán, pero que no me diga que el ritmo de libranza de este equipo

0: es normal en comparación con el resto de equipos, porque no lo es. ¿No es cierto?
1: Sergio, no compite entre semana, solamente juega en la Liga, porque después no podemos contar los papelones que hace en Copa del Rey, que cuando se encuentra con un rival medianamente serio, se lo carga rápidamente. Si no compite entre semana, con lo cual no hay fatiga muscular. No compite los fines de semana habitualmente, porque está luchando por no descender, es decir, no consigue puntos suficientes. Yo creo que a este Valencia, precisamente a este Valencia, viendo cómo se maneja, por ejemplo, en jugadas defensivas y ofensivas a balón parado, cómo se maneja en la presión, que es horrorosa como la hace, la ejecuta, porque no la ejecuta, digamos, organizada, sino muy desorganizada. Viendo muchos aspectos de juego de este equipo, que es muy plano atacando y más plano todavía defendiendo, a mí me parece que habría que poner jornadas de trabajo, de ver vídeos, de estar toda una mañana haciendo jugadas, estar toda una mañana, digamos, mecanizando movimientos, buscando alternativas dentro de una serie de movimientos, porque los buenos equipos, los equipos que están muy trabajados, tienen eso, una mecanización de movimiento y unas variantes dentro de esa mecanización de movimiento, por si acaso el rival te ha estudiado, etcétera, etcétera, etcétera. Pero yo a este Valencia no le veo eso. Entonces, ¿en qué se basa? ¿Cuál es el fundamento dentro que una plantilla que no tiene una presión psicológica fuerte porque no tiene objetivos importantes por los que competir? Es decir, ¿cuál es el fundamento de tanto día de descanso? ¿Cuál es? Yo quiero saberlo.
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1: Entonces, por ejemplo, vamos a poner un ejemplo, ¿y el Rayo Vallecano?
3: Que está jugando competición.
1: ¿Y la Real Sociedad? Que ha ganado la Copa del Rey. Es decir, es que al final, mira, ¿sabes qué pasa? Que si Corberán me dijese todas estas cosas con el equipo quinto o sexto,
2: no sería un problema,
1: se la compro y no, digo lo que tú quieras, Bónico.
2: No sabría hablar de decir
4: yo. Creo que hay una cosa muy clara y es que el año pasado, ¿por qué no lo hacía?
2: No.
4: El año pasado, y el equipo ganaba, ¿eh?
3: Anem a fer-ho fàcil. ¿Cuántas veces después de una gran victoria anar al vestidor? ¿Sabéis lo que os digo? ¿Sabéis lo que os digo? 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
4: Te lo voy a decir muy claro. Hubiera sido mucho más sencillo, mi opinión, ¿eh? Mucho más sencillo no haber dado el día libre, ganar al Rayo y darse el viernes libre. Y solo haces regenerativo el sábado y juegas el domingo. Ya has conseguido el objetivo.
3: Per exemple.
4: Y se acabó. Y tienes a Mestalla de cara.
3: Pues sí,
4: bastante
3: es el tema.
4: Más sencillo,
3: pues sí, es el tema.
4: Bastante más sencillo que eso.
3: Ofici.
1: Pero, claro, pero es que como a la afición les importa un pimiento, pues lo que digan, lo que piensen, lo que sea. Yo he visto futbolistas hace poco, los he visto muy tranquilos, paseando, muy sobrados por otro lado, para decirle, pero macho, ¿dónde vas tú con el pecho tan...? Si lo único que estás haciendo es dejar a la altura del betún la historia de este equipo. Pero bueno, en fin, van muy sobrados. Cuando en otros momentos de la historia, los futbolistas del Valencia, ha habido momentos que no podían salir de casa.
3: Es verdad.
1: Yo no quiero esas aberraciones, pero hay que ser consecuente con un poco, claro, con lo que implica. Mirad, siempre se habla de los salarios elevados de los futbolistas, y es verdad. Y eso implica una importante responsabilidad social, ¿no? O sea, es decir, que toca mucho la emotividad, lo emocional de las personas. Y eso es una carga importante. Es decir, porque juegas al fútbol, pero también llevas la emoción de miles,
3: Sergio,
1: de personas.
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1: Y es así,
0: pues si falla todo.
1: Al final, el ejemplo social es muy importante.
2: Y creo que un ejemplo de que dona igual es que esta semana, día lliure de Chous, Ramazzani puso una foto chuant al golf. Que pocho era el golf, pero no la puches.
3: Yo creo que inconsciente. Es que, no yo creo que inconsciente es que, siempre ha habido en todos los vestuarios. Ellos dos, Sergio, me lo podrá decir.
2: No la, fan
3: que, siempre haya cosas. Que siempre haya alguno que se salga del tiesto, no, yo creo que es algo claro. Más. No es de ahora. Es decir. Que efectivamente, yo
2: pero
3: creo
2: para
3: que
2: mí es un es ejemplo de
3: es un ejemplo efectivamente de lo que estamos hablando.
1: Después de un papelón también, no me acuerdo qué partido que se perdió, Fulquier también pone una foto jugando baloncesto. Quiero decir, es que al final es una detrás de otra.
0: Van físicamente bastante usted.
1: Exacto, es decir, al final es una detrás de otra, es decir, bueno, ya siempre hay inconscientes, ¿no? Y además es muy difícil controlar esto, porque es verdad que hay futbolistas con la cabeza muy bien amueblada, pero la mayoría no la tienen bien amueblada, sí, y son muy, muy inconscientes.
3: Y aquí voy a decirte yo otro tema, el club no puede no puede avisar a decir que la quiten.
1: ¿El club?
3: Es decir, oye, no es el momento, ¿eh?
2: Yo creo que les capturé ya en volat, ¿eh? En cuestión de dos minutos ya arriba estar. 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
4: Hay una parte que a mí hablar de números no me gusta demasiado, porque no por evitarlos, ni mucho menos, porque creo que al aficionado los números, el aficionado quiere ver su equipo ganar, su equipo rendir, su equipo competir, por encima de cuando no lo hace, si los números son buenos o los números son malos. A nivel ofensivo, los números de la segunda vuelta ofensivamente son mejores que los números de la primera vuelta. A mí, personalmente, si me tuviera que agarrar a un concepto que define más el volumen de juego que un equipo genera, es el goal expected. El goal expected para mí es el valor que más te mide lo que tú generas en ataque y lo que el rival te genera. Cuando consigues un goal expected alto, significa que has estado muchas veces en situaciones muy favorables que te acercan al gol. Y cuando en defensa lo consigues bajo, es que has sido capaz de anular opciones ofensivas del rival. En este caso te digo, pues por ejemplo, el Athletic Bilbao es un equipo con un goal expected muy alto partido tras partido. Es un equipo que genera mucho, tiene mucho volumen de ataques, una cosa a través de centros laterales, a través de balones detrás de la línea defensiva. Pues al final es conocer qué hace el equipo rival, conocer nuestras fortalezas, nuestras virtudes, tratar de llevarlas al máximo y reducir las del rival.
1: Es que no aguanto. Es decir, a mí... vamos a ver, este señor que nos quiere inventar ahora mismo fútbol, mire, señor Corberán, gran técnico mundial, la Liga Italia dos veces a portería.
0: Exacto.
1: Y marcándote tres.
0: ¿Cuál sería el expected goal?
1: Claro. No me vengas con tu tres. Y le voy a poner otro ejemplo. Yo, para no irnos más lejos, yo mismo, hubo un partido en que me dieron dos balones que era para empujar. Para empujar. Fallé los dos. Y eran para empujar y las fallé. Pero luego metí dos más, o sea, metí dos que eran dos churros, uno de casi medio campo y el otro de casi el córner. Y eso no tenía ni expectativas de gol. Y ganamos 0-2. Pero los dos que eran con expectativas y llegando todo de equipo y que era para empujar, los fallé. Es decir, estas tonterías de las expectativas que tiene la jugada de gol, pero qué tonterías esta de, o sea, es decir, al final, ¿cómo hemos banalizado el fútbol? Porque pensamos que esto es hacerlo como más profesional. No, esto es hacerlo más banal. Y así nos protegemos con el número, con el dato. No, es que hemos hecho 15 llegadas a portería. Pero claro, ¿qué son 15 llegadas a portería? ¿Qué son 15 llegadas a portería? ¿Empezar a hacer así como en balonmano? ¿Eso es una llegada a portería?
3: Pero vamos a ver, es que hay una cosa aquí de Corberán que yo le podría rebatir muy sencillo. Es decir, no, es que hemos generado un goal expected muy alto, 15 llegadas. Pues si has hecho 15 llegadas y no has marcado ningún gol...
2: Tienes un problema.
3: No, es que no dominas las áreas, que es como se ganan los partidos.
0: Exacto.
3: Tú ganas los partidos dominando las áreas, tanto en defensa como en ataque. Y si efectivamente no tienes un volumen alto...
0: La del torero, cuando eches volver en la dreta, en la guerra, no sabes entrar a matar por res.
3: Si claro, no tienes está, chufla, una chufla. Alta eficacia ofensiva y una fiabilidad defensiva en las áreas, por mucho que generes o por poco que concedas, porque si concedes poco, pero con lo que concedes te marcan, no sirve absolutamente de nada.
0: Pues hijo, es lo que decía Sergio en las estadísticas, el percentatge de posesión. Depende tanto del temps que tinga un porter y dos centres passats a la pilota, que això ja no és realment significatiu.
1: Claro que no.
3: La posesión es donde la tengas.
0: Ah.
1: ¿Y cómo? Porque es que, claro, tú puedes hacer un fútbol, el famoso fútbol total. El fútbol total no es lo que la gente se piensa que es que se ponen a tocar.
0: Porque Sergio, no me dice el fútbol total, ¿cómo de rápido circulas la pelota? Que eso es lo meritorio.
1: Claro.
0: Que eso es lo meritorio.
3: Claro, efectivamente.
1: Claro, quedan los entrenamientos de Johan Cruyff, ¿eh? Ahí. Que hacían unos rondos de tres y uno en medio, que es una locura. Es decir, eso sí es una posesión efectiva. Pero claro, la posesión, es verdad, si es que nos ponemos los tres, los dos centrales y el lateral, a jugar con el portero, pam, pam, pam, pam, y nos pegamos media hora así, mira, 75 y 80% de posesión. Eso es una tontería. O sea, lo que le falta al Valencia es muy fácil. Que el Valencia no tiene ni un solo futbolista que sea capaz de romper una sola línea en el centro del campo, ni una sola línea en ataque. Ni una. Ni una. ¿Y qué pasa? Que fuerzan, porque... los equipos rivales lo tienen muy claro, le fuerzan, acorralan al que tiene el balón en banda para que haga un centro forzoso, un centro forzado, que son los centros que salen, que es una maravilla. Oye, el día que ya sabéis que yo soy muy hater de Rioja, el otro día por lo menos Mestalla ya empezó a silbarle, porque a mí me parece un jugador sobrevalorado, pero da igual, es un chico honesto, etcétera, ya nos conformamos con eso, me parece muy bien. Pero al final, todos los rivales lo tienen muy claro, es arrinconar al futbolista del Valencia en banda, que por cierto los apoyos brillan por su ausencia, y a partir de ahí forzar que haga el centro. Yo, si fuera central, estaría encantado que los futbolistas del Valencia centrasen. ¿Por qué? Porque son centros muy previsibles, centros que no tienen una mordiente. Y por otro lado, y el otro día pasó con el choque entre Sadik y Hugo Duro, a mí me encantaría ver que algún día los delanteros del Valencia hagan un, fíjate qué tontería, un pequeño cruce, uno entra desde atrás hacia chocar, el primero, y otro del primero hacia el segundo.
0: ¿En serio? ¿Se chocar?
1: Sí, sí.
2: Pero eso hay que entrenarlo, ¿eh?
1: Ahí está. No, pero tenemos días libres. Tampoco, es que es una cosa terrible.
3: Tampoco juegan juntos, nunca.
2: Ya, ¿no? Pero oye, que en caso de George Jones, caldría entrenar.
1: Pero ¿cómo entran los futbolistas de Valencia al remate también para los centros? De verdad, es para estudiarlo, porque yo, jolines, he estado en un montón de equipos y hemos trabajado un montón de veces cómo entrar, y yo veo los movimientos que hacen los jugadores de Valencia y digo, es que nadie, o sea, nadie hace un amago para ir como al primero, se queda atrás y se queda solo en el punto de penalti para... No, van hasta el final. Y espérate, que al primer palo propiamente no va nunca nadie. Hay que recordar cuántos goles marcaba Juan Sánchez así, solamente con eso.
2: Sí. No, pero es que Juan era malvado. No quedamos de tertulia, y voy que los últimos minutos siguen de una cosa que yo creo que ens agrada a Messi, que bueno, pues que será un poco más relaxada. Así que vos faig la última pregunta rápida. 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
3: A ver, yo voy ahora ya en cohete. Es decir, ya has hecho lo
2: sí,
3: difícil.
2: ¿No? Tú ya estás ahí, Dal, ¿no?
3: Aquí estoy arriba, has hecho lo más difícil. Sinceramente, yo no me lo esperaba. Yo me esperaba que ganaras uno, no que ganaras los dos. Ya está.
2: Guanyem.
3: Yo creo que sí.
2: Sergio.
3: Yo creo que ya sí.
1: Si el presidente no baja a la mesa, yo creo que también el Valencia Basket gana.
2: Carlos.
0: Sería tan doloroso después, tan de nadar pela morir en la borera. Pero yo creo que.
3: Es que lo que viene a hacer en Grecia es muy difícil.
1: Muy grande,
3: ¿eh?
1: Muy grande. Muy
0: pero
1: difícil,
0: es que en vez de Pedre, casa es dos. Pero es cuatro partidos, y sobre todo en las divisiones, igualadísimos.
3: Sí.
0: ¿Eh?
3: Sí.
2: Y en Choc. Le has tocado la cara en el squad a Panathinaikos.
1: Y dicen que es la realmente Panathinaikos es la mejor cara, plantilla de Europa.
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5: 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Vicente, impresionante en dos temporadas, dos títulos de Liga, increíble, ¿no?
6: Increíble, no se me explica con palabras, es algo muy grande y bueno, yo creo que merecido por todo lo que hemos hecho, ¿no?
7: A la UEFA que se espera, anem a celebrar la Liga y temps habrá de recuperarse.
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8: Gracias, home.
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5: Rubén, enhorabuena.
9: Muchas gracias.
5: Y además has marcado el 0-2 que ya sentenciaba la Liga.
9: Sí, creo que ha sido fantástico intentar salir ahí en la segunda parte.

0: magia.
1: Salí en la segunda parte y conseguí el segundo gol, de que es lo que tranquilizaba ya el partido.
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2: Sergio?
4: Sí, mira, justamente un año antes, con un Benítez que había quedado sexto, séptimo, no recuerdo
5: sexto.
4: Muy bien. Sexto. Decía, nos quedan unos meses
2: de aguantarnos.
4: De aguantarnos.
2: ¿No?
4: Fíjate cómo ha cambiado el panorama. Entonces era un equipo de hombres, tenía la sensación de que eran unos tíos que sabían, que se plantaban en el campo y que tenían las cosas muy claras, extremadamente profesionales, que además los conocía mucho, y con un nivel de autoexigencia y de exigencia que hoy por hoy no hay en el club. Es verdad que me da mucha pena que las generaciones que han venido después no han podido disfrutar de esto, y dudo que en un medio plazo, fíjate, en un medio plazo puedan disfrutarlo en algún momento.
5: Bueno, yo me acuerdo de... De salida.
2: 9 de mayo de 2004, ¿eh?
5: Sí, no, a mí no se me va a olvidar, estaba con mi padre porque primero jugaba el Barça, que perdió 1-0 contra el Celta, que venía de Barcelona de ganar, no sé si fueron 12 o 13 o 14 partidos seguidos, y vino de ganar en Mestalla 0-1 con un gol de Gerard en un córner. Y veníamos de aquello que había pasado en el Bernabéu de Marchena, sí. Y el Valencia estaba un poco nervioso en esas etapa, consiguió rehacerse en una victoria en la 35, que ahora mismo no me acuerdo contra quién, y me acuerdo que jugaba el Barcelona, perdió 1-0, y luego el Real Madrid perdió en el Bernabéu con el Mallorca, con otra vacunada de Eto'o.
3: De Samuel Eto'o.
5: Y me acuerdo que estaba yo con... Y el Valencia jugaba el domingo, y no se había preparado nada, ni se había planteado que el Valencia podía ser campeón, porque nadie pensaba que Madrid y Barça iban a ganar la misma jornada. Y estaba con mi padre, y claro, todo el mundo queríamos ir a Sevilla. No había entradas, no tal. Y me acuerdo que nos cogimos, estábamos en la playa, y yo, mi hermano y él, y cogimos el coche y nos fuimos a Sevilla solo a estar allí, por si ganaban, estar allí en los aledaños del Pizjuán. Y vamos, 12 años, imagínate. Yo no lo he vivido como periodista, no lo he vivido como adolescencia como tal, pero los recuerdos los tengo.
2: Pero es la semilla de tal vuelta.
5: Eso no me lo quita nadie, ¿eh?
4: El partido que dices, yo creo que coincide siendo el Español el rival. Y se queja porque el portero que... ¿Cómo se llama? No sé qué, Álvarez.
5: Cristian Álvarez.
3: Sí.
4: Se queja al finalizar el partido... Porque él quería que, dice, si no quería que ganase el Valencia, dice, pero es que ha sido un ambiente demasiado hostil, porque el Valencia gana ese partido, yo creo que gol de penalti, 1-0. Creo que es el Español, y me acuerdo exactamente de esas declaraciones de Cristian Álvarez. Melena, pues, portero con melena.
2: Sí, sí. 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
4: Igualmente, hombre.
2: Vicente Fuster.
4: Buenos amigos.
5: Un abrazo, chicos.
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1: Vinga.
0: Val? Passen coses.
2: Vamos con este rànquing imposible donde los nombres de las salas coinciden con canciones que jamás habrías esperado escuchar en sus pistas de baile.
0: Ya t'avisa.
2: Vale,
3: a veure.
0: Ya t'avisa.
2: Mira, empezamos en el número 10. Viene Carlos Baute con la canción Espiral.
3: ¡Epa!
0: Espiral.
1: Sí, va, en serio.
2: La discoteca que fue el epicentro del sonido más contundente de la zona de la Aliana. ¿Es así o no, José? La Espiral.
1: Espiral, pero no sé yo, Carlos Baute con Espiral.
0: Carlos Baute tiene una canción que decía Espiral.
1: ¿Ah, sí?
0: Y se forma la llegaten.
3: Claro.
0: Sí, Espiral me ha tragado, ¿verdad? Yo también, tranquilo.
1: Es que me has dejado un poco de escuadra, Carlos Baute.
3: A mí me ha sorpreso.
1: No, pero bueno, no pasa nada.
0: Sí, pues espereuse.
2: Esperaros que viene la buena. Viene la buena. En el número 9 viene Sabor a mí de Luis Miguel. ¿Con qué discoteca puede estar ligada esta canción?
3: Ostres.
0: ¿Quina cançó?
3: Sabor a mí.
2: Sabor a mí de Luis Miguel.
0: Sabor a mí.
2: Pacharán más de mil años.
1: Ah, bueno, ya estoy pillando. Ya estás pillando el hilo de la sección. Molve.
3: Mítica.
2: El romanticismo del Sol de México aterriza en la pista de las cerezas más famosas del mundo. Nos vamos al 8, si te parece, y dejamos esto atrás.
0: Sí, corramos un tupido velo,
2: Pues mira, Denis, es que en el 8 viene Antonio Machín con el Manisero.
1: ¿Con Manises?
2: Sí, señor. Sí, señor.
1: Es fácil. José Madero, un gran maestro.
0: Ah, pues.
1: Que per sat, dicha discoteca, era, siempre estaban actuando allí Héroes del Silencio. Semana sí, semana no. Que anabas, puc. De festa.
0: Qué bo, tú. La madre que va.
3: Ahí empezó todo.
2: Guau.
0: Vale, va.
2: Esta es mucho más fácil.

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1: 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Què tal, Pepón? Com estàs?
4: Hola, buenos días. Perdón, tengo que pediros disculpas porque tengo un resfriado bastante importante y tengo una voz terrible. Pero bueno, aquí estoy.
1: Bueno, yo solo espero que el próximo domingo 17 de mayo te hayas curado porque estamos en Alicante, ¿no?
4: Esto es el tiempo este que hace que está loco y de repente hace, bueno, pues llueve, sale el sol y me he cogido un resfriado gordo. Sí, el 17, el próximo domingo, estamos con La Pasión Infinita en Alicante, en el Principal, y con muchas ganas de volver a Alicante. Bueno, yo que siempre que voy a la Comunidad Valenciana, desde Castellón, Valencia, Alicante, es que me encanta y disfruto mucho con el público de allí, y vamos a pasarlo bien.
1: Se te quiere mucho, Pepón, en la Comunidad Valenciana, pero es que además... Has vivido mucho tiempo en casa de todos los valencianos, en diferentes series, sí, en diferentes series.
4: Eso es lo que tiene de bueno la serie, no que te cuelas en la casa de la gente sin pedir permiso muchas veces.
1: Y pasas a ser familia, en Los Hombres de Paco.
4: De alguna manera, sí.
1: En los Hombres de Paco, Pepón, yo creo que fuiste familia y fuiste...
4: Sí, la verdad es que fue una época estupenda y una serie que todo el mundo recuerda mucho. A mí todavía me llaman Mariano por la calle, cosa que a mí que yo agradezco. No solo no me molesta, sino que agradezco, ¿no?, que de repente esos personajes que creas que haces a lo largo del tiempo se mantengan en la memoria de la gente. Ahora con las plataformas se vuelven a ver una y otra vez. Entonces hay generaciones nuevas que no la vivieron en el momento en el que se estrenó y que las están viendo ahora. Y de pronto hay chavales muy jovencitos que te conocen y te reconocen por ese personaje. Sí. Y la verdad que no es otra cosa que es motivo de alegría.
1: Qué maravilla. También te hemos visto en cine, por supuesto, y ahora en teatro también. La Pasión Infinita. Hoy, precisamente, que en la Comunidad Valenciana, en Valencia en particular, se celebra el Día de la Virgen. Hemos vivido en directo en la primera hora del programa el traslado desde la Basílica de la Virgen de los Desamparados hasta la Catedral para la misa, etcétera, etcétera. Y comentábamos que era un día de pasión infinita, como tú ahora.
4: Bueno, pues sí, claro, la Virgen, la Madre de Dios ahí en Valencia, despierta una pasión arrolladora, ¿no? Y tiene mucha devoción, entonces, y lo que hace, que su gran pasión, su gran deseo es ser actor, pero es el peor actor del mundo, es un actor terriblemente malo, y entonces de pronto un día le suena la flauta y consigue la oportunidad de estar en un espectáculo, y a partir de ahí viene el desastre.
1: ¿Has conocido alguno así, Pepón? ¿O esto te lo reservas?
4: Bueno, no, porque uno... Pero sí que ves gente que dice se quiere dedicar a esto y tal, y dice, pero no, porque yo creo que hay un componente de talento imprescindible que tienes que tener para dedicarte a esto, ¿no? Y se aprende, yo soy además muy partidario de las escuelas y de la formación, y que yo creo que los actores debemos estar formándonos continuamente, pero hay algo que tienes que tener, ese talento, esa... Nosotros llamamos muchas veces pasar batería, ¿no? Cuando el actor está pasando batería y está en el escenario y está conectado con el público, y eso es algo que se tiene o no se tiene. Hay gente que no lo tiene e intenta por todos los medios aprender y estar, pero tú dices, no estás llamado.
1: Leamos las señales. Pepón, de momento el domingo 17 de mayo a las 18 horas, esperemos que estés mejor de la garganta, por favor.
4: Sí, no, esto se me pasa.
1: Porque si no sufrirás mucho. Bien, Pepón,
4: no.
1: Tenemos una cita en Alicante y...

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2: Y aparte, Manolo, este tipo de futbolistas, los futbolistas del Villarreal, que son tan buenos a nivel cualitativo, individual y colectivo, cuando no se juegan nada ya y se encuentran cómodos en el partido, pues pueden armarle un lío al Mallorca importante, que es el que se está jugando muchas cosas.
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0: Bueno, pues va la falta, favorable al Villarreal, perfil dreta, Llunyana. Ahí está, li va a pegar y li pega a Tomás Partey, balón al segon pas, Sergi Cardona, que remata el balón, que impacta en un defensor del Mallorca, demana penal el Villarreal. 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
1: Oh, sí.
0: Mà extesa que ocupa un espai.
2: Lo va a tener que pitar, eh?
0: Hombre, el té que pitar, eh?
2: Lo va a tener que pitar.
0: El té que xiular.
1: És primer en la mà i després en la cuixa, no al revés.
0: El té que xiular. El té que xiular.
2: Lo va a pitar seguro.
0: És que és claríssim. 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
2: Lo va a pitar seguro.
0: Crec que va al bar.
1: Ha de revisar. És que si fuera al revés, Manolo, primer...
2: No hace falta ni 5 segundos de revisión.
0: Pero es que es molt clar.
1: Sí, però és que igual ella entès que és ve rebotada de la cuixa i és al revés. És mai de la cuixa.
2: És que quan lo vea...
0: Ve rebotada del braç.
2: Dos segundos se va a retirar de monitor.
0: Pues... Ahora, pero yo creo que en cuanto la veig va a dir penal.
2: Está ocupando un espacio.
0: Un espai, está extensa, está despegada del cos.
1: Es penal.
2: Lo tiene todo.
0: Lo tiene todo. Correcte. ¿Qué es un penal? Foto.
2: Exacto. Si no lo pita, me extraña que esté tardando tanto.
1: Yo también, a mí también. He pensado en Mateis.
0: Igual es que le pega solo en la pantalla, no lo ve. Diu que después de Bore. 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
1: Este es un gol que li fa molt de mal si el marca el Villarreal al Mallorca, però que li fa molt de bé a tots els equips que estan ahí implicats en esa lluita, eh?
2: Totalmente, pero es verdad que una de las virtudes, Salva, que ha agarrado el Mallorca desde la llegada del nuevo técnico es que compite hasta el final y ha hecho goles muy importantes en los últimos minutos.
1: Ayoce.
0: Es Ayoce Pérez, que iba a lanzar el penal, poca carrereta, minut 30, ahí va Ayoce, gol, lanzamiento de penal en el 30. Pilota a la dreta del porter, que es Jansabé, toca, pero no puede impedir que la pilota vaya dins de la gàbia. S'avança el Villarreal. 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En Mallorca. 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Minut 30. Mallorca 0. Villarreal. Ayoce de penal 1.
1: Pues la ha tocat el porter del Mallorca, Pepe, però bueno, anava entenc que lo suficientment fort com per a que no hagi pogut, bueno, pues desviar.
2: Yo creo que es la potencia, porque sí. Me da la impresión de que llega muy solvente el portero del Mallorca y ese error que se le pasa por bajo, no ajusta bien, hace que el balón vaya para adentro, pero bueno, es una gran noticia para el Villarreal, no solo para el Villarreal, sino para la todos los equipos. Exacto, para todos los equipos que están por bajo.

0: Restan tres jornadas.
1: Es complicado
2: porque a no ser que tengas algo atado muy claro de lo que necesita el equipo y ese perfil del técnico te lo pueda dar y que esté libre, tomar este tipo de decisiones, porque no sabemos tampoco si la plantilla de verdad está con el trabajo del técnico y al final está siendo una mala dinámica lo que está sucediendo.
3: Una mala dinámica de...
2: Es mucho tiempo, Manolo, es verdad.
3: De seis jornadas.
2: Bueno, todo pasa por... Este tipo de dinámicas se cambian con un técnico nuevo, pero no sé hasta qué punto...
3: A més, quan tens una jornada intersemanal, és que va tindre molt poc de temps, ¿no? Ja. O vull dir...
0: És truco o trato, Manolo. Esa decisió.
2: A no ser que lo tengas muy claro de jornadas anteriores y lo puedas contratar rápido.
3: Ese es Gallo Mort.
0: Sí.
3: Bueno, balón que juega ya el Villarreal, que guanya 0-1, 34 de la primera. El gol en el 30, Dayoce Pérez desde el punt de penal. 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
2: La maniobra de...
3: Molt bé, de Cardona.
2: No sé si és del extremo del Villarreal... Uh-huh. Que va hacia adentro, sale de zona, cambio de orientación al otro costado. Creo que ha sido Nicolás Pepe.
3: Sí.
2: Una muy buena acción el Villarreal.
3: No, Nicolás está jugando.
2: Está muy estable ahora mismo el Villarreal.
3: Abore la pilota para Lubumbo, que entra per banda esquerra, va a enfrontar el área. Se dice la pilota darrere. Afortunadamente, eso es avantaje que no desaprofita en este caso Rafa Marín para Villarreal, que toca ya tranquilamente en defensa después de haber recuperado esa pilota. 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
3: Sí, hi havia un jugador del Villarreal que habilitava. Crec que era Mourinho. 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
2: Sí. Aparte, este tipo de defensas en zona o mixtas, cuando un futbolista como Murici, que tiene ese timing, ese remate, ese salto... tan claro y tan contundente, hace que si el balón va a esa zona es muy probable que impacte no solo con el balón, sino que sea capaz de meterte hasta ti dentro de la portería.
3: 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salido sobre el Román, que la posa llarga, la intenta baixar amb el pit Murici buscando un compañero, el troba en Pablo Torre, que torna a trobar Murici al costado de la banqueta de Martín de Michel, 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

0: Ese tipo de acciones de segunda línea, que entra Samu Costa, que entra Darder, que entra el propio Pablo Torre, y que muchas veces no están vigiladas como tal, y esa manera de vigilar, lo que tienen que ocuparse son los medios centros, que muchas veces se desentienden de las carreras y de las acciones.
1: Pilota en banda, bueno, para el Villarreal.
2: Sí, señor. En el 44. Pilota para Sergi Cardona. Ahora que fa Cardona desde la banda izquierda de la tarde del Villarreal. La pelota para Alfon, Alfon para Cardona. La para Cardona, se le invade algo llarga. El balón trao, pero lo recupera Thomas Partey. Quasi en el centro del campo. Thomas Partey, que Partey se pilota al rebuig. El volea Mourinho. La pilota Licao, en este caso, a Oluwaseyi, que intentaba jugar a Mayoce. Que arrolla Mascarell. La pilota espera a Mallorca. 44 més la fechit. 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
0: Bueno, pues el Villarreal, cuando los dos puntas vienen a recibir a esos espacios que generan los propios puntas, reciben prácticamente solos, y a partir de ahí el Villarreal se apoya en ese pase para poder realizar esa transición. Villarreal está muy estable, está muy, muy, sí, muy bien.
2: Bueno, pues será pilota, pero el Villarreal en ataque, será Tejo Buchanan, quien la posará desde la banda, cumplilla un destrés. La posa Buchanan, balón que bola, la trao Martin Valle en el piqué del área, intentaba arribar. En este cas, Santi Comesaña, que ha fet una falta tàctica per a donar temps al seu equip a que repliegue abans de que ataque el Mallorca.
1: Centrals del Mallorca, Pepe, són superiors en joc aeri, però tenen problemes, amb la velocitat i la rapidesa.
0: Por eso digo que cuando vienen en desmarque de apoyo, cualquiera de los dos puntas son mucho más rápido de movimientos, se pueden dar la vuelta, generan, y ellos cuando tienen que salir de la retaguardia sufren.
2: La posa Moriki, Peridis del área para Lubumbo, el balón para Samu Costa, acaba de taponar molt bé Thomas Partey, el balón rebotat a la part esquerre, pico del área, el balón para Morlanes, que toca para Mojica, Mojica novament para Morlanes para Darder, en Darrerixe sobre Mascarell, Mascarell al centre para Pablo Torre para Darder para Mojica, desde el sector esquerre la posa Mojica, la prolongaba, se le escapa, gol del Mallorca. 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
0: Ah, però és que no estava passant nada,
1: porter,
0: Claro, no estaba pasando nada, no estaban generando ningún tipo de situación clara. El Villarreal tenía el partido muy controlado. Pero estas cosas que a veces no puedes controlar, errores individuales, hacen que al equipo rival se acaba metiendo en el partido. ¿Y de qué manera? Y en el minuto que es.
1: Bueno, había donat 3 de fechit, ya marcat en el 47.
0: Sí, sí.
1: Muriqui per al Mallorca, ara en la repe, però jo crec que
0: esto le cambia la cara al partido.
1: Es una errada claríssima d'Arnau Tenas, ahí tenim la...
2: La infantil.
0: Bueno, puede ser que en esa acción, en el pie de Muriqui, lo que hay que ver es si la acción del portero ya pasa a ser otra acción distinta.
1: Yo creo que Muriqui está fuera de choque.
0: Yo creo que el pie de Muriqui está un poco adelantado.
1: Pero a mí también, que
0: la participación del portero haga que sea otra acción distinta.
1: Una otra jugada.
0: Pero si no es, es fuera de juego de Muriqui.
2: Es que la errada es monumental.
1: Buah.
2: La errada es monumental.
1: La errada del portero es muy clara. Cuando se entra el jugador del...
0: Hay que ver el pie.
1: Mallorca Muriqui, pero a mí ese peu está en fuera de joc.
2: Pues está el partido parado, Es que cara no ha donat el gol.
1: Se está revisando.
2: está revisando.

0: Está en la jugada al árbitro, que podría salvar a Arnau Tenas de la tremenda errada que le ha acusado al seu equipo de empat. Uf. El gol está en revisión.
1: Es que hasta Arnau Tenas no sabe ni lo que está en revisión.
0: No, no, claro.
2: Arnau estará pensando si no me ha tocado.
1: No, el cuerpo técnico de Villarreal está intentando llegar, estaban debatiendo si tenía que haber despejado de puños. Estaba Ismael con Marcelino hablando si la acción. Fijaros el pie más lejano.
2: Pero a mí es fuera de choque.
1: Ha dado gol.
2: ¿No era gol?
0: No.
1: Yo creo que
0: no,
1: sí.
0: Espera. Ahora va a gol.
1: Yo creo que sí.
0: La errada es tremenda. Murici marca.
2: Es que la errada es estrepitosa, ¿eh? L'escar es descompanxo, diuen tot, ¿eh? Ana cachate el cap. 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
0: Está en cara Mirant, ¿eh? Está en cara.
2: Pero a mí es fuera de choque. Pero sí, determina que está trayugado.
1: Es gol.
0: Pues sí. Espera. Sí. Dona el gol, empata el Mallorca y va a acabarse la primera part.
2: Pues excepte que tiren la raya y no estiguen fuera de choque, yo creo que ahí determina que es una otra jugada, Pepe, ¿no?
1: Sí,
0: es posible.
1: Sí.
0: El balón para el Villarreal, pilota para Buchanan, banda dreta, en el pico del área, toca darrere. La jugada para Mourinho para Buchanan, para Comesaña que la centra, el balón rebotado dins del área. Ahora que se la intenta el Villarreal, el remate finalmente atrapa Leo Román, esa pilota solta. Será pilota para el Mallorca, ya se iba a morir la primera parte.
2: Que Arnau Tenas ha tenido alguna cacaguá ya esta temporada, ¿eh?
0: Sí. Eso no estaba así en titular.
2: Pues una errada, ¿eh? De Arnau Tenas se le dona vida al Mallorca en esa lluita tancada per pegar a fugir del descens de categoría.
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2: pasábanse en el Pizjuán en aquel duel entre el Sevilla y la Real Sociedad.
0: Sí.
1: Esto es más antiguo que el Fil Negro, ¿eh?
0: Eso es más antiguo que el Fil Negro, correcto. Sí. Bueno, pues acaba el partido. Recorden que en el 30 marcaba de pena la Jose Pérez, que en el 47 Vedat Murici empata pero al conjunt del Mallorca, en el que suposa a més el gol número 17 para. Perdón, en el gol. Ahora, con Murici ya. Vale, me voy. El gol número 22 para Vedat Murici en el seu conter particular. Es decir, que al descans arriba en Mallorca, a la jornada 35, a Meste, Mallorca 1, Villarreal 1.
2: El teu resum, Pepe, de la primera parte.
1: Bueno, pues es que yo creo que ha sido uno de los partidos más cómodos, ¿eh? del Villarreal, en el sentido del partido controlado, dejando al rival que tenga mucha posesión. Prácticamente esa posesión hacía al rival no le incomodaba al Villarreal en ningún momento. Robaba y contragolpeaba. De hecho, ha tenido, aparte del gol, dos o tres situaciones para poder poner tierra de por medio en el marcador. Y en una acción quizá en la que menos te esperabas, en una acción que no se puede controlar, en una acción, en un error individual que al final no depende mucho de lo colectivo, sino de cada uno, pues mete en el partido y de qué manera al Mallorca, en qué minuto, porque al final ahora te vas al descanso con otra cara, con otras sensaciones y poniendo tablas en el marcador, que al final era lo que estaba buscando el Mallorca.
2: Al final, Wendy Moltevegades, y es ser que el gol ve después de una errada estrepitosa del porter del Villarreal, Pepe, pero cuando tens un punta como este, és cert que el Mallorca continua perjudicat, és cert que no té clara la permanència, però salvar-te és més fàcil amb aquest tipus de davanter, eh?
1: No, totalment. Aparte es que casi siempre, casi todas las segundas acciones o casi todos los balones que caen rechazados siempre le caen a él, y ya no es por casualidad, es porque el tipo intuye perfectamente dónde le van a caer, es un depredador del área y sabe que cualquier acción siempre está cercana al posible error del futbolista rival.
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1: Mascarell, que també estava central, no, Pepe?
2: Sí, desde la llegada del técnico argentino, sí, lo ubicó ahí. Es verdad que el otro día, con la necesidad de ir hacia adelante, lo ubicó en el doble pivote, pero desde la llegada del técnico argentino ha contado con él,
0: sí,
2: como central.
0: Entre otras cosas, porque está lesionado Raíllo.
2: Sí, pero bueno, yo creo que seguramente posiciones naturales tendrá para poder sustituir a Raíllo, pero ha optado por la reconversión de este futbolista, que le está dando rédito.
0: Bueno, pues de momento, pilota para el Villarreal. Ahora, desde la línea de centrales, tocando arriba, balón para Renato Veiga. Renato Veiga a la izquierda para Cardona. Cardona que menecha, tocando para Tomás Partey, que de esquenes, que descarrega, jugant sobre Rafa Marín. 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

0: 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Era una bola jugada. Ahora del Mallorca, Pepe, que está a puntete, ¿eh?
1: Sí, porque es Ayoce, que es un futbolista rápido, pero no es la velocidad de Lobasey. Yo creo que si ese futbolista es el que hubiera agarrado ese balón, Manolo, prácticamente se hubiera puesto con mano a mano con el guardameta del Mallorca.
0: Bueno, pues ahora ya se aperterra Escurán Mourinho sobre la arribada en banda izquierda en ataque de Mojica. Será lateral, pero al Mallorca en ataque.
2: Qué buena incorporación la de Mourinho, Pepe, ¿eh?
1: Sí, porque es un futbolista que no solo te puede jugar de lateral, es un futbolista que puede jugar de central también.
2: Es que central la ha reconvertido y Marcelino, pero yo creo que el Atlético de Madrid han de estar tirarse del spells molta gente en Boret con prácticamente y regalar en el jugador que estaba a evitar a la mesa
1: más que nada,
2: el Villarreal,
1: también por la necesidad que tiene el Atlético de Madrid, que tiene un déficit en esa posición, que al final está jugando Marcos Llorente porque no Nahuel Molina no acaba de agarrar toda la jerarquía que quiere el Cholo Simeone, y que este es un futbolista que defiende bien, que es agresivo, uh-huh, y que luego cuando tiene esa capacidad o esa personalidad se puede incorporar al ataque, pero uh-huh, defiende muy bien.
2: Donde vaya Scaloni en la grada, pero es habitual, ¿eh?, que Scaloni esté en la grada de Mallorca.
0: De Mallorca.
2: Sí, sí.
0: Recordar que Scaloni va a ser jugador del Deportivo y del Mallorca.
2: Correcto.
0: Pilota para Morlanes. Ataca por el perfil esquerre, se recosa Lubumbo, piqué del área, intenta nace y se va perfectamente Mourinho, la centra Lubumbo, la pelota que toca Mourinho, la pilota al cantó, será córner para el Mallorca en el 6 de la segunda, en el 51 de partida, empata aún en este partido que se está contando.
1: Que Mojica en esta acción iba como un tiro hacia adelante y le estaba diciendo a Lubumbo, métete por dentro, sí, porque no me estás dejando ese carril habilitado para que yo me incorpore.
0: Bueno, pues ahí veiem Lubumbo, veiem Darder. 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
1: Y que ya la había caído otra vez, ¿eh? El balón, ¿eh?
0: Sí, sí, allá aún ni un balón sol. Sí,
1: pero fíjate, ¿eh? Es la intuición que tiene, dónde le va a caer, dónde puede estar habilitado, siempre está cerca del error del equipo rival. Es un futbolista increíble.
2: Sí, pero ya están fuera de choc, si no, el rebote y cabo.
1: Sí, no, si no, ya estaba, si no puede haber un posible penalti. Sí, exacto. Sí.
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1: No sé, en Mallorca, son momentos del Mallorca, momentos de resistencia,
2: sí,
1: momentos
2: sí,
1: de mucho centro lateral, momento peligroso para el Villarreal.
0: Pilota ara, que intenta jugar...
1: Fíjate que
0: el Villarreal y Martin Valin no ha volvido a complicarse la vida
1: con un pelotazo a generar una situación.
2: Exacto, Pepe, sí.

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2: Hombre, metidos en esta... En este tipo de mercado en el que se mueve el Valencia en los últimos años, en el que contempla alguna o algunas cesiones, a mí este chico me parece un buen futbolista. Yo creo que al final, pues es verdad que Raba en su momento me parecía una buena incorporación, pero ha jugado poco. Pero a mí me parece que es un chico que tiene más calidad y participación que Dani Raba y que seguramente Almeida. Aunque Almeida viene más a crear y a jugar, pero este chico mucha personalidad. Sí. Y yo me alegro. Es verdad que está en una posición en la que le está restando mucho protagonismo al otro chico del Mallorca.
1: A Virgili.
2: Porque además el entrenador de Michelis contempla a Virgili también de segundo punta, no en banda izquierda, porque él los dos interiores juega con dos interiores muy 4-4-2 en rombo y muy metidos por dentro. Samu Costa por derecha y Morales por izquierda. Pero bueno, entonces le ha dado protagonismo a Pablo Torres, no juega Jan Virgili y es una pena que no estén los dos sobre el terreno de juego, pero bueno, me alegro de que este chico esté participando mucho más.
1: No tardará en entrar Virgili. Y no sé si ya cambia o es que ha de ir fuera para Serates.
3: El que sí va a entrar,
1: Mojica.
3: Es Toni Lato, Salva, porque Mojica
1: no puede continuar.
3: No, y en el Villarreal, Leyéntame, preparad para entrar a Moleiro.
1: Pues Lato per part del Mallorca, no puede continuar Mojica. Y va a entrar Alberto Moleiro en el Villarreal. Comienza ya a exhibir el seu arsenal desde la banqueta. Marcelino García Toral, minuto 61 de partido, Manolo.
3: El balón pensa que va a tocar precisamente Toni Lato, pilota para el Villarreal, intentaba Isir Daí y Alfon, Lato quería llevar la pilota, que la fa impactar en el cos d'Alfon y será pilota para el Mallorca. Ahí está Moleiro y está también Nicolás Pepe. Comienza a expulsar l'arbre Marcelino García Toral.
4: Y el arsenal que tiene de sí, futbolistas.
1: Sí. Moleiro y Pepe, dos, doble cambio, sí.
3: Correcte.
1: Está mica Utache también, entenc que banqueta, Manolo.
3: Sí.
1: Sí. Imagínate. Pues no está mal, Pepe, para cambiar el partido, para guañarlo. Moleiro, desde Pepe desde y después mica Utache.
4: Si quieres mover fichas, si quieres generar distintas estructuras, seguramente. Pues este tipo de futbolistas te facilita un poco la tarea.
1: Será Talfon y Olaguaseyi.
3: Sí, Talfon y Olaguaseyi. Pepe una banda, Wedel Alt y Moreiro a un costat. Aboren con...
4: Sí, yo creo que Pepe se mete en esa doble punta.
3: Pilota para Leo Román, que la juga. El balón para Samu Costa, que va Isat. A Perisha pilota. La apertura a la talla, el Villarreal intenta Isir. Balón para Parti, dice a pasar para Comesaña. Comesaña distribuís, darrere. Ayuda en el central del Villarreal, pilota la banda. On apareix Nicolás Pepe. Pepe en la banda, li dobla Buchanan. Pepe que intenta anar-se'n de Morlanes. També se'n va de Pablo Torre, Auri. A la banda dreta, on apareix Comesaña. Comesaña me balón, perdís, pilota per a Pepe, Pepe. Per a Buchanan, más allá, que llàstima. Perquè havia trobat... El camica para la porta
4: sí.
3: de Leo Franco.
4: Fíjate las tres primeras intervenciones de Nicolás Pepe. Futbolista que baja, Román. Que engancha, que es capaz de darse la vuelta, que es vertical, que atrae a muchos futbolistas del equipo rival y a partir de ahí genera superioridades. Lo vamos a descubrir ahora, el futbolista.
3: Entre las tres cosas, a Villarreal le queda la banqueta en cara Gerard Moreno y Mika Utache. Marcelino, como dices tú, tiene un arsenal. Marcelino tiene un arsenal y Arbeló un polvorí. Pilota. Pero al Villarreal. 63. Divuy de la segona. Empata un al marcador. Y el partido. 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
1: Sí. Emil Deschamps cap a endavant, cert.
2: Sí, sí, yo creo que es un poco de todo.
1: Vale.
2: Pero sí que es verdad que, bueno, le da continuidad a Pepelu, que es verdad que lo saca de la posición de central, pero no lo saca del equipo. Había cumplido los últimos partidos y es como, bueno, sigo premiando a un jugador que me está respondiendo bien, pero me cargo a Urinis, que el último partido igual no estuvo bien. Pero es que, claro, después de partido contra el Atlético de Madrid podría haber hecho 8 cambios.
1: Pero Urinis no va a estar bien, entre al tres cosas,
2: claro,
1: pero on va a clavar,
2: claro,
1: el entrenador.
2: Lo puso al man de izquierda, todas estas cosas. Extraña que no juegue Ramachani, que efectivamente es el mejor en los últimos partidos. No juega Sadik. Bueno, yo creo que hay un poco de todo. El hecho del partido del jueves, malos rendimientos, premios a otros futbolistas, hacer algunos cambios. Pero sí que es verdad que llegado a este punto, el tema de los de las cargas y el que haya partido el jueves, vamos a ver, si durante todo el año o durante toda la temporada has estado teniendo en cuenta las cargas, es para llegado este momento y los últimos partidos de liga, cuentes con quien tengas que contar, independientemente de los minutos que haya jugado. Si reparto cargas antes es para al final poder aprovecharlos, no para seguir repartiendo cargas. Bueno, a mí me extraña, por ejemplo, la ausencia de Ramachani. Premias a Diego López, bueno, este tipo de cosas que sí dejan contentos a algunos futbolistas, dejan más enfadados a otros, pero sinceramente, viendo el rendimiento individual de los futbolistas, pues hay algunas cosas, como por ejemplo la de Ramachani, que extraña. A partir de ahí, pues bueno, es verdad que hay partido el jueves, podrá contar con otros futbolistas sin ningún problema y luego vuelve a tener partido el domingo, pues bueno, contemplemos el hecho de repartir cargas llegado a este momento, que considero algo innecesario, una de las causas por las que ha decidido este 11.
1: Charlie, el 11 de Win.
3: Para mí es un 11 de más músculo que de calidad. Yo creo que el que se va a enfrentar a un equipo físicamente fuerte, quita calidad y mete un doble pivote mucho más trabajador que el que estaba. La presencia de Javi Guerra, yo quiero ver dónde va a ser, si va a ser segunda punta o va a reforzar más el centro del campo. A mí los cambios creo que son lógicos después del nefasto partido del otro día, y que son hechos pensando en que hoy es el último partido de liga. Yo creo que el entrenador no puede pensar en el partido del jueves, que sería para fusilarlo en la Plaza Mayor, porque el partido importante es hoy. Pero me llama la atención sobre todo la presencia de Sarabia en el once inicial. Yo no acabo de entenderla. Si hay un jugador que te puede hacer daño en este equipo es Nico Williams, que va a jugar por banda izquierda, y yo creo que Núñez es mejor defensor que Sarabia. Yo pensaba que iba a jugar Núñez de lateral derecho. Sarabia a mí no me ha dicho nada. A la gente le puede gustar, un cañito. A mí aún no me ha dicho nada. Esperaba que jugara Núñez, pero sí, yo creo que es un 11 de cabreo post ridículo, y es un 11 que yo no tiene más músculo que fútbol.
1: Ahora te pregunto, Juanjo, pero un segundo, Manolo Quina Ocasio acaba de tindre el Mallorca.
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5: Sí, Paco, al final el Mallorca es el que tiene la necesidad, el que ve que está cerca a un gol la victoria, el que creen que pueden hacerlo, y el Villarreal es el que prácticamente no se juega absolutamente nada y tiene mimbres suficientes como...
1: Mallorca,
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4: Sí, sí, sí. Es que s'ha repartido mucho por culpa de cómo ha ido el equipo.
3: Claro.
4: Porque cuando el equipo va mejor, se reparte menos. Hay muchos jugadores que
1: son titulares,
4: y juegan muchos más minutos.
1: En este equipo no ya no hubo titulares esta temporada.
4: No, porque siempre ha ido relativamente mal. Y siempre ha intentado cambiar, como decía Juanjo, cambiar, para ver si encontraba a ese equipo que le podía dar continuidad.
3: Para ti siempre es tiene en el Valencia, el portero.
1: ¿Quién de los dos? ¿El que ha jugado?
3: No, el que ha jugado igual.
1: 30 partidos.
3: El primero ha jugado bien.
1: Sí.
3: Para mí. Y el segundo ha jugado bien. El portero, nadie más. Ni centrales, ni Gallá, ni centro del campo. Ningún jugador es indiscutible. Ni para mí Guido tampoco. Es decir, la gente está inquietada por ahí. Me parece un futbolista para analizar.
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4: Sí, sí, hombre, lo que pasa es que es normal. Es normal que esté a la defensiva porque cuando el equipo va bien, pues a nadie le importan los días de descanso y nadie empieza a hablar de estas cosas dándole más importancia de lo que en realidad tiene. O sea, el jugador de fútbol necesita descansar, sobre todo en los días más cercanos al partido. Es decir, los siguientes posteriores, no sé si el siguiente o dos después, el jugador necesita descansar porque tiene que recuperar. Y tiene que recuperar para volver a estar lo mejor posible en el siguiente partido. O sea, que estas cosas se tienen que dar. Es verdad que de manera exagerada, pues bueno, se tuvieron dos días esta semana. Me parece que fueron el domingo y después el lunes y después el jueves. Que a lo mejor eso se podría evitar. Al igual que cualquier futbolista que goza de descanso en esta situación en la que ahora mismo se encuentra el Valencia, pues debería ser un poquito más discreto a la hora de publicitar las cosas que hacen en los días de descanso.
2: Bueno, Ramazzani en
1: claro,
2: el tema del
1: eso,
2: gol.
1: Bueno, pues ¿creus que avui no juega Ramazzani per la foto jugant a gol?
3: He dicho que igual juega por eso, es un comentario.
4: Por eso yo creo que tanto el jugador como los aficionados pues han de contemplar esta situación como normal, pero el jugador tiene que saber qué es lo que tiene que hacer, y sobre todo pues ahora que estamos en un mundo tan globalizado y con las redes sociales, pues no publicitar lo que puede, como digo, entristecer o enfadar a los aficionados. Y luego también el entrenador cuidar pues los días de descanso, cuándo y cómo. Este tipo de cosas. Yo entiendo que los jugadores hayan de tener su día de descanso porque han de recuperar, pero insisto, creo que hay momentos en los que hay que cuidar este tipo de cosas para no enfadar más a los aficionados. ¿Sí?
2: Charlie, el tema del 10 de descans, del gol de Ramazzani, recordem, no está en la alineación y te

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1: Jo és que el tema de los días libres, jo no l'he dit con ni un segundo, perquè jo penso com Fernando, el futbolista tiene que descansar. Creo que ahora ha sido más lógico esta semana haber entrenado el domingo, haber librado el lunes y ya probablemente no haber librado toda la semana. Pero bueno, es un pensamiento mío, pero probablemente esto está articulado hace dos semanas.
0: Sí, está arreglado y programado.
1: Y hay jugadores que igual tienen viajes cerrados. Pero el entrenador tiene que entrar el domingo en el sábado y decir, chicos, mañana entrenamos, libramos el lunes y ya no paramos, aunque el jueves va a ser muy
2: suave. Encara que algún día
1: sea
2: de gimnasio, claro, de hacer 20 minutos de bicicleta.
1: De jugar al truco. Da igual, pero por imagen.
3: Pero puedes planificarlo de otra manera.
1: Sí, sí, Charlie, sí.
3: La semana que viene tenemos un día de vacaciones.
1: Claro.
3: Luego le ganas al Atlético de Madrid. Oye, oh. y le das dos.
4: Todo desde la derecha del ataque del Mallorca. 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
5: Sí, más encima balón parado ahora, que cualquier cabezazo, fíjate, estaba encimado bien Muriqi, aún así cogido con la marca encima, agarrado, es capaz de sacar ese cabezazo que si da ese pasito de más el guardameta del Villarreal, pues estaríamos asistiendo al 2-1 del Mallorca.
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6: Bien, todo bien, muchas gracias.
7: Bueno, hoy además, con esa noticia, esa titularidad, que vuelves a tu posición, al medio del campo, y además jugando con Guido, ¿cómo ves este cambio?
6: Bien, la verdad que es una cosa que no habíamos hecho hasta el día de hoy, pero bueno, pienso que va a salir bien, al final reforzamos el centro del campo, porque sabemos que venir a San Mamés requiere un partido difícil y bueno, con mucha confianza.
7: Además que venías jugando, ¿no?, en esa posición que no era la tuya, en el centro de la defensa. ¿Cómo has vivido tú estar en esa posición, ayudar al equipo desde esa posición?
6: Ay. Bueno, pues una experiencia diferente porque al final nunca había jugado en esa posición. Pero como siempre he dicho, al final lo primero es el equipo. He intentado ayudar y dar el máximo nivel. Sí que es cierto que hemos sacado buenos resultados, menos el otro día. Y bueno, yo vuelvo al medio, una posición más natural para mí.
7: Hablabas de esos resultados, el otro día entiendo que fue un palo duro para el equipo, para el vestuario. ¿Cómo habéis pasado sobre todo esta semana y cómo llegáis emocionalmente?
6: Bueno, ha sido una semana dura, la verdad, porque fue un palo grande el perder el otro día en Mestalla. Al final el equipo siempre tiene la idea de ganar y como te digo, una semana dura y difícil en la que hemos trabajado mucho, hemos corregido muchos errores.
7: Ansiedad un poco de ver al Valencia, un equipo histórico en esta situación y peleando en estas jornadas.
6: Pues como te digo, es una situación complicada porque al final el Valencia históricamente no debe estar luchando en estas posiciones, pero bueno, a día de hoy somos conscientes de que nosotros nos hemos metido en ese lío, por así decirlo, y somos los que lo tenemos que sacar. Y como te digo, el equipo ha corregido, está mentalizado y con ganas de sacar un buen resultado hoy.
7: Pues muchísimas gracias, Pepelu, por acompañarnos hoy. Bueno.
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4: Bueno, pues con mucha intensidad porque nos estamos jugando mucho. La semana pasada en Vitoria nos jugábamos mucho contra el Alavés, logramos sacar la victoria y bueno, pues hoy tenemos una oportunidad aquí increíble de poder sumar otra victoria en casa con nuestro público. Sabemos que el Valencia está necesitado y ahora estos partidos pues puede pasar de todo, pero bueno, es nuestra oportunidad y tenemos que intentar aprovecharla.
5: Decía esa victoria no contra el Deportivo Alavés que lo celebraban después mucho. No sé si siente también ahora al equipo un poco más relajado con esos 42 puntos. ¿Cómo ve al vestuario?
4: Bueno, tenemos 44 y
5: 42
4: y no estamos relajados porque la liga es una liga extraña en la que hay muchos equipos los que estamos muy juntos. y bueno, y queremos desde luego mirar hacia arriba, y para eso tenemos que ganar hoy. En el fondo, cuando parece que estás un poco tranquilo es cuando empiezas a perder. Entonces tenemos que estar muy focalizados en el partido de hoy, en esos tres puntos, y desde luego, pues bueno, es cierto que el otro día dimos un paso importante ganando en Vitoria, pero todavía hay que dar más pasos si queremos hacerlos.
5: Ya le iba a quitar yo ahí.
0: Paraules del técnico del Athletic Club de Bilbao. Está chuchante el Villarreal en la recta final, Manolo.
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6: Sí, está muy abierto y cualquiera de los dos, si es capaz de acertar en las áreas, se puede llevar el partido.
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5: ¿Cómo ha pasado la semana el grupo y sobre todo cómo están? ¿Cómo está el vestuario, sobre todo mentalmente?
7: Bueno, la verdad que una derrota siempre deja un sabor muy amargo en nosotros, nos responsabilizamos mucho, así que las semanas después de una derrota son semanas muy, muy exigentes para nosotros.
5: ¿En qué ha trabajado para cambiarlo del otro día a esta semana? No sé si algo más mental, si más físico, ¿en qué se ha centrado el entrenador?
7: Al final es todo, porque el juego, dividirla o separar la emoción de lo táctico es imposible para competir, porque emocionalmente tienes que estar preparado para lo que un partido de la máxima en la élite supone, y tácticamente también, por supuesto, pues entender los partidos, porque si tú lo entiendes mejor, esas ganas que tú tienes de conseguir un resultado, pues entendiendo mejor el partido, jugándolo mejor, siempre te van a acercar más al objetivo que quieres.
5: Vemos varios cambios en el 11, no juega Ramazzani, no juega Sadik, entra Guoduro, Diego López, Javi Guerra de enganche, también vuelve, ¿no?, al medio centro de Pepe Lu. ¿A qué se deben tantos cambios? ¿Qué es lo que ha preparado? ¿Qué busca?
7: Bueno, tres jugadores que entendemos que nos van a dar cosas. Al final, tan importantes son los que empiezan como los que acaban. Y bueno, la idea es tener velocidad arriba, tener también control de juego. Sabemos que es un equipo que presiona mucho en el campo, que hace unas transiciones. Bueno, pues tener un equilibrio tanto en la propuesta inicial como al final tener un banquillo que sabemos que también nos puede dar muchas opciones.
5: Y hoy, además, en un escenario complicado como es San Mamés, que no se le ha dado del todo bien históricamente al Valencia, ¿qué espera? ¿Qué rival espera y cómo se le puede igual hacer daño?
7: Bueno, al final esperamos un partido de máxima intensidad, es como lo definiría yo, porque sabemos cómo, bueno, lo que se aprieta aquí, la afición, el ambiente que hay, esto es bonito y hay que aprovecharlo a favor nuestro, sabiendo que la máxima intensidad no va a ser solo por lo que haga el rival, sino también por lo que tenemos que proponer nosotros. Un rival que va a correr mucho, que corre mucho, pero también lo tenemos que hacer nosotros, así que dispuestos a competir con mucha intensidad en el partido que vamos a vivir.
5: Gracias, míster, que vaya muy bien.
0: Es para ver Corberán que ha dit que tan importante es el que se comencen el partido como el que acaben y que vol tindre opcions en la banqueta. 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

0: Incluso los dos partidos que ha ganado, los ha ganado pues bueno, corriendo mucho, presionando mucho, jugando poco, poniéndole muchas ganas, teniendo fortuna, cometiendo errores los rivales.
1: Es
0: bueno,
1: molt València fa tres temporades, ¿eh?
0: Definitiva, pues bueno, está... Pero fíjate que estamos hablando del Sevilla, que todavía tiene posibilidades de descenso y lleva un punto más que el València.
1: Punts, 40 puntos.
0: O sea, que el partido de... y luego, pues bueno, la victoria del Levante fue excepcional, le otorga posibilidades, lógicamente. Incluso, fíjate, el empate del Alavés, pues... bueno, yo creía que el Elche le iba a ganar ese partido, sinceramente, pero el Alavés, una vez se adelantó en el marcador, pues bueno, el empate vamos a darlo por bueno, aunque sí que es verdad que el Elche hizo las cosas bien, pero no pudo levantar sacar el partido definitivamente. Y con respecto al Valencia, pues vamos a ver, yo creo que ha habido como una opinión general a lo largo de toda esta semana de... Nos olvidamos del partido de Bilbao, hay que ganar al Rayo Vallecano. Y yo no entiendo por qué. Es decir, el Athletic Bilbao lleva cinco puntos más que nosotros. También una temporada irregular en la que le ha costado ganar. Valverde ha tenido sus problemas, el equipo ha tenido sus problemas. Yo creo que hay que intentar dar la cara en todos los partidos. ¿Y por qué no se podría sacar algo positivo en el nuevo Sabamés, aunque no lo parezca y aunque tengamos la sensación de que no se puede hacer y centrar todas nuestras posibilidades en el partido del jueves contra el Rayo Vallecano? Insisto, yo creo que en lo que se refiere al Valencia, creo que tiene que intentar sacar algo positivo hoy, aunque el Athletic Bilbao sea favorito, y bueno, ya llegará el partido del jueves, que en el que efectivamente si no sacáramos nada hoy, pues sería absolutamente vital de cara al desenlace final de la temporada, seguro.
1: Seria un drama absolut. 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
0: No, salvadíssim. Es un equipo que tiene un caudal ofensivo muy importante, eh? Tiene jugadores de mucha calidad y sobre todo ahí en su estadio manejan los partidos con claridad, teniendo mucho la pelota, llegan arriba, varios jugadores con gol. No es el primer partido que marcan, también le ganó al Málaga, me parece.
2: Sí, al Racing 6.
0: Y al Racing le metieron 6. Málaga empataron, creo, 3-3. O sea que sí. A mí, yo creo que es un campo muy, muy complicado.
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0: Sí, hombre, de blanco, yo creo que es absolutamente normal. O sea, además es una equipación...
2: Muy bonita.
0: Oye, no puedes pantalón negro y medias negras porque ellos juegan así, pues bueno, juega todo de blanco.
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0: y me giré.
1: Y de repente,
0: Fernando,
1: todos dentro.
0: A reventar. Han enfocado las colas de entrada.
1: Sí, sí, sí, sí.
0: Impresionante. En 5 minutos el campo a reventar. Campo precioso, por cierto, precioso.
2: Y ojo también, ahí se, Fernando, ahí se.
1: Homenaje a Valverde.
2: Sí,
1: ¿no?
2: El homenaje a Valverde, que es en la tribuna principal, en la gradería principal, que están posando una. Pues a eso, es que siempre
1: sí, me no. Es que estas cosas.
2: La pancarta llegan, correcto.
1: Yo creo que estas cosas valen la pena. Y además hay momentos en los que, bueno,
2: se
1: tienen que separar los caminos, pero bueno, lo que ha hecho Valverde en el Athletic Bilbao tiene muchísimo mérito. E independientemente de que después de una temporada irregular tenga que salir del club y dejar de ser el entrenador, me parece que merece.
3: La neta, ¿no?
0: La neta.
1: Merece este tipo de reconocimiento.
2: Van a ser 552 oficial,
1: sí,
2: ¿no?
1: Sí.
2: Vale, imagínate el doble como entrenador.
1: Sí.
2: Es que son Mol Sánchez, ¿eh?
1: Muchos son Mol Sánchez.
0: Y devolvió un título después de mucho tiempo, título de verdad, la Copa, no sé. Es un tipo más que cae muy bien. Y a mí todo el mundo me habla bien de Valverde, todo el mundo.
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0: 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Tiene dudas de seguir. Yo tengo un amigo que... No. La oferta tenía que ser muy llamativa, que le gustara mucho. Yo creo que quiere vivir la vida.
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1: I luego... Tiene algún otro partido en casa, ¿no?
2: Sí, un mes.
0: Pero no dejan homenajes porque es horario unificado.
2: Se anuncia Levante, esta semana como le iba a pasar el otro día a Marcelino. Se va a anunciar Marcelino.
1: Vale.
0: Y a Levante le pasó con Raimon. Que lo tuvieron que hacer antes del partido porque luego ya no dejan.
1: Vale. No sabía.
2: De fet, estén fuera de temps ya. Van a ser Idiwit.
0: Sí, pero hoy da igual.
3: Como sol ser habitual, los partidos comencen a retard. 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
2: Esto es... puede ser amarilla perfectamente.
1: Podría ser, sí, sí, podría ser. Le ha pisado por detrás.
2: Pisa por detrás y aparte no es involuntario. Es decir, va buscando...
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2: Sí. Pero fíjate, no se da cuenta, si no se va solo.
3: ¿Cómo está acabando la temporada Nico Williams?
0: Va a plegar al Mundial.
1: Claro, quiere ir al Mundial.
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2: Se lo ha marcado el asistente porque él ni la había visto, estaba a dos metros.
1: Yo creo que no ha pitado nada, ¿eh?
2: Yo no ha pitado falta.
4: Yo creo que ha pitado falta.
2: Ah, no
1: ha pitado nada. He pitado que esperara a que Guido se recuperara.
2: Es que imagínate,
1: se levantase y volviese.
2: Estaba a dos metros el árbitro.
0: Nico Williams, con doble retail, cau a terra, falta. Si el Valencia anat a rascar a Bilbao...
2: Lo está haciendo bien.
0: O está fent bé.
2: Lo está haciendo bien.
0: Minut 5 de partit. 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
2: Pues hemos sacado doble pivote para controlar un poquito más el partido, ¿no, Fernando?
1: Bueno, hombre, en principio te debe dar más...
2: Uy.
1: En principio te debe dar más
2: pausa, ¿no?
1: Más, sobre todo a nivel defensivo. Claro, tácticamente claro. Tener menos problemas y que ellos no tengan tanta superioridad o tanto la pelota por dentro. A nivel de creación, pues, hombre, de momento es que solo son 5 minutos y no han participado mucho con la pelota en los pies. Hay mucho error de control, mucho error de pase. La recupero, te la doy. De momento, ningún equipo. Mira, el Bilbao está un poquito mejor, pero ningún equipo acaba de hacerse con las riendas.
3: Pero a mí esta acción en el brazo de Juri a Diego López es una falta como un piano. Sí. Y está Ortiz Arias al costado. ¡Ojo!
0: Nico Williams, falta.
1: Sí.
0: Falta de Nico a Tárrega.
2: A Sarabia, creo.
1: Sí, yo creo que es falta.
0: En este árbitro confíen, ¿eh?
2: Sí, este es. Yo...
3: ¿Qué más?
0: La acción anterior era...
3: ¿No parles? ¿No digues res?
2: Faltita, Fernando.
0: La típica...
1: Ya, pero es por detrás.
2: Las pican todas.
1: Pero es por detrás, sí, y lo desequilibra. Sarabia no puede despejar, sí. Pues falta.
3: 4-24, Luis Urrutia, en este árbitro confíen.
2: No, Luis, sí, no, Luis habitualmente...

0: Cierra el penal.
1: No está de panicar.
2: No, yo creo que lo ha tirado por arriba.
3: Lo ha tirado por arriba,
2: pero se le ha ido muy arriba.
1: Ya se agradaría que fuera panenka. Le ha pegado horrible.
2: Le ha pegado con el interior. Le ha pegado con el interior arriba y no, y se le ha ido demasiado, demasiado arriba. Lo que pasa es que yo, vamos a ver, los tiraba Pepelu, ¿no?
3: Pero falló dos.
2: Ah, vale.
3: Y marcó Pepe Hugo Duro el último.
2: Ah, vale.
3: Pues tiraba Ramazzani, que no está en el campo, que era importante.
2: Sí, Ramazzani no está.
0: Pues la ha tirat en su hábitat. 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Y el balón que ha anat al travesser. No ha chutat a trencar.
3: Con lo del árbitro te doy la razón, Luis. Podía pitarnos todas las semanas.
2: Pero yo creo que no ha pitado la entrada Hugo Duro, ¿eh?
3: Ha dicho mano.
2: Que no hemos visto ninguna repetición en la que hayamos visto mano. Pero es que ya el derribo era penalti. El derribo era penalti clarísimo. Y eso no lo ha pitado y luego ha pitado penalti por mano.
3: La mano sería porque que ha chutado luego le ha dado.
2: Porque ha chutado después le debe haber pegado la mano. Pero es que ni el realizador se ha enterado de por qué.
3: Es una pena porque Valencia, sin estar brutal, estaba estaba compitiendo, el partido estaba claro, ellos tenían que irse muy arriba.
2: Te adelantas en el marcador,
3: sí, igual que
2: el para ganarte tiene que hacer dos goles, que ojo.
3: Que no está fácil,
0: complicado. Haurà guanyat Hugo Duro, que pot ser el tío en menys calidad técnica del equipo para llançar els penals. Allá va Nico Williams, para el Athletic, la pilota para Guruceta, será córner.
3: Pues no ha marcado
0: la parada Dimitrievski, el llançament de Guruceta en el primer pal.
3: El antes es bueno, pero como haya una caída, ojito, en el área de Valencia. Ojito.
0: ¿Por qué ha tingut que tirar Hugo Duro el penal?
1: No pugnes en esta gente.
2: Y por oportunidades, el Athletic Bilbao lleva tres oportunidades claras, ¿eh? Sí. En media
1: buena
2: hora.
1: Buena parada, Mol, beta, pant.
2: Lleva tres oportunidades claras y. Pues bueno, fíjate, se podría haber adelantado el marcador el Valencia.
0: El córner que trae el Athletic y ahora un atre. ¿Por qué ha rebotado de cap Sarabia en el primer pal?
1: Estaba mirando los números de la primera parte y ojo que el Athletic Club porta, que son sin ya, ¿no? Sin corners.
3: Sí,
2: y oportunidades tres y disparos 4-5.
0: Minut 29 de la primera mitad. Hugo Duro ha fallado un penal. La tirata al traveser.
1: ¿Qué está pasando?
0: Pues ahí está Ortiz Arias.
3: Que llama dos. Vamos a ver.
0: Pero dinos que
3: ¿quién ha traído la merienda de los dos? ¿Quién ha traído?
1: ¿Quién se ha olvidado de los donuts?
0: ¿Por qué ahora han triado a Hugo Duro como llanzador?
3: Lo ha pedido él. Se ha acercado Rioja, que
2: marcó,
3: que
2: ¿no?
3: Marcó y falló. Marcó el último, lo marcó. Pero el anterior lo ha fallado, ¿eh?
2: ¿Hugo Duro?
3: Pues ya ha fallado, sí. No, igual temporada pasada. No es un lanzador especialista en penaltis.
2: No es un lanzador especialista.
3: Tienes además a Rioja, que los tira bien, que tiró dos el año pasado comprometidos y los metió. Y sobre todo tienes a Pepelu, que es un tipo valiente y que el que falla. Los penaltis solo los falla el que los tira.
0: Claro. Va a errar en Balaídos el penal.
3: Y en Balaídos falló. Y luego falló otro en Mestalla, Luis. Uh-huh. No sé contra quién. Pero bueno, los tira bien. Le ha pedido. El truco ese de que la cogía Rioja. Yo sabía que lo tiraba Hugo Duro, vamos.
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3: El que dé el paso, sí.
2: Yo sí, creo que no quería tirarlo arriba, pero yo creo que en la carrera le ha dado sensación de que Unai Simón se tiraba ahí.
4: Fernando,
2: y ha querido rectificar y se le ha ido por
4: tú
2: arriba.
4: Tú sabes, lo sabemos todos, que el penalti, a pesar de ser una jugada elemental, tiene un protocolo. Tú tienes que tener claras 4 o 5 cosas antes de tirar un penalti. Eso es lo que dudo yo que lo sepa Hugo Duro. Eso es lo que dudo yo que lo sepa.
2: Claro, yo creo que no ha querido tirar arriba, sinceramente.
4: Me debe haber dado la sensación de que
2: Unai se tiraba por ahí y ha dicho, ¡ostras!
4: Otro error, cambiar de opinión durante la carrera.
3: Lo peor.
2: Igual en el último gesto.
4: Y luego lo que se ha convertido en una moda que no sé para qué sirve, el zapateado previo. Parece Lola Flores en sus mejores tiempos, pero lo hacen
3: con
4: todos.
3: Con la impostigo.
2: Podría haberlo metido.
0: Sí. Estén para regalar penals.
2: Exactamente.
0: Regalar penals estén.
2: Eso es verdad.
0: La pilota en el mig del camp.
3: Para ellos.
0: Que lluita Guido y no. Está Ortiz Arias ahí, ¿no? Való para el Valencia.
3: Sí que parecía clara, incluso falta del suelo. Pero sobre todo que
2: es que, es, que, es, es, es, es que la

0: podría salir Nico Serrano, podría, pero es que ni siquiera está Berenguer.
1: Sí.
0: Que es un chico que le da, sí, te da opción de jugar en derecha, en izquierda, arriba, de segundo punta.
2: Está, ¿no? La porta bandera al único que estaba
0: lesionado, Nico.
3: Y a Geray lo han recuperado, sí, después de.
0: No, de medio campo para arriba no tiene demasiado salto.
1: Acaban de renovar, acaba de comenzar la segunda parte. Hasta el Athletic Club. Y no conta en el davanter este que venga de segunda B.
4: Y Zeta, ¿no?
1: No.
0: Maroán, ¿no?
1: Maroán, sí.
2: Pues si Maroán, que es un tamarro, que he visto abans, dos metros de tío.
1: No conta en ello.
4: No.
2: Parece un guarrosquienes.
4: Pues pagó dinero, ¿eh?
1: La torre.
4: Ser vasco es gran pasta.
1: El Athletic Club, en la primera puntillada de Geray, que envía el balón directamente fuera, servicio de banda. 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
4: Ellos han metido a Guruceta y a Sancet más delante y han dejado ya en banda derecha a Williams. Porque de 9 Williams está bastante apagado este año.
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1: Una obstrucció, no?
4: Sí,
2: obstrucció. Sí, normal. Sí.
1: Però no l'ha pitat. 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
2: No? Clar, pues no li compra tantes coses, eh?
1: No.
0: Ahí va a decir yo, no, creo que no l'ha pitado.
1: No.
4: Ha parado porque lo ha visto en el suelo.
1: Exacto. Sí, sí, sí, sí. Un golpe en el
2: suelo,
1: pues farem el partit.
4: Varetes, está fatal.
3: El jugador de l'Atlètic de Bilbao no intenta obstaculizar al València.
4: Se queda parado, ¿no?
3: No sé si això és obstrucció.
4: Creo que lo ha buscado un poco. Pero bueno.
0: Es posible que no.
2: Bueno, minut 1 de la segona part, Hugo Duro per terra.
0: Claro, es que podría haberla pitado, sí, sí.
2: Ya pueden posar el tic ahí, ya ha forzado la seva primera.
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2: Está también muy espeso, ¿eh?
0: Sí. Tantos problemas. Es que en medio campo Jaureguizar ha intervenido un poquito más, pero no demasiado. Rego hoy está participando bastante menos de lo habitual. No está jugando Ruiz de, no está Ruiz de Galarreta tampoco. Bueno, pues eso, las alternativas, el momento irregular, la temporada que han hecho.
4: Con lo bien que se ha girado Guido, ¿por qué no le ha dado mucho?
0: Están con posibilidades, pero no se les ve con mucha claridad tampoco.
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2: Hay que donarle la insignia de oro y brillance a este home.
4: La de Nifa ya la tiene ya, ¿eh? Cuando quiera venir a por ella. Cuando quiera venir a por ella.
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4: Sí.
0: Y el que más se está dando es el Valencia. Sí, sí. Lleva 3 faltas solo.
4: Se ha dado cuenta que puede pegar. Hay barra libre. 2-1.
0: Bien.
1: La toca en defensa el Valencia.
3: Sí, però la gent diu, quan tens un arbitratge un poquet a favor, com és el cas, sempre diu, bueno, pues cuando...
0: Cuando eres en contra, claro, hay que decirlo así.
3: Y se justifica pues claro, perfectamente.
4: En el fútbol se justifica todo, hombre, Juanjo, claro. Todo.
1: Mentre parlàvem Juanjo i Charlie, sí, bueno, tal...
4: Estamos hablando por eso,
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4: Está trompo y lento. Está trompo y lento.
3: Yo creo que Iñaki Williams en banda es un auténtic desastre, en la meva opinió.
4: Sí, sí.
2: Una temporada en general.
0: Igual acaba arriba, ¿eh? Sí. Igual acaba arriba, es quita Guruceta y saca Nico Serrano o alguno de estos.
4: O a Sancet, que aguanta 60 minutos, no aguanta más.
2: Ahí va, ahora sí.
1: Falta y Groga.
2: Ahora conectad Betarrega, ¿eh? La colsada.
1: Groga para Schomer.
2: Schomer.
1: Per colsada sobre Sancet.
4: Yo tengo dudas en la jugada, lo digo en serio.

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2: Esto de la tarjeta de Javi Guerra, s'ha tomado anís en el descanso. Mapa, es que de verdad.
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2: No me hacía lo que leía. Valencia solo defiende, solo está colocado en el campo. No busca ningún desmarque, no busca nada.
3: Nada, parece que estás viendo, Luis, la participación de los dos medios centros.
2: Sí.
3: Con la pelota en los pies, cuando el equipo tiene la pelota, no participa ninguno de los dos. Javi, un poquito, aunque tampoco es por combinación, es decir, porque le cae un rechace, porque está bien situado, luego él hace buena, pero no por juego. Estás viendo a Rioja, estás viendo a Diego López, estás viendo a Hugo Duro. Es que la gente en ataque, los dos laterales. Muy poco protagonismo del equipo en ataque, pero bueno, ya digo, lo que importa es el resultado y de momento va bien.
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2: lo que ves es dantesco semana tras semana, pero bueno.
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2: Acertado,
0: acertado,
2: acertado.
4: El problema es que después del estiu ve la tardor.
1: Y una otra temporada.
0: No, el problema es que el estiu se acaba. Y ya estaría, no el que ve darrere, es que se acaba.
1: Y cal tornar a comenzar.
0: En Guan, que es el 17 o el 21, la Liga, ¿no?
1: La Liga comienza divendres 21.
2: No, pero quiere meter ya partidos el 15 de equipos que no tengan internacionales. No es una broma, ¿eh?
0: Wow.
2: Lo quiere hacer.
0: Es que...
2: Lo quiere hacer porque las televisiones, si no, hay que cobrar todo el mes.
0: Bueno,
2: ¿eh?
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0: Faré tota la temporada.
4: No sé,
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1: 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Pues no vindràs. 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
0: La primera.
2: Pepelu.
0: La segona,
1: perdó. 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
2: Si aparece Sancet en el partido, puede haber problemas. Si no aparece. Futbolista... A mí me parece buenísimo.
3: Fíjate el protagonismo de Iñaki. Cero.
2: Ha salido.
3: Cero.
2: No, pero ya toda temporada, sí, Fernando, este chico.
3: Sí, creo
2: que se le acaba el fútbol. No pasa nada, oye.
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2: És el fallo del delantero más que acierto del portero.
0: A Charlie y a Fernando está a punt de
3: no, fer el del comentarista.
0: Sí, sí. No, más, 10 segons.
2: Ha jugado contra el Valencia, que son 39 partidos.
1: Sí, pero
2: lo
1: ha fallado,
2: partidos,
1: ¿eh? Ha marcado un gol.
2: Y solo marcó un gol en el de Copa el en el último minuto.
0: Ya verás.
2: No, sí, sí. Es una estadística. Yo no la digo nunca. Ahora, como ya ha pasado. Uy.
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2: Però, bueno.
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3: De mantequilla.
0: Sí, sí, correcte.
4: Es un amigo.
0: Es un colega, ¿eh?
2: La que ha tenido Iñaki era muy clara.
0: ¿Qué le pasa a Dimitrievski?
2: Pues que ha fallado en el salto.
1: Es que Isa, claro, de Isa.
2: Hay falta.
3: Yo creo que eso es falta.
2: Hombre,
3: yo creo que eso
2: es una empresa. Tú y toda Europa.
3: Igual que en la primera parte, la de Iñaki, la de Nico, yo creo que es falta. Empujar por detrás y desequilibrarlo y no dejar. Esta no, esa no.
0: Dimitrievski está muy fluido.
3: La de Dimitrievski no me ha parecido. No me ha parecido suficiente, aunque sea el área pequeña. Es que no lo toca.
0: No, pasa res.
3: Es error, no es falta.
4: Molt incómodo.
0: Es una cantada tomatito manzanilla.
2: Es que el compañero le ayuda poco.
3: Y no le ha
2: el
3: pasado
2: compañero
3: nada.
2: El que va. Sí. Está disimulando
0: el fallo. Te vas a guerra, sí. Baixes el nivel, baixes la intensidad, te están achuchando, han tingut ya 2-3 ocasiones.
2: Y disimulas el fallo.
0: Y Dimitrievski para un porqué del partido.
2: Sí.
0: Y a banda pot donar instrucciones también el entrenador, porque ahí sí que sabe parar el partido.
2: Eso es jugada como la de Iñaki Williams, ¿por qué no pica en el balón? Yo no puedo entender con un delantero de calidad.
0: Qué fácil sembra desde la tele, ¿eh?
2: Bueno, a mí me ha parecido fácil hasta cuando
3: jugaba. Tienes la opción de por debajo de las piernas.
2: Pero ahí
3: igual ha buscado, pero ahí ha tapado bien.
2: Uf, yo creo que ahí es. Yo no lo veo tan cumplido. Pero bueno. ¿Qué te batías ahí 3 minutos también?
1: Sí. No te res, sabes que no te res.
3: No le han dado.
0: Absolutamente res. 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
2: Esto no puede ser.
0: Coses que només passen en,
2: esto no
0: en Castelló.
2: Esto no puede ser. Hombre.
0: Bueno, lo un teatre, cuadre.
2: Un teatre. Bueno, porque salga Julen, ¿no? Está de suplente.
0: Y está preparada para tornarse, suposa. Está
2: sí.
0: En la convocatoria.
2: No, le preguntas si ve bien y si oye bien, porque es obligado a preguntarle a qué día estamos,
1: Stole.
2: ¿Qué comiste ayer? A mí me preguntan
0: lo más. Ya pregunta Ortiz, ¿estás Bechenbel?
1: Está Ortiz, digan, Stole, ¿cómo estás? Miguel Ángel.
0: Stole, ¿estás Bechenbel partido? Y el otro dice, sí, pues qué mala suerte.
4: En este caso, siguiente amic del Valencia le habrá preguntado también por
2: la
0: familia.
2: Por la familia,
0: por el cafenet, que le agrada mola a Dimitrievski, por la roba.
1: Retro en el partido. Minuto 18 de la segunda mitad. Continúa el 0-0 en San Mamés. El balón en ataque para el Valencia, la pilota, pero Hugo Duro la toca en el muscle y la perd. La recupera el Athletic Club. Robert Navarro trata de comenzar a correr, pero no fue un buen control. Y es que tiene que tocar en curpera, que es Sancet. Ahora sí, le pega el llarg para Iñaki Williams, pero ha protegido muy bien. Era el Schomert. Ahí sí que la pilota tornará a ser para el club de Mestalla.
2: Minutos a Dick, ¿eh? Minutos de sacar la locura arriba, a ver si hace algo.
1: Pero,
2: y ya está.
1: Pero no, pero Hugo Duro, ¿eh? Hugo Duro, bueno. Deu de continuar.
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2: Que momentos adic, no sé.
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4: Què és?
0: Menejar la baqueta en algun moment. És que no... Es no que concebís una cosa ni prèvia ni posterior.
3: Diego i Rioja...
2: No ha aparecido el partido.
4: Es que no, y Guido también está desaparecido.
3: Sí, sí, no, pero Guido...
1: Pero
3: Pepelu,
1: incomparable es lo de Diego López, ¿eh?
4: Sí.
1: El partido Diego, que está fent Diego López...
3: No, es que no lo está tú.
1: Es de un absentisme laboral...
2: Se ha cogido un moscoso.
1: Sí.
2: Se ha cogido un moscoso.
1: De nivel máximo.
2: Madre mía.
1: Pilota pera al Valencia.
2: No, Valencia no tiene. A ver qué le dice ahora. Pitamos el final.
1: ¿Cuántos minutos habrá tingut el Valencia entre el central y el porter? Més d'un quart d'hora, eh?
2: De 64. Espera, espera. Espera que el lateral...
3: No, de 97.
2: Berenguer, ahí está, Berenguer.
1: Cambia.

0: Cal defensar este 0-1. 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
1: Estan achuchant, eh?
2: Sí. Home, tienen que hacerlo. Normal, van a hacerlo. Con poco fútbol, pero con mucha presión.
1: Sí, sí, sí.
3: Bueno, parece ya también incluso bueno, querrá
1: la
3: defenderlo.
1: La de Dimitrescu es una bochería.
2: Sí. Muy buena, muy buena.
0: Es parada de gol.
1: Y no es palomitera, sí. ¿Eh? Es una parada necesaria.
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2: Si la hace una vez, marcarán. Porque
1: sí,
2: sí, porque en una Valencia contra. Es vivo con suerte y ellos están desarmados atrás. Ah, que estaban pidiendo mano.
3: Sí, lo estaban mirando a ver.
0: Que había una revisió de VAR.
3: Sí, nada.
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1: Jugues el partit, Fernando, que has de jugar. S'ha d'acabar aixina, eh?
2: Sí.
1: I sense ocasions.
3: Sí,
1: són 13 minuts.
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3: Claro,
1: massa.
3: Han tenido 4 o 5 oportunidades claras de gol, buenas, no la han marcado, puede que pudieran tener alguna otra y pudieran marcar, pero bueno, este 0-1 es mucha ventaja faltando 15 minutos.
0: Trau de meta Stole Dimitrievski, no la pot controlar Guerra, y el balón será para el porter del Athletic Club. Al València le queden 2 canvis y 2 finestres.
2: Sí.
3: Que Valencia ha tirado 2 veces entre palos, sí, la de Hugo Duro de la primera parte y el gol. Entonces, pues bueno, hay que aprovechar que el partido se ha puesto de esta manera y haciendo poco ha sacado ventaja en el marcador.
4: Sí, pero el Atlético ha hecho menos, ¿eh?
2: Sí, ha hecho poco.
3: No, ha hecho poco a nivel de juego, pero ha tenido 4 o 5 oportunidades
4: sí,
3: claras.
4: Sí, eso sí, pero tampoco. Claro. Está dando una impresión horrorosa.
1: Ha tirado más que el Valencia y ha tenido más tiros entre pals que el Valencia, ¿eh?
0: Sí.
1: 10 y 3, el Valencia
2: sí,
1: 6 y 2.
2: Sí, pero eso es... lógico incluso.
3: Claro, claro,
2: claro.
0: Y un equipo que lluita por Europa y la trae que...
2: ¿Quién es el
3: bueno, está... que igual, pero ahora quedará 2 puntos
0: pero
3: de diferencia.
0: Pero ya a partir de Wii. Wii ya plegaba en el cagómetro al máximo, ¿eh? A San Mamés.
3: Yo por eso decía que había que jugar el partido, que
2: yo
3: ellos
2: también,
3: no están bien, ¿eh?
2: También.
3: Ellos no están bien y yo creo que el partido había que jugarlo y la verdad es que se está desarrollando un poco como esperábamos porque el Atlético tampoco está haciendo un buen partido.
4: No, yo no esperaba, yo esperaba un mejor Bilbao y un peor claro, Valencia, sí. Es la verdad. Esa era la impresión antes del partido. Fenomenal el resultado y si se consolida, empiezo a no pensar que es injusto, ¿eh?
0: 3 minutos para la fin del partido, Berenguer frontal del área, trata de retallar, quina gran acción defensiva, Dugrinich, pero después se engaña Ramazzani, el lanzamiento desde la larga distancia, le da una segunda opción al Athletic Club, la pilota de Gorosabel, pilla contrapego a Iñaki Williams, baló que eix per línea de banda.
2: No le dejes salir, hombre.
0: Será, es una forma de pedre.
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2: Pues quedan 15 minuts.

0: deseando un buen resultado más que el equipo te ofrezca cosas positivas sobre el terreno de juego. Insisto, creo que no ha tenido facilidad para tener la pelota, no ha tenido facilidad para progresar, creo que no ha tenido facilidad para crear oportunidades, y con las dos que ha creado pues se ha llevado el partido adelante e incluso ha concedido demasiado en defensa. Por lo tanto, pues bueno, bienvenido el resultado, bienvenida a la victoria, bienvenida a la permanencia y la salvación, y ojalá las cosas en la temporada que viene se hagan bastante mejor de lo que se han hecho este año.
1: No será complicat. Está ya José Luis Gallanes, compañeros de Dazón, a ver qué comenta el capitán.
2: Ya con el capitán del Valencia, lo primero, enhorabuena, victoria importantísima y en un escenario además muy complicado. José, buenas tardes.
3: Buenas tardes, gracias. Sí, la verdad que es una victoria muy importante para nosotros en un campo muy, muy complicado como es San Mamés. Para mí es el mejor estadio y de las mejores aficiones de la liga. Hoy se ha visto, ¿no?, cómo han apretado. La verdad que es un placer jugar aquí siempre y bueno, tres puntos muy importantes para nosotros y hay que seguir, que aún quedan tres partidos y con ganas del jueves.
2: Hemos visto lágrimas en los aficionados, también mucha euforia en los minutos finales en el banquillo. 42 puntos, ¿qué suponen esos 42?
3: Bueno, pues supone que tenemos 42 puntos, pero que tal y como está la liga, no nos podemos relajar estos tres partidos. Venimos del ejemplo del día del Atlético de Madrid, donde no fuimos capaces de ser mejores que ellos. Entonces hoy queríamos demostrar que este equipo no se rinde, que este equipo sufre, que este equipo siempre va hacia adelante y bueno, es una pena que esos 42 puntos lleguen tan tarde y como tú has dicho, ¿no?, hacer sufrir tanto a la afición como hacernos sufrir a nosotros, creo que no lo merecemos ni nosotros ni ellos, pero bueno, al final hemos demostrado que no nos rendimos, que vamos a luchar hasta el final y es lo que vamos a hacer estos tres partidos.
2: Y eso que ha empezado mal, ¿no?, con ese penalti fallado de Hugo Duro, son cuatro esta temporada. ¿Qué puede suponer lanzar un penalti? No sé si es algo también de nerviosismo en estos momentos.
3: Imagínate no haber fallado cuatro penaltis, ¿dónde estaríamos, no?, si los hubiéramos hecho? Porque al final en esos partidos donde hemos fallado creo que no hemos puntuado de tres. Pero bueno, al final Hugo, con el trabajo que ha hecho hoy y con el trabajo que nos da siempre en el campo, los fallan los que los tiran y Hugo tiene todo nuestro apoyo, luego se ha dejado todo en el campo y es lo que se le pide a un jugador del Valencia, ¿no?, que muera por este escudo y al final si fallas un penalti no pasa nada porque el equipo está por encima.
2: La última, Salvador también, Dimitrievski, y luego algo impacientado también San Mamés por lo que consideraban pérdidas de tiempo.
3: Bueno, es normal que la gente se enfade, ¿no?, al final. Cuando jugamos en Mestalla y bueno, pues el portero rival, bueno, conozco a Dimitrievski y en este caso si tenía molestias es porque tenía molestias.
2: Gracias, enhorabuena.
3: Gracias.
4: Pues las palabras Dimitrievski de José Luis Gallá, del
1: y
4: capitán.
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5: Resultadista, es que yo tengo ese resultadista, el 0-1 es magnífico y creo que es bueno que Valencia tenga 42 puntos porque tiene 3 semanas o 2 semanas más para plantearse un cambio radical en la parcela deportiva. Es decir, hoy es magnífico, hemos ganado.
1: ¿Pero a qué? ¿De qué?
5: No, yo lo que yo haría, vamos. Es decir, creo que el entrenador hoy ha ganado el partido, este entrenador no puede empezar la temporada que viene. Se ponga la gente como se ponga, digan lo que digan, ni tiene el aplauso del público, de los jugadores, de nadie. Ha sido un partido que, una vez más, hemos ganado sin merecerlo. No pasa nada. Es decir, el Valencia tiene más puntos de los que ha merecido durante toda la temporada. Pero creo que es bueno tener 42 puntos, incluso ganar o empatar el jueves, para empezar a planificar la temporada, que para mí debe planificarse con muchos cambios en la plantilla, pero el más importante con el cambio de entrenador.
1: Juanjo, faltes tú.
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3: ...para ver esta imagen del equipo. Gracias.
4: Bueno, yo... la respuesta es muy sincera. Hay partidos que uno es capaz y puede y el partido que plantea el rival te permite mantener esa propuesta y hay veces que es más difícil poder mantenerla. Me quedo con la determinación, con la combatividad del equipo, con el compromiso que ha mostrado, con la capacidad de no venirte abajo cuando tienes una acción como un penalti y no consigues acertarlo, con la superación de esa situación difícil y con la insistencia hasta el final para conseguir tres puntos muy valiosos.
5: Sí, míster, José Manuel Monja, Andavasca. ¿Has percibido que el Valencia daba la sensación de que se jugaba más que el Athletic?
4: Nosotros nos jugamos muchísimo, no cabe ninguna duda. Sabemos que venimos aquí en un contexto ahora mismo de ha habido muerte, donde cada partido es una final absoluta para conseguir puntos que son claves en este momento de la temporada. Pero el Athletic Club también tenía un objetivo, que era el de conseguir Europa, porque están en esas posiciones, porque vienen de ganar y hacer un gran partido contra el Alavés en su campo y llevarse los tres puntos. Y por objetivos diferentes, el partido era muy, muy importante para los dos equipos. Creo que el Valencia, futbolísticamente y emocionalmente, ha sabido manejar bien el partido.
0: Final a Candrago, 3-3.
6: Hola, mister. Enhorabuena por la victoria. Le hago dos preguntas, si me lo permite. La primera es, en la línea de lo que acaba de comentar, que hoy se ha visto un Valencia que ha salido con actitud, un Valencia agresivo, un Valencia que sí que ha sabido controlar el ritmo del partido. No sé si siente frustración por no haberlo visto en algún momento de la temporada, por ejemplo en Oviedo o en otros partidos donde sí que ha tenido la oportunidad de girar la temporada hacia mirar hacia arriba y no hacia abajo. Y la siguiente pregunta que le quiero hacer es sobre ese doble pivote, Guido Pepelu. ¿Por qué no se ha visto antes durante la temporada y por qué ha decidido hoy ponerlo sobre el terreno de juego? Gracias.
4: Hasta ahora nosotros siempre estábamos jugando con un 6, con un 8 y con un 10, que en un tramo de la temporada era un jugador específico. En otro tramo de la temporada lo ha ocupado un medio centro. Hoy lo ha vuelto a ocupar la posición de 10, un medio centro, que era Javi Guerra. Pero es verdad que hoy hemos cambiado, hemos jugado con un doble medio centro porque pensamos que el Athletic Club es un equipo que es muy agresivo y sobre todo aquí en San Mamés es un equipo que va a presionar mucho. Y entendíamos que la única forma de evitar la presión de ellos era utilizar un doble pivote para incrustar un jugador entre los centrales, sobre todo cuando no estuviéramos cerca de nuestro portero, que estuviéramos más en campo contrario, y desde ahí controlar esas posiciones con un doble seis, que uno hiciera de central y otro hiciera de medio centro más posicional. Ese te diría que es el motivo principal, aparte también de que Pepelu es un jugador que en un momento complicado ha mostrado mucho carácter, mucha personalidad, jugando encima en una posición que no es la suya, y también era una recompensa a lo mucho que está ayudando al equipo jugando también partidos fuera de su posición. ¿Cuál era, por favor?
7: Lo echas de menos.
4: No podemos, no creo que es momento ahora mismo de sentir frustración. Todos siempre queremos lo máximo. Yo quiero ver al Valencia lo más arriba posible con el máximo número de puntos. Y cada partido que no lo conseguimos, hacemos autocrítica.

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2: Hola, buenas noches.
1: Alberto Pérez, Ticu, 28 años, de Murcia. Enhorabuena, lo primero de todo, por el gol, por el pichichi y por la victoria de ayer.
2: Nada, muchísimas gracias. Al final ha salido todo como tenía que salir. Muy contento, ¿no?, de dejar al Crevillente otro año más en tercera división y nada, y a nivel personal, pues muy feliz, ¿no?
0: Hola, Alberto Pérez, Ticu goles. ¿Cómo estás? Soy Carlos. Bueno, esta temporada ha habido dos jugadores sobre los cuales hemos hablado mucho en el nombre del gol de la tercera, esos Garigoles de Iker Garijo y los Ticu goles de tuyos, de Ticu. ¿Cómo has llevado tú esa competencia? No sé si te fijabas mucho en los goles que también marcaba Garijo. ¿Cómo lo has llevado tú?
2: Pues nada, al final, obviamente, pues siempre al final se me juntaba el tema de la salvación, ¿no? La última jornada que se nos ha complicado un poco, pero siempre estaba con la mirada puesta también en intentar lograr y conseguir el pichichi y nada, felicitar, ¿no?, a Garijo, ¿no?, por esa temporada tan increíble que ha tenido tanto él como su equipo. También quería felicitar al castellonense y nada, yo creo que al final esa bonita pelea que hemos tenido los dos, pues seguramente nos haya hecho dar nuestra mejor versión para poder ayudar a nuestros equipos en el último tramo de temporada, ¿no?, que ha sido decisivo para diferentes objetivos, está claro.
0: Hay que decir que tú ya venías con un buen cartel, con los 15 goles que marcaste en el Santomera, que no sé si jugó playoff, creo que jugó playoff, pues estuvo muy cerca de jugarlo playoff la temporada pasada, la tercera.
2: Sí, jugamos.
0: De la región de Murcia, y este año además has superado tu cifra del curso pasado, de 15 a 20.
2: Sí, la verdad que, bueno, el año pasado en Santomera también tuve una temporada muy bonita, ¿no?, jugando los playoffs y perdiendo pues la mínima en el último partido, ¿no?, de ida y vuelta de la fase de grupo. Y pues, bueno, me puse un objetivo y, bueno, lo he superado con creces y nada, muy feliz, ¿no?
0: ¿Cómo fue el partido que vivimos ayer, este sábado, ese partido frente al Roda? ¿Cómo visteis, sobre todo, la previa de un encuentro que sabíais que ya era decisivo? No os jugabais el descenso ya este sábado, pero sabíais de ese efecto, ¿no?, arrastre desde Segunda Federación, que os podía dejar en una situación pues complicada en las próximas semanas. ¿Cómo fue la gestión de ese partido frente al Roda?
2: Pues bueno, la verdad que la semana anterior contra el recambio sí que fue una semana muy... muy mentalizados, ¿no?, de que solo nos valía la victoria sí o sí. Conseguimos ganar y luego pues esta semana también aún así, sabiendo los posibles arrastres después de saber lo del tema del Castellón B y demás, pues hace una semana también que hemos estado muy mentalizados para

0: sabíamos que, bueno, que la Ceneta pues también iba a darlo todo, porque el castellonense también pues tenía el objetivo cumplido. Y bueno, al final, cuando alguien pelea por algo, esa motivación extra se ve dentro del campo. Y bueno, también sabíamos que iba a venir toda nuestra gente, ¿no? Todo el pueblo creyente nos iba a animar, y pues quisimos despedirnos de la mejor manera. Y menos mal, porque creo que nos pusimos por delante, y creo que minutos después se puso la Asteneta, que luego me lo comentaron y tal. Y bueno, muy feliz, ¿no? De conseguir la victoria, de dejar al Crevillente otro año más en tercera división, porque se lo merece, y porque, bueno, todos los equipos habrán visto que somos un equipo muy competitivo, y que, bueno, por circunstancias el fútbol es así. Este año ha pasado esto y no hemos podido pelear por más cosas, pero bueno, muy feliz.
1: Sí, ¿qué balance haces ahora que habéis llegado a la meta, que habéis conseguido el objetivo de la permanencia? Ha habido momentos de la temporada que parecía que salíais de esa zona baja, ¿no? Yo recuerdo que os vi en aquel partido entre semana en Buñol, que ganasteis 0-4 frente al Buñol, en un campo a priori difícil esa temporada, que veníais de ganar frente al Utiel. También ganasteis hace poco en Ontinyent y cogisteis otra racha negativa. Parecía que cuando el equipo iba a salir y se iba a despegar de esa zona un poco peligrosa, volvía a caer un poco y a complicarse un poco la vida, ¿no? Ha estado ahí en ese alambre durante la temporada.
0: Sí, es que, a ver, esta temporada nos ha costado un poquito más en casa, ¿no? El sacar más victorias en casa, porque al final en tercera y más en este grupo el factor campo se nota mucho, y por circunstancias, como te he comentado, pues bueno, no salían las cosas, no terminaba de salir los resultados en casa, y fuera de casa sí que es verdad que hemos hecho grandes partidos en campos muy complicados. Y bueno, los equipos han podido ver lo que tenía el nivel de la plantilla realmente, para cómo hemos sufrido hasta el final.
1: Víctor Rubio, un seguidor del Fútbol Més Nostre, del Punta Punt, por redes sociales me escribía y me decía: me gusta mucho vuestro programa y creo que, a ver si le hacéis esta pregunta, que creo que podría estar bien a los próximos entrevistados, y es: ¿cuál es el estadio que más te ha impresionado esta temporada, que más te ha gustado jugar?
2: De tercera, ¿no?
1: De tercera. Y además tú eres un jugador que te estrenabas en esa tercera, así que has conocido por completo todos los estadios de nuestra tercera, sí, valenciana.
2: A
1: ¿cuál
2: ver,
1: es el que más te ha impresionado o gustado por algo?
0: Pues mira, uno de los campos, a ver, tendría que pensarlo ahora bien, pero ahora uno sí que me viene a la mente el campo del Utiel, por ejemplo, por la afición.
2: Celadilla.
0: No, sí, me gustó mucho por el tema de la afición. Y bueno, está claro, luego el campo del mini estadio, ¿no? El campo del Villarreal C, pues al final es un sitio muy, muy bonito para jugar y para ver el fútbol.
1: Además,
0: y luego también, bueno, es que si me pongo así, te digo, pues el campo de la Nucía, impresionante, ¿no? Las instalaciones, no conocía lo que es el entorno de
2: Ciudad Deportiva, Camilo Cano, sí. No, siendo de Murcia, ¿no te había llegado que en la Nucía hay tanto deporte?
0: No lo había visto así de cerca, y bueno, me impactó mucho la Ciudad Deportiva que tenían, y luego todos los campos y demás, o sea que espectacular, la verdad.
1: Bueno, en vuestro partido de este sábado estuvo allí nuestro compañero Tony Galindo, que me pasaba en el vídeo, en ese momento que cantaba tu gol se dejó la voz, había un momento ahí que nos preocupó por ciertos segundos.
2: Bueno, se hizo una foto con su primo, Galindo compañero de Ticu también.
1: Correcto, sí. Y he visto algunas imágenes como luego celebrabais ahí con champán, ¿no? Después la victoria, sí, la permanencia, ¿cómo fue esa celebración?
0: Pues nada, pues imagínate, celebrándolo por todo lo alto, ¿no? Y después, encima de saber que la Ceneta había ganado y que nosotros también habíamos ganado, y ante un buen equipo como el Roda, pues muy feliz. Y yo luego, pues a nivel personal, pues conociendo que ya era el pichichi oficial y tal, pues súper feliz, súper feliz.
1: Y una de las preguntas que también solemos hacer aquí en el Fútbol Més Nostre a cada entrevistado es, por la música que más suena en el vestuario, ¿cuál es una de las canciones que más sonó en el vestuario Crevillente cuando conseguisteis ya el objetivo de la permanencia?
0: Hombre, pues la verdad es que cada vez que hemos ganado siempre ha sonado la canción de La Morocha, ¿no? Y bueno, allí la pusieron allí también en el campo, y todo el mundo bailando y muy felices. Luego todos los aficionados pues se vinieron al campo a celebrarlo con nosotros, y fue un momento muy bonito.
1: La más popular, ¿eh? La canción top número uno sin duda de los
2: sonar
1: campos de fútbol de vestuarios.
2: En Guany, sí señor. Sí.
1: Esta temporada, así que el balance es muy positivo, ¿no? Has conseguido el objetivo de la permanencia

0: con el Crevillente y además te llevas ese pichichi después de esa temporada un poco que querrán saber los aficionados del Crevillente, un poco tus metas, tus objetivos ya de cara a la próxima temporada.
1: Pues bueno, de momento disfrutar el momento de haber conseguido la permanencia para el Crevillente, que creo que era un año importante para conseguirlo, ¿no? Porque entraba una nueva directiva y bueno, había que demostrar esa confianza, ¿no? Y nada, y luego pues ahora pues a desconectar un poco estos días y demás y pues a ir viendo un poco todo y bueno, el objetivo principal es seguir creciendo, ¿no? Me encuentro ahora mismo en el mejor momento de mi carrera y bueno, eso, a disfrutar, a crecer y nada, y a convertirme en mejor futbolista y persona.
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1: Muchas gracias por todo. Un saludo.
0: Un abrazo.
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3: Bueno, enhorabuena por este ascenso histórico del Eldense B a Tercera, que se dramatiza.
4: Nada, la verdad que satisfacción y orgullo de este grupo, todo el año representando al Club Deportivo Eldense y nada, hemos hecho historia.
3: Quina emoció fins al final y ese gol de penal, ¿cómo han viscut la banqueta?
4: Sí, pues con sufrimiento. Sabíamos que el rival no nos lo iba a poner muy fácil. Y eso ha pasado, al final hemos tenido que, sí que es verdad que la segunda parte hemos estado mejor, pero bueno, al final creyendo y con fe todo llega.
3: Les claus de la Sens, que tengo de este equipo.
4: Nada, la familia que somos, tenemos 24 jugadores y da igual que jueguen 55 que dan el máximo.
3: Y ahora le toca a Claudio, ¿no? A Claudio Barragán, sí. A Pero Seu.
4: Por supuesto, ahora estamos todos con Claudio, la afición con Claudio y a ver si hacemos un año histórico con los dos ascensos, por supuesto.
3: Muchas gracias, Juan Andrés Jiménez, campeón de la Liga Comunitaria Sudamericana. Muchas gracias.
4: Quiero hacer un matiz, si me dejas, a la entrevista. Y hay a veces que los mejores no ganan, pero en este caso el Club Deportivo Eldense ha sido el mejor equipo de la Liga Comunitaria.
3: Enhorabuena.
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3: 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Bueno, què se sent ara mateix, què se siente?
5: Pues una alegría inmensa después de todo el trabajo que hemos hecho durante todo el año. Saber sufrir, saber estar unidos durante todo el año, una familia, y el trabajo al final lleva la recompensa.
3: ¿Cómo lo habéis vivido en el terreno de juego? Porque ha sido súper emocionante en el minuto 90 prácticamente ese penalti, porque el Eldense, no sé si sabíais que el Benidorm iba ganando y que necesitabais sí o sí ganar.
5: La verdad que el partido ha sido muy complicado. El primer tiempo sí que es verdad que hemos salido un poquito más, no sé cómo decirlo, empanados. Y ya el segundo tiempo sí que es verdad que hemos salido con todo. Para mí el segundo tiempo hemos sido claros ganadores. Hemos llegado muchísimo más al área, hemos llegado con ocasiones claras y al final la recompensa, lo que siempre venimos buscando durante todos los partidos, la recompensa. Da igual que llegue el minuto 40 que en el 90.
3: Y como capitán, ¿cuáles son los ingredientes, las claves de este éxito tremendo, de este ascenso histórico del Eldense B?
5: Pues mucho trabajo y la familia unida, siempre, pase lo que pase.
3: ¿Y para ti qué significa este ascenso con el Eldense?
5: Fue una alegría inmensa, después de lo que nos tocó vivir el año pasado. Salir del pozo de allá abajo y este año poder conseguir el ascenso a tercera ha sido, la verdad, una alegría inmensa.
3: Hay que recordar que el año pasado empezasteis muy mal, estabais ahí en el pozo, conseguisteis una permanencia heroica con un final de liga tremendo y esa temporada, pues mira cómo cambia la vida, habéis estado peleando y sois campeones.
5: Sí, la verdad, yo el año pasado sí que llegué a mitad de temporada, pero sí estábamos en el pozo, pero trabajo y constancia y al final ha llegado.
3: Bueno, y la última, como capitán, permiso a la plantilla para que esta noche no duerma, ¿no? ¿Qué les dices?
5: Como dijo Joaquín, hasta las 5 de la mañana. Quien llegue antes, multa.
3: Pero bueno, cerrarlo.
5: Muchas gracias, que vaya bien.
2: Les parece el capi de Jesús Prieto y el último protagonista era David Bernabéu, el porter del Eldense B.
3: Esteban David Bernabéu, uno de los jugadores de este Eldense B, que ha conseguido una ascensión histórica tercera. Bueno, ¿cómo que se sentara?

0: un proyecto que todos veíamos al principio de temporada por la plantilla, ¿no?, que se había confeccionado, que podía estar ahí, pues haya conseguido meterse en esa lucha final por el ascenso.
1: Al final, creo que las claves han sido el deseo de la plantilla de querer lograr este objetivo, porque al final podemos ver, sobre todo en esta categoría, hay muchas plantillas con muy buenos jugadores, pero al final, si no hay un grupo, si no hay una intención y un deseo de conseguir los objetivos, al final todo se queda en el camino. Pero creo que la clave ha sido eso, que todos estábamos a una y en ella seguimos.
0: En esa confección de la plantilla hemos visto en el Torrevieja jugadores, por ejemplo, del Crevillente de las últimas temporadas, como Pucho, jugadores con experiencia, otros futbolistas con un gran recorrido en la preferente valenciana, la Lliga Comunitat, y tú venías con un historial impresionante, haber jugado en el Izarra, en Formentera, en el Cartagena, el filial del Real Murcia. ¿Qué te convenció para apostar por este proyecto de Torrevieja?
1: Realmente fue una historia bastante larga, fue un verano bastante largo. Y fueron pues varias situaciones personales mías, quizá un poco el desencanto que he ido cogiendo en el fútbol en los últimos años, por lesiones, un poco irregularidad, pero bueno, se juntó un poco todo, me quise establecer aquí en la zona de Alicante y a través de un muy buen amigo mío, Pablo, me puse en contacto con el director deportivo del Torrevieja. Y nada, me consiguieron convencer y la verdad es que estoy bastante agradecido porque he recuperado toda la ilusión, las ganas de volver a competir y seguir en este deporte.
0: En tu recorrido como anécdota has jugado también en Estados Unidos y Lituania, ¿no? ¿Cómo fueron esas experiencias?
1: Sí. Pues la verdad que me cambiaron la vida, porque al final yo salí bastante joven de aquí, sobre todo la experiencia de Estados Unidos, no conocía mundo aún, simplemente conocía el estilo de fútbol en el que jugábamos aquí en España, pero me cambiaron la vida. Volví siempre una persona mucho más madura, mucho más profesional. Tuve la suerte de coincidir con muchísima gente, con gente muy buena, y la verdad es que pues me cambió la vida y me ha ido, todas esas experiencias me han ido puliendo y me han llevado a ser la persona que soy hoy en día.
0: Y firmaste por este proyecto del Torrevieja, que muchos recordarán el Torrevieja jugando en tercera, o era un Torrevieja anterior que desapareció. Este es un proyecto joven que nació aproximadamente, yo creo que por el año de la pandemia, por ahí tendrá unos 5 o 6 años, pero que ha ido creciendo de forma muy rápida y que ha conseguido pues volver a ilusionar a la población, ¿no?, a la ciudad de Torrevieja. Un poco, sí. Coméntanos sobre el proyecto del Torrevieja.
1: Realmente a mí, de las cosas que más me llevaron a cabo o me llevaron a tomar la decisión de terminar el quinto Torrevieja, fue sobre todo por la cantidad de profesionales que tienen, desde el utillero hasta el director deportivo, el presidente. Son personas muy cercanas, son personas que están muy implicadas en el proyecto, y todo ese trabajo al fin y al cabo se nota que llevan, si no me equivoco, 2 ascensos seguidos, y vamos a pelear ahora por el tercero.
0: Y nos comentó Luis Buker, jugador de Orihuela, que es de allí, de Torrevieja, que va a veros a los partidos cuando puede, que en el Nelson Mandela, en vuestro campo, hay muy buenos ambientes, ¿no? ¿Cómo están siendo esos partidos de locales?
1: Increíble. La verdad, yo he estado en muchos partidos en segunda red, he jugado muchos de ellos, incluso en categorías superiores, pero el ambiente que se puede vivir aquí, la ilusión que nos transmite la gente, el deseo que tiene la ciudad de que volvamos otra vez a tercera, la verdad se siente y se agradece mucho, porque no es algo normal en esa categoría, para absolutamente nada.
0: Este fin de el Nelson Mandela, este domingo por la mañana, consigáis esa victoria que os daba la clasificación para el playoff. Y una pregunta que nos gusta conocer de cada uno de los equipos es la música, las canciones que suenan cuando el equipo vence. ¿Cuál es la canción que más suena en vuestro vestuario, en el vestuario del Torrevieja, cuando ganáis vuestros partidos?
1: Sí, es la de Free From Desire. Al final tenemos nuestra versión de Torrevieja on Fire.
0: Anda, esta es esta versionada, ¿no?
1: Exacto. La verdad que siempre que antes de salir al campo siempre nos decimos lo mismo, que hoy queremos que suene el Torrevieja on Fire.
0: ¿Y cómo ha sido este año esa conjunción de muchos jugadores jóvenes, como comentaba, esta temporada en la plantilla? ¿Cómo ha sido esa unión del equipo durante el curso?
1: Pues muy bien, de hecho se ha dado ahí una mezcla bastante interesante, como has dicho antes, con jugadores con experiencia, como podría ser en este caso Pucho, Héctor, Carmona, y gente muy joven con muchas ganas. Entonces creo que tenemos un equipo bastante equilibrado, con gente que tiene mucha hambre, con gente con poder físico, que quiere hacer las cosas bien y gente con experiencia que quiere seguir el camino.
0: Y la pregunta de los aficionados que nos comentaban, preguntar a los jugadores por el campo que más les ha impresionado. Tú también te estrenabas, en como el caso de Ticu, que hemos hablado antes del Crevillente, en la Lliga Comunitat Sud. ¿Cuál campo que has visitado como visitante en el Torrevieja te ha impresionado más esta temporada?
1: El que más me ha impresionado quizás sea el campo del Domidor.
0: Amor.
1: Pero por lo que puede llegar a significar, aparte es un rival directo, y tres partidos ahí son especiales y nada, a ver si nos vemos en la final ahí.
0: Bueno, y como destacábamos, habéis cumplido el objetivo grupal de equipo de conseguir meteros en el playoff y tú además has sido el pichichi. Te has quedado con 18 goles, creo que en el grupo norte estaba Jones Sidel Nouchove con 17. No sé si te ibas fijando mucho en esos rivales que tenías en tu liga, en general en la Liga Comunitat Nord y Sud, por ser el máximo goleador. ¿Cómo lo has llevado?
1: Sinceramente no, pero sí que es cierto que compañeros en el equipo me iban más o menos informando, pero... Pero ya te digo, este año me he centrado sobre todo en volver a recuperar esa ilusión por jugar y cuando alguien está feliz y está bien, pues al cabo se nota en el campo.
0: Bueno, y ahora muchísima ilusión con el playoff, ¿no? Comenzáis a jugar ya el próximo fin de semana, vosotros como tercero de Torrevieja os toca jugar Ribarroja.
2: Ribarroja, correcto.
0: Muchísima ilusión, ¿no?
1: Sí, claro, claro. Al final sí que es cierto que no hemos podido... aún mirar nada de lo que equipo que nos tocaba, porque al final, ya te digo, hemos conseguido la clasificación hoy, ya mañana empezaremos a preparar todo lo que tiene que ver con el playoff, y la verdad es que es mucha ilusión, es un playoff más, independientemente de la categoría, siempre hace una ilusión, siempre.
2: Vamos a estar muy pendientes también el punta a punta del playoff que va a disputar, entre otros, el Ribarroja, buscando esa plaza codiciada la temporada que viene en Tercera Federación. Ismael El Harchi, enhorabuena por el pichichi y mucha suerte en esta postemporada.
1: Muchísimas gracias a vosotros.
0: Un abrazo.
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0: Y bueno, como te digo, con una victoria el miércoles, pues daremos un paso de gigante.
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2: Un punto puede ser bueno y eso, sumamos y seguimos mirando para adelante, que la expectativa era ganar, que por eso te quedas un poquito así más bajo, pero bueno, hay que verlo como un buen punto, que siga habiendo muchos por detrás y que va a ser una pelea maravillosa hasta el final.
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3: És una pel·lícula de gran partido de futbol, de uno de los grandes partidos de futbol. Yo pienso que más importante que esto ha sido la demostración de mentalidad de los jugadores. Ha sido importante para nosotros ganar aquí. El único problema es que el partido ha sido de tanta intensidad que el próximo partido es muy cerca. Tenemos que mirar ahora cómo están, porque más que un jugador ha terminado el partido con mucho cansancio físico, pero eso demuestra que no se dan por rendidos nunca.
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4: En esta categoria, cuando no mata los partidos y no es capaz de aprovechar esas ocasiones que tienes, pues en cualquier acción, en este caso un penalti, pues bueno, te vas con un punto cuando creo que has hecho méritos para llevarte los 3.
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5: La verdad que si el Sevilla hubiese competido así durante todo el año, otro gallo hubiera cantado, ¿no? Pero sí es cierto que el empate, bueno, tenemos que ser conscientes de que somos líderes, que dependemos de nosotros, pero queremos más. Por lo tanto, el equipo, ahora mismo pues estamos cabreados, ¿no? Cabreados porque hemos dejado escapar una oportunidad muy, muy clara, ¿no? Sin desmerecer el trabajo del rival, pero creo que hemos desperdiciado una buena oportunidad. Pero bueno, entraba dentro de las posibilidades que habían antes de jugar. Hemos sumado un punto, estamos líderes y eso es lo que hay que valorar.
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6: Como muy positivo el esfuerzo que ha hecho los jugadores por no darse por vencidos y seguir luchando, como cuando en el último partido, cuando se han ido 11 puntos y creo que quedaban 3 minutos y medio, pues realmente es fácil desconectar y que el partido ya se acabe, ¿no? Han tenido los jugadores muy buena mentalidad y hemos tenido una opción de ganar. Pues desde ese punto de vista, contento.
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1: La resposta és molt sincera. Hay partidos que uno es capaz y puede, y el partido que plantea el rival te permite mantener esa propuesta, y hay veces que es más difícil poder mantenerla. Me quedo con la determinación, con la combatividad del equipo, con el compromiso que ha mostrado, con la capacidad de no venirte abajo cuando tienes una acción como un penalti y no consigues acertarlo, con la superación de esa situación difícil y con la insistencia hasta el final para conseguir tres puntos muy valiosos. El partido era muy, muy importante para los dos equipos. Creo que el Valencia, futbolísticamente y emocionalmente, ha sabido manejar bien el partido.
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1: No creo que es momento ahora mismo de sentir frustración. Todos siempre queremos lo máximo. Yo quiero ver al Valencia lo más arriba posible con el máximo número de puntos. Y cada partido que no lo conseguimos, hacemos autocrítica y nos exigimos para poder conseguirlo. Las conclusiones que tienen que ver muchas veces con actitud y con buenos partidos son contextuales. Cuando tú sacas el contexto del partido, cuando cambias de partido, cambias el contexto, y las soluciones que en un partido te han funcionado, en otro partido no te han funcionado. Esas u otras soluciones. El partido del Oviedo era muy diferente a lo que nos planteó el Oviedo. El partido de la semana pasada contra Atlético Madrid es un equipo que vino a presionarnos al hombre a nuestro campo. Entonces hay contextos de partido donde el equipo ha encontrado la respuesta, y contextos o situaciones de partido donde el equipo nos ha costado más encontrarla, y por eso no hemos conseguido lo que queríamos.
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1: Hasta ahora nosotros siempre estábamos jugando con un 6, con un 8 y con un 10, que en un tramo de la temporada era un jugador específico. En otro tramo de la temporada lo ha ocupado un medio centro. Hoy le ha vuelto a ocupar la posición de 10 un medio centro, que era Javi Guerra. Pero es verdad que hoy hemos jugado con un doble medio centro porque pensamos que el Athletic Club es un equipo que es muy agresivo, y sobre todo aquí en San Mamés es un equipo que va a presionar mucho. Y entendíamos que la única forma de evitar la presión de ellos era utilizar un doble pivote para incrustar un jugador entre los centrales, sobre todo cuando no estuviéramos cerca de nuestro portero, que estuviéramos más en campo contrario, y desde ahí controlar esas posiciones con un doble seis, que uno hiciera de central y otro hiciera de medio centro más posicional. Ese te diría que es el motivo principal, aparte también de que Pepelu es un jugador que en un momento complicado ha mostrado mucho carácter, mucha personalidad, jugando encima en una posición que no es la suya, y también era una recompensa a lo mucho que está ayudando al equipo jugando también partidos fuera de su posición.
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1: Pues el equipo se juega todo, el equipo se juega 9 puntos, y para nosotros es clave tener a Mestalla, generar de nuevo esa unión que nos hace más fuertes, porque lo necesitamos muchísimo, porque el apoyo de Mestalla nos hace ser mejores, y tenemos la oportunidad de quitarnos todos, afición y jugadores, la sensación del último partido, porque somos conscientes que no competimos como queremos competir, así que no hay nada más importante que eso.

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3: És que no sé com se serà empatar. Siendo entrenador, és que no tengo la gran fortuna de saber com se sale a empatar un partido de fútbol, porque yo creo que es circunstancial, ¿eh? Entonces, yo creo que ha sido un 11 buscado porque hemos visto tambalear al técnico en estas situaciones de alinear cuando un futbolista lo deja fuera de la lista la semana siguiente juega de inicio, cuando un futbolista lo hace bien es capaz de no darle continuidad y sentarlo dos semanas más. Entonces, en esa inestabilidad de encontrar algo que le funcione, hoy ha sido una muestra más de eso, con un 11 que bueno, que seguramente no hayamos acertado nadie. Y que él sigue buscando cosas a falta de 3 jornadas, que es lo más grave de todo, que sigue buscando una continuidad de algo que le pueda funcionar. Y que yo creo que el jueves, gran parte del equipo, si no el equipo entero, volverá a repetir. Yo tengo esa sensación de que va a volver a repetir. Quizá ese doble pivote no, porque juega en casa, pero me da la sensación de que él lo que acaba funcionando le da mucha, mucha importancia a eso. Y yo creo que ha sido buscado no pensar en el Rayo, porque pudiendo pensar en el Rayo, se ha podido meter un batacazo hoy terrible. Lo que pasa es que ha salido victorioso de eso, pero ya te digo que no sé cómo técnico se sale a empatar. Igual tiene esa virtud de él y debería de explicárnosla.
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3: Pero no,
1: pero es...
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3: En la jornada 35.
0: En la jornada 35, ¿eh? 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
3: Pero es que lo está diciendo Santi, ¿por qué? Porque cuando la gente demanda, o yo en este caso, yo he sido muy crítico con el tema de Rioja, pierna natural, porque oye, es que las condiciones de Rioja es un futbolista vertical con un gran centro a pierna natural.
0: De hecho, la central
3: cuando
0: Wii,
3: juega pierna
0: cambiada y es complicadísima.
3: Pero es que es ese tipo de futbolista, que sí, como futbolista que hemos visto en el Alavés constantemente ser vertical, poner buen centros en momentos riesgosos, porque el centro de hoy es un momento de riesgo,
0: sí,
3: porque no tiene ninguna opción de prácticamente nada. Entonces, a pierna cambiada, no sé qué ganará, porque entiendo que ganará cosas, pero pierde todas sus grandes virtudes, que son esas.
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1: 11:58. 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
2: Hasta ahora nosotros siempre estábamos jugando con un 6, con un 8 y con un 10, que en un tramo de la temporada eran pues un jugador específico, en otro tramo de la temporada lo ha ocupado un medio centro, hoy le ha vuelto a ocupar la posición de 10 un medio centro, que era Javi Guerra, pero es verdad que hoy hemos cambiado, hemos jugado con un doble medio centro porque pensamos que la única Athletic, evitar la presión de ellos, era utilizar un doble pivote para incrustar un jugador entre los centrales, sobre todo cuando no estuviéramos cerca de nuestro portero, que estuviéramos más en campo contrario, y desde ahí controlar esas posiciones con un doble seis, que uno hiciera de central y otro hiciera de medio centro más posicional. Ese te diría que es el motivo principal, aparte también de que Pepe es un jugador que en un momento complicado ha mostrado mucho carácter, mucha personalidad, jugando encima en una posición que no es la suya, y también era una recompensa a lo mucho que está ayudando al equipo jugando también partidos fuera de su posición.
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3: Jo és que no lo tengo muy claro, No lo tengo tan claro, porque también es verdad que casi todo el mundo pensaba, cuando pensaba que habían centrales y tenían que jugar un central, sí. Al final actuó Pepelu.
4: Es que
3: como él dice, pues, hablábamos aquí la semana pasada justo de los premios, claro. Y el propio técnico hoy ha salido en rueda de prensa y ha dicho: ¿cómo no voy a premiar cuando he necesitado de él, cuando me lo cargué con la llegada de Guido, lo necesité en una posición que no era la suya, me ha rendido, le quise dar el premio como central y ahora no me lo puedo limpiar otra vez de nuevo? El propio técnico ha sido... Pero a mí me gusta que diga eso, claro, porque es lo que estamos hablando aquí durante tertulias. Sí, sí, sí, sí. Y a mí me gustan los técnicos que puedan hablar claro, y Manolo decía eso, es que hoy he hablado de fútbol también y ha dado una explicación muy clara. Al final el doble pivote es para fortificar y para tener fortalezas, sobre todo en fases defensivas, contra un equipo como el Athletic Club, que es un equipo con energía y muy poderoso. Y bueno, pues le ha salido bien, ¿no? Y cuando le sale mal, pues se le dice. Y cuando hoy el equipo ha estado más estable, pues oye, pues igual en la jornada 35 podemos decir, pues si hubieran repetido este doble pivote quizá en algunos partidos, es que más yo, el Valencia tendría dichos, bastantes más puntos.
1: Yo recuerdo que dichos de no, se ha probado y tal, y un montón de gente decía, no, pero Pepelu, yo digo, es que yo no ves descabellate en Bilbao Guido Pepelu, es que es un doble pivot que posiblemente para jugar fuera de casa te donen el mes equilibrat.
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3: Ser más equilibrado en fases defensivas, y eso te hace mantener la portería a cero en muchas ocasiones, y que hoy el equipo o los futbolistas han demostrado que solo con esta actitud, pues quizá arropado por ese doble pivote y con las constantes que ha demostrado hoy, pues si hubiera decidido hacerlo esto más partidos, Manolo, conforme está el campeonato de regalado, pues estarías más peleando por zonas europeas ya que no por cosas.
1: Es que yo creo que el primer experimento que te Corberán de alinear un doble pivot de tall defensiu, per dir-ho d'alguna manera, no sé si recordeu, és en la derrota 2-1 en Girona, on alinea Santa Maria i Pepelu. I va ser un doble pivot superplano, va ser un caos. Y yo creo que a partir de ahí...
3: Pero es que el propio técnico no lo veía. O sea, hoy acaba claudicando a esas situaciones porque es necesario, pero el propio técnico no quiere hablar de un medio centro de media punta como right. Guerra hoy.
1: Jugábamos amb un 6 y un 8 y un 10.
0: Yo creo que eso también es per la idea que te hay de treta de pilota, de una eixida més clara, més qualitat, y piensa que dos sisos no li la pueden donar de la mateixa forma que un 6 y un 8.